0: Bueno, hasta con un merengue esos clásicos, ¿por qué no? Vallenatos bonitos y bien combinaditos a partir de este momento. Kevin Ospina, quienes acompaña con la dirección y programación de Felipe Isaza, el gato, el miau. Aquí estamos para todos ustedes. Así que voy a escuchar a nuestros oyentes. A ver, ya deja nota de voz. Olímpica, buenas noches.
1: Olímpica, buenas noches. Para pedir un vallenatico bien combinadito.
0: Sí, señor.
1: Un solo corazón. Yo escucho Olímpica Estéreo, que me pone todo y bien bueno.
0: ¡Listo!
1: ¡Se metió!
0: Pero un solo corazón, ¿de quién? ¿De los Gigantes o de Juventud Vallenata? Que me deje ahí el mensaje, por favor, mientras escuchamos otro y ya vengo y se lo programo entonces. ¿Listo? ¿Cuál de los dos? ¿Juventud Vallenata, que es un solo corazón, o un solo corazón de los Gigantes del Vallenato? Van a ir a poner la que no es. Listo, por favor. Olímpica, buenas noches.
2: Hombre, buenas noches.
0: Buenas noches.
2: Aquí desde Fusagasugá, Parador, el Encanto.
0: Sí.
2: Lleno el establecimiento y gozando con Olímpica Estéreo.
0: Muchas gracias.
2: Olímpica Estéreo Armenia. Para solicitarle una canción.
0: ¿Cuál sería?
2: Eso y más, de Juan Sebastián. Aquí escuchamos Olímpica porque nos ponen de todo y bien bueno.
0: Listo, claro que sí, eso y más. Muchas gracias a todos los que están ahí entonces en el restaurante, escuchando Olímpica Estéreo Armenia 96.1. Un abrazo para todos allá. Y qué bueno, hombre, que se acompañen ahí mientras están elaborando, mientras están ahí haciendo sus quehaceres, y los que están ahí rumbo a diferentes destinos, paran en los paraderos, valga la redundancia, paran en los diferentes restaurantes y ahí se le pegan a la comelona, se le pegan al tercer golpe del día, bueno, de la noche ya. A ver, entonces, vamos con esa canción, porque Olímpica Estéreo te complace, vallenatos. Pilas, pues, escuche muy bien. Ojo, vallenatos bonitos y bien combinaditos. Vallenatos bonitos y bien combinaditos. Aquí llega entonces Joan Sebastián y este buen planchazo Olímpica, el emisor de primer lugar.
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0: ¡Se metió!
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0: 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Que era.
1: Ahí estaba ese planchazo olímpica, la voz de Joan Sebastián. Eso y más se llama esta buena canción. Ahí está ahora en Olímpica Estéreo.

0: Bueno, por aquí me deja la nota de voz y me confirman que es la canción de Los Gigantes del Vallenato, la voz del compadrito Ever Vargas.
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0: Listo. Pues aquí está Un Solo Corazón.

0: Una canción que hacía Los Gigantes del Vallenato en la voz del compadrito Ever Vargas, cuando hacía parte de Los Gigantes. Esta canción fue lanzada en 1998 como parte de un álbum que se llamaba, o se llama, Por Buen Camino. Pero de ese álbum, de esos clásicos, fueron este, Un Solo Corazón. Oiga, qué clásico esta hora, sonando en Olímpica 96.1. Recuerden que estamos a esta hora con los vallenatos bonitos y bien combinaditos. No es que sea top el vallenato, no. Usted puede decir, vea, por favor, ese vallenato que acaba de sonar, combínemelo con esta salsa, combínemelo con esta canción popular, con esta ranchera, ¿por qué no? De una vez, y con mucho gusto, ahí les vamos a ayudar, les vamos a poner esas canciones también, porque es como si fuera Olímpica Te Complace, pero bien combinaditos. Un vallenato bien bueno, una ranchera bien buena, una salsa bien buena, un planchazo Olímpica bien bueno. ¿Por qué no un merengue? ¿Por qué no? Hombre, se puede mezclar. ¿Te imaginas un Elvis Crespo ahí después de este vallenato? Ave María, mejor dicho. Bueno, como ustedes los quieran combinar, pero eso sí que suene bien rico. Que queden bien combinaditos. Listo, de una vez, hágale pues, olimpiquista. Vamos a escuchar noticas de voz a esta hora. 7:15 minutos, Olímpica, buenas noches.
1: Un saludito a Luz Estela Soto Sánchez, de parte de todos sus hermanitos, que cumpla muchos años más, que Dios la llene de bendiciones y de salud, con un buen disquito de cumpleaños.
0: Listo, mi amor. Entonces, para ella... Para Luz Estela Soto, para ella... ¡Felicitaciones!
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0: Para ella entonces un feliz cumpleaños. Pues Estela Soto, mi amor, te queremos.

0: día.
1: Ahí está entonces para ella, un feliz cumpleaños y todos los cumpleaños el día de hoy, o bueno, ya culminando este día. Que Dios los colme de cosas maravillosas. A ver, por acá más notas de voz. Olímpica, buenas noches.
2: Muy buenas noches, Kevin, parcerito Juan David, reporto sintonía del barrio La Patria.
1: Buenas noches, Juan David.
2: Parcerito, para ver si me puedes hacer un favor y complacerme con la canción Voy a olvidarte de los chiches del vallenato. Yo escucho el epicastario porque me pone todo bien. Bueno, yo lo indico, parcerito, y feliz noche le deseo.
1: Listo, parcerito, acá le pido, Dios me lo bendiga.
3: Claro que sí, vamos a ver esa canción, listo, ahora en Olímpica.
1: Es Ave María. Qué vozarrón, hermano. Y nosotros necesitando locutor de 10 de la noche a 6 de la mañana. Ay, ay, ay. Olímpica, buenas noches.
4: Olímpica, buenas noches. Reportando sintonía del municipio de Montenegro, portal de Poporo, Jairo Restrepo López. Para que me haga el favor y me coloque el disco Mi Primer Amor. Vallenatos bonitos, bien combinaditos. Yo Listo. Escucho Olímpica, la que pone todo bien bueno.
1: Listo, mi hermano. Claro que sí, con mucho gusto. Más mensajes, ahí está ahora. Olímpica, buenas noches.
5: Kevin, muy buenas tardes. Buenas ¿Será noches. Que me puede colocar esta canción ahí en ¿Cuál? Vallenatos bien combinaditos? Destino final de Luis Listo. Alfonso y Jason Jiménez. Claro y sí. Yo escuchando Olímpica porque me pone de todo y bien bueno.
1: Claro que sí, más mensajes, ahí está ahora. Olímpica, buenas noches.
6: Buenas noches.
1: ¿Qué más? ¿Cómo está?
6: Está normal y me puede colocar el vallenato lo inquieto si tú estuvieras. Yo escucho Olímpica Estéreo porque me pone todo bien bueno.
1: Listo, con mucho gusto, claro que sí. Olímpica Estéreo, buenas noches, más mensajes.
7: Amigos de Olímpica Estéreo, buenas noches. Para pedir el disco Historia Gris, yo escuchando Olímpica Estéreo porque me pone de todo y bien bueno. De aquí el barrio, Ciudad Alegría.
1: Ciudad Alegría, un abrazo para todos allá en Ciudad Alegría también. Solo se escucha Olímpica. Buenas noches.
8: Habla con el muchacho de 100.
1: ¿Qué hubo?
8: Olímpica, me pone quién perdió. Muchas gracias.
1: Listo. ¿Quién perdió? De Francisco Gómez. Listo, claro que sí. Bueno, entonces está Voy a olvidarte, Destino final de Jason Jiménez y Luis Alfonso, Mi primer amor de los chiches, ¿Quién perdió? De Francisco Gómez, Si tú estuvieras de los inquietos, Historia Gris. A ver, por acá me faltan más mensajes. Venga, miremos, a ver, no, esto está lleno, bendito sea Jesucristo. Muchas gracias a todos nuestros oyentes por dejar el mensaje. Olímpica, buenas noches. ¿Aló?
9: Buenas noches.
1: ¿Qué hubo? ¿Qué más?
9: Olímpica. Para que me hagan el favor y me coloquen Por tu maldito amor. Listo. De Vicente Fernández.
1: Listo.
9: Gracias, yo escucho Olímpica porque me pone bien bueno.
1: Estoy bien bueno. ¿Qué dice John Jairo?
10: Háblamelo, Kevin Ospina.
1: Dímelo, cantando.
10: Un temita, me hace el favor. Tú vas a volar.
1: Tú
10: y
1: vas
10: yo
1: a
10: escuchando
1: volar.
10: Olímpica porque me pone todo y bien bueno. Buenas noches.
1: Tú vas a volar, listo, mi hermano, claro que sí. Oiga, se llenaron, pero solo de vallenato. No, acuérdate que son mezcladitos bien buenos. Así que si usted me quiere programar una salsa, lo puede hacer. Vallenatos bonitos y bien combinaditos, recuerden. Vallenatos bonitos y bien combinaditos. Y yo les voy a ir colaborando también con otros que me han pedido por acá escritos. Canciones como, a ver, por acá. Me pidieron salsa, me pidieron merengue también. Me han pedido planchazos. Así que ahí vamos poco a poco poniendo estas canciones. No voy a hablar más. Los voy a dejar con este clásico. Con los chiches. Voy a olvidarte. Siga pidiendo. Deje la nota de voz. Ahí está ahora. Olímpica también los complace.

Canción que hacía Joaquín Guillerme, el tropezón, esta buena versión que suena ahí, está ahora en Olímpica 96.1. Ahí está ahora en la emisora, el primerísimo lugar. Aquí llegan los chiches vallenatos. Mi primer amor. Vallenatos, ustedes han programado. Saludo por acá de cumpleaños para mi mamá María Eugenia en Montenegro, de parte de sus hijos y su marido. Un abrazo entonces para María Eugenia. Es cumpleaños, que Dios te bendiga, mi amor. De parte de tus hijos, de tu esposo, que te aman y te quieren con todo el corazón. Te desea lo mejor de lo mejor y que termines de pasar bien bueno. Tan solo 59 añitos nomás, pero estamos arrancando a vivir, bendito Dios. Bueno, un fuerte abrazo, mi amor. A todos los que están a esta hora también reportando sintonía desde Los Álamos. Para Víctor Manuel también un abrazo. Para Andrea, por favor, me programas Caballero Luis Alfonso. Yo escucho Olímpica porque me pone estoy bien bueno. Rocío dice por acá, confirmado, ya me inscribí, muchas gracias. Ya quedó en la base de datos también de Olímpica Estéreo. A esta hora. Voy a dejar entonces este vallenato completico para que ustedes se lo gocen aquí, en emisora, primer lugar.

0: Tranquilos, que ahí ya están los vallenatos, las canciones que ustedes ya me han pedido, ya están aquí en la lista. Y
1: este es un WhatsApp Olímpica.
0: Ya las van a escuchar toditicas a través de los 96.1. Por aquí más notas de voz. Olímpica, buenas noches.
2: Parcerito, buenas noches.
0: ¿Vieron qué?
2: Sintonía.
0: ¿Desde dónde?
2: Quimbaya, Montenegro.
0: Listo. Sinalea,
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0: Listo.
2: Yo escucho Olímpica porque me pone de todo y bien bueno.
0: Listo, vamos con esa canción. Ahí está ahora, bien bueno. En vallenatos bonitos y bien combinaditos. Vallenatos bonitos y bien combinaditos en Olímpica.
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0: Ya son las 7:45, escuchas Olímpica 96.1 y a esta hora recuerden que ustedes siguen dejando la nota de voz, a esta hora el reporte de sintonía y también la canción a programar, como estaba en este momento Jason Jiménez y Luis Alfonso, se llama Destino Final. Esa buena canción además que nos dejó el gran Jason Jiménez con el corazón, y hágale duro que la soga nueva. Nuestro gran amigo de la Casa Olímpica
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0: Que partió del mundo terrenal. Un abrazo para todos los jimenistas de corazón, todos los olimpiquistas también, y a todos los que están ahí siempre conectados con Olímpica 96.1.

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0: 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Las 5 de la mañana, 3 minutos. Feliz despertar. Bueno, señores, estamos iniciando temprano Bombacano con Olímpica Cero en este día jueves, ya con la emisora del primer lugar. Soy Bambani, a todos les digo qué tal. Feliz tarde, feliz mañana para todos. Feliz mañana, tarde para la gente que está en Europa. Dios me los bendiga, que ven a acompañar los muchachones. Para todos un abrazo bien grande. Soy Bambani, digo buenos días. Ya venimos con toda la información, con todas las noticias en esta mañana a través de Olímpica Cero. Feliz despertar, feliz nuevo día con Olímpica.
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0: Ya son las 5 de la mañana, 4 minutos en Olímpica Serio.

0: Ya son las 5 de la mañana, 12 minutos. Bueno, señores, seguimos en esta mañana con Olímpica Cero, con los buenos días, una feliz mañana para todos. Pico y placa para hoy, Nacional Armenia 1 y 2, motos y carros, último dígito de la placa. Y recuerde que también hay pico y placa en el norte de Armenia.
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0: ¿Qué ha pasado? ¿Qué ha sucedido? Aquí se lo contamos. Falleció apreciado vigilante tras accidente en su moto. En la clínica Santa Ana murió un vigilante cuando iba en su moto. Ángel Alberto Briceño Gómez, luego de haberse visto involucrado en un accidente de tránsito. La muerte, atención, del ciudadano de 56 años de edad fue reportada el pasado domingo 20 de septiembre en hora de la tarde, de acuerdo además con los reportes oficiales. El hombre se encontraba allí recluido desde el 31 de agosto cuando se presentó el siniestro vial, donde lastimosamente perdió la vida.
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0: Olímpica Cero te informa en esta mañana con los buenos días. Se acaba el trancón en la línea, habilitado el doble carril. Con una inversión de más de 2.000 millones de pesos, el Invía se entregó los trabajos de rehabilitación del punto crítico ubicado en Cajamarca, colapsado desde el mes de julio de este año. Gracias a ese trabajo del martes 22 de septiembre, el corredor cuenta nuevamente con circulación a dos carriles, más de un mes antes de la fecha prevista inicialmente. El sector fue recibido por la actual administración con una afectación que obligaba a mantener el tránsito restringido a un solo carril, con un cronograma que estaba establecido la habilitación para el mes de noviembre. Desde el inicio del gobierno se reforzaron las labores con equipos adicionales y jornadas continuas durante 24 horas para acelerar la intervención y reducir las afectaciones sobre la movilidad. Así que ya hay paso por el sector de la línea, habilitó el doble carril en Cajamarca. Recuerde que se vino un deslizamiento, un derrumbe que afectó, le pueden transitar con normalidad. Son las noticias en esta mañana con Olímpica Cero, con los buenos días para todos, una feliz mañana. Recuerde que a través del WhatsApp Olímpica usted también nos dice cómo es el tema de la movilidad, desde dónde se reportan, si hay de pronto accidentes de tránsito. Ahí a través del WhatsApp Olímpica lo estaremos recibiendo. Olímpica Cero te informa en esta mañana con los buenos días. Las 5 de la mañana, 14 minutos en Olímpica Estéreo.

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Ya llegamos a las 5 de la mañana, 18 minutos.

0: Las 5 de la mañana, 21 minutos, 5:21. Bueno, mi gente, aquí estamos en esta mañana con Olímpica Estéreo. Feliz despertar, feliz nuevo día. Toda la información en esta mañana para que se levante bien informado.
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0: Atención, asesinan a balazos a un hombre de 42 años en sector subnormal en Quimbaya. Atención, Olímpica Estéreo te informa. Un nuevo hecho de sangre sacudió la tranquilidad del municipio de Quimbaya en la tarde del martes 2 de 22 de septiembre. Autoridades policiales hallaron el cuerpo sin vida de un hombre de 42 años al interior de una vivienda ubicada en el sector Invasión de la Carrilera. De acuerdo con el reporte oficial, la víctima presentaba múltiples heridas provocadas por impacto de arma de fuego y ya no registraba signos vitales al momento del arribo de los uniformados. Unidades de criminalística adelantaron la inspección técnica del cadáver y del lugar de los hechos. Entre tanto, la Policía Nacional y la Fiscalía General de la Nación avanzan en las investigaciones de campo y recolección de testimonios para determinar los móviles del atentado y dar con el paradero de los responsables. Ocurrió en Quimbaya. Olímpica Estéreo te informa en esta mañana.
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0: Atención, la Policía Nacional recuperó dos bicicletas de alta gama valuadas en 25 millones de pesos. De acuerdo con la información conocida, el robo se había registrado el pasado 13 de septiembre de 2026 mediante la modalidad de ventosa, afectando el patrimonio económico de los propietarios. Una vez conocido el hecho, el personal policial adelantó diferentes actividades orientadas a establecer la ubicación de los elementos. Dentro de las actuaciones se realizó la verificación de las cámaras de seguridad, la recopilación y la información aportada por fuentes humanas, labores que permitieron orientar la búsqueda de las bicicletas. Como resultado de las acciones, los uniformados lograron establecer los lugares donde las bicicletas habían sido guardadas y posteriormente comercializadas, permitiendo su recuperación en los barrios Santa Fe y Las Acacias de la capital quindiana. Las dos bicicletas de alta gama recuperadas están evaluadas en aproximadamente 25 millones de pesos, representando un importante resultado frente a los delitos que afectan el patrimonio económico de los ciudadanos. La Policía Nacional invita a la ciudadanía a denunciar oportunamente el hecho delictivo y a suministrar cualquier información que contribuya a la identificación de personas vinculadas a conductas que afecten la seguridad y el patrimonio de los habitantes a través de la línea 123, que las habían robado en el barrio Quinta de San Sebastián. Hágame el bendito favor. Son las noticias en esta mañana, hoy arrancando este día jueves con Olímpica Estéreo. Pique y placa para en la ciudad de Armenia, en toda Armenia. Hoy es 1 y 2, motos y carros, último dígito de la placa. Con los buenos días, feliz mañana para todos. Yo escucho Olímpica.
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0: Ya son las 5 de la mañana, 23 minutos.

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Buenos días, buenos días, buenos días. 5 de la mañana, 26 minutos, 5:26.

0: Ya son las 5 de la mañana, 31 minutos. Bueno, señores, arrancamos en esta mañana con Olímpica Estéreo, Pico y Placa para hoy en la ciudad armenia. Recuerde que si lo quiere, a través de WhatsApp puede colocar la palabra Pico y Placa y le va a llegar inmediatamente, ¿listo? La palabra Pico y Placa. Coloca la palabra Pico y Placa y le va a llegar inmediatamente el Pico y Placa para la ciudad armenia. Hoy es 1 y 2. Recuerde que motos y carros, último dígito de la placa. Último dígito de la placa, 1 y 2 para hoy es el Pico y Placa en la ciudad armenia, ¿listo? Hoy es jueves, pero en toda Armenia 7 y 8. 7 y 8 en toda la ciudad de Armenia. Perdón. 1 y 2 en toda la ciudad de Armenia, 7 y 8 en el norte. Si quiere tener la información, me pone la palabra Pico y Placa en el WhatsApp, le va a llegar. Listo. Todo Armenia, 1 y 2 jueves. Y en el norte de Armenia, 7 y 8. Recuerde que eso va por horarios. En el norte de Armenia va de 7 de la mañana a 8 y 30 de la mañana. 5 y 30 de la tarde a 7 de la noche. Para que lo tenga 50 y tenga su teléfono celular, coloque la palabra Pico y Placa. Listo. La palabra Pico y Placa. Y le va a llegar absolutamente toda la información. Ya venimos con las loterías. Venimos también con el estado del tiempo. Indicadores económicos y mucho más en esta mañana con Olímpica Serio. Con los buenos días. Feliz mañana para todos. Feliz despertar. Hoy es día jueves. Pilas de... 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
0: 5 de la mañana, 32 minutos. 5:32. Buenos días.

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1: Ya llegamos a las 5 de la mañana, 35 minutos.

0: Ya son las 5:40 en esa mañana con Olímpica Serio. Bueno, señores, seguimos en esa mañana con Olímpica Cero, con los buenos días, una feliz mañana para todos. Pico y placa para hoy en la ciudad de Armenia, 1 y 2, motos y carros, último dígito de la placa. Y recuerde que también hay pico y placa en el norte de Armenia.
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0: ¿Qué ha pasado? ¿Qué ha sucedido? Aquí se lo contamos. Falleció apreciado vigilante tras accidente en su moto. En la clínica Santa Ana murió un vigilante cuando iba en su moto. Ángel Alberto Briceño Gómez, luego de haberse visto involucrado en un accidente de tránsito. La muerte, atención, de el ciudadano de 56 años de edad fue reportada el pasado domingo 20 de septiembre en hora de la tarde, de acuerdo además con los reportes oficiales. El hombre se encontraba allí recluido desde el 31 de agosto cuando se presentó el siniestro vial, donde lastimosamente perdió la vida.
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0: Olímpica Cero te informa en esta mañana con los buenos días. Se acaba el trancón en la línea, habilitado el doble carril. Con una inversión de más de 2 mil millones de pesos, el Invía se entregó los trabajos de rehabilitación del punto crítico ubicado en Cajamarca, colapsado desde el mes de julio de este año. Gracias a ese trabajo del martes 22 de septiembre, el corredor cuenta nuevamente con circulación a dos carriles, más de un mes antes de la fecha prevista inicialmente. El sector fue recibido por la actual administración con una afectación que obligaba a mantener el tránsito restringido a un solo carril, con un cronograma que estaba establecido la habilitación para el mes de noviembre. Desde el inicio del gobierno se reforzaron las labores con equipos adicionales y jornadas continuas durante 24 horas para acelerar la intervención y reducir las afectaciones sobre la movilidad. Así que ya hay paso por el sector de la línea, habilitó el doble carril en Cajamarca. Recuerde que se vino un deslizamiento, un derrumbe que afectó. Ya pueden transitar con normalidad. Son las noticias en esta mañana con Olímpica Cero, con los buenos días para todos, una feliz mañana. Recuerde que a través del WhatsApp Olímpica usted también nos dice cómo es el tema de la movilidad, desde dónde se reportan, si hay de pronto accidentes de tránsito. Ahí atrás de WhatsApp Olímpica lo estaremos recibiendo. Olímpica Cero te informa en esta mañana con los buenos días. Ya son las 5:43, 5:43.

0: 5 de la mañana, 50, 5:50, buenos días. Bueno, señores, estamos en esta mañana con Olímpica Cero, la emisora del primer lugar, en este nuevo día con la emisora que te pone todo bien bueno. Bam Bam te acompaña, momento de escuchar la reflexión con el DJ Happy. DJ Happy, buenos días. Y la reflexión para este día jueves con Olímpica Cero, la emisora del primer lugar.
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2: Todo el año tú has estado orando y esperando respuesta a tus peticiones y todavía no has visto cumplimiento. Pero hoy te digo que este es el tiempo de ejecución para ti. Dios te dice que Él ha enviado a sus ángeles a que ejecuten su palabra. Dios te dice hoy lo que he dicho sobre ti, lo que he planificado desde la eternidad para ti, ahora es. Hoy Dios te dice que el momento es hoy, que la bendición está por llegar. Son palabras de Dios para ti. Esa oración que tú hiciste con lágrimas en los ojos, llorando, desesperado, angustiado, Dios te va a responder. Y Él te dice, hoy es el día. Este es el tiempo de ejecución para ti. Que Dios te bendiga inmensamente y que tengas un hermoso día agarrado de la bendición de Dios. Recuerda que Dios es bueno. Dios es bueno.

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Bueno, señores, avanzamos en esta mañana con Olímpica Estéreo. Arrancamos otra hora más en este día jueves con la emisora del primer lugar. ¿Cómo va todo, muchachos? ¿Bien todo, maletas? Cuente pues, ¿ah? Todo bien, todo bonito. Cuente pues, ¿ah? A todos los WhatsApp reporteros que nos cuenten a través del WhatsApp Olímpica, ¿cómo va el tema de la movilidad? Vea Olímpica por tal sector. Carramenta, semáforos dañados. Accidente de tránsito. No sé lo que usted nos quiera contar a través de WhatsApp Olímpica 321-5181-961. Olímpica, vea, para informar tema de movilidad por tal sector. Se presenta un accidente de tránsito. Los que van a estar en las diferentes rutas, las diferentes vías. Ahí me tira el datico liso. Los que van para Pereira, los que van por Chagualá, los que van por Pueblo Tapado, los que van Armenia, Montenegro, Quimbaya. Hágale pues. Aquí estamos con Olímpica, cerca de la emisión en primer lugar. Ya venimos con noticias. Buenos días, 5 de la mañana, 56 minutos.

0: Temprano va bacano con Olímpica Serie. Buenos días. ¿Cómo los tratas en este nuevo día? Espero que toda la mejor manera, los amigos Olímpica Conductores. Vea, usted que maneja taxi, bus, buseta o que maneja también ambulancia, tíreme el reporte de la movilidad sobre la mañana, listo. Ahí los espero en el WhatsApp Olímpica 321-51-81-961. Momento de información de noticias.
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0: ¿Qué ha pasado? ¿Qué ha sucedido? Cayó alias el Monza, aquí en Armenia, tenía orden judicial. 94 meses de prisión. La Policía Nacional en diferentes sectores de la capital quindiana logró la captura de un hombre de 37 años de edad mediante orden judicial, quien era requerido por el delito de fabricación, tráfico, porte o tenencia de armas de fuego, accesorios, partes o municiones. El procedimiento policial se desarrolló en el sector de la carrera 19 con calle 32, entrada al barrio La Secreta Baja, donde los uniformados se encontraban realizando labores de patrullaje y control. Durante el recorrido, los policiales observaron a un ciudadano conocido con el alias de Monza, quien al advertir la presencia institucional evidenció una actitud sospechosa, nerviosa, motivo por el cual fue abordado para realizarle un registro a persona. En esta primera verificación no le fueron encontrados elementos ilegales. Posteriormente, los uniformados procedieron a consultar sus antecedentes mediante el dispositivo policial PDA, estableciendo que presentaba un requerimiento judicial vigente por el delito de fabricación, tráfico, porte o tenencia de armas de fuego, accesorios, partes o municiones. De acuerdo con la información aportada, el ciudadano era requerido por el juzgado primero de ejecución de penas y medidas de seguridad en Armenia mediante orden vigente desde el 16 de diciembre de 2024 relacionada con hechos ocurridos en el año 2019 y con el propósito de cumplir una condena de 94 meses y 15 días de prisión. Háganle cuenta cuántos son 94 meses. Ante requerimiento judicial, los uniformados materializaron la captura, le dieron a conocer los derechos que le asisten como persona capturada y posteriormente lo trasladaron a las instalaciones de la Fiscalía Uri, donde fue dejado a disposición de la autoridad competente para continuar con el procedimiento correspondiente. Son las noticias en esta mañana con Olímpica Estéreo.
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0: 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Niñas de indígenas de 12 y 15 años eran inducidas a consumir drogas y sometidas a agresiones sexuales. Atención, en información nacional en esta mañana con Olímpica Estéreo. La Fiscalía General de la Nación puso en evidencia un patrón de comportamiento delictivo en que las niñas indígenas entre los 12 y 15 años pertenecientes a la comunidad Yiu de los resguardos Caño y La Sal y Luna Roja eran abusadas sexualmente en Puerto Concordia, esto en el MEIT. León Ángel Benavides Beltrán, Serino Vargas Torres, Víctor Manuel Vargas Silva y John Nilson Acosta Mejía serían los responsables de esas conductas ocurridas entre 2019 y 2026. Los elementos materiales probatorios recopilados dan cuenta preliminarmente de 4 víctimas. En esos casos, las menores de edad habían sido inducidas al consumo de sustancias tóxicas y posteriormente sometidas a agresiones sexuales, aprovechando el estado de indefensión, las condiciones de vulnerabilidad de las niñas relacionadas con situaciones de desplazamiento, dificultades socioeconómicas y barreras territoriales que afectan a la comunidad. Los 4 hombres fueron capturados en diligencias de registro y allanamiento realizados por servidores del Cuerpo Técnico de Investigación CTI con apoyo de la Policía Nacional en diferentes inmuebles de Puerto Concordia. En uno de estos lugares fueron encontrados 2 menores de edad indígenas quienes fueron puestos a disposición del Instituto Colombiano de Bienestar Familiar para el restablecimiento de sus derechos. ¿Ah? ¿Qué tal esos degenerados? Olímpica se lo te informa en esta mañana con los buenos días. Feliz mañana, feliz despertar. 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

0: Bueno, mi gente, aquí estamos en esta mañana con Olímpica Estéreo. Feliz despertar, feliz nuevo día. Toda la información en esta mañana para que se levante bien informado.
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0: Atención, asesinan a balazos a un hombre de 42 años en sector subnormal en Quimbaya. Atención, Olímpica Estéreo te informa. Un nuevo hecho de sangre sacudió la tranquilidad del municipio de Quimbaya en la tarde del martes 2 de 22 de septiembre. Autoridades policiales hallaron el cuerpo sin vida de un hombre de 42 años al interior de una vivienda ubicada en el sector Invasión de la Carrilera. De acuerdo con el reporte oficial, la víctima presentaba múltiples heridas provocadas por impacto de arma de fuego y ya no registraba signos vitales al momento del arribo de los uniformados. Unidades de criminalística adelantaron la inspección técnica del cadáver y del lugar de los hechos. Entre tanto, la Policía Nacional y la Fiscalía General de la Nación avanzan en las investigaciones de campo y recolección de testimonios para determinar los móviles del atentado y dar con el paradero de los responsables. Ocurrió en Quimbaya. Olímpica se lo informa en esta mañana.
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0: Atención, la Policía Nacional recuperó dos bicicletas de alta gama valuadas en 25 millones de pesos. De acuerdo con la información conocida, el robo se había registrado el pasado 13 de septiembre de 2026 mediante la modalidad de ventosa, afectando el patrimonio económico de los propietarios. Una vez conocido el hecho, el personal policial adelantó diferentes actividades orientadas a establecer la ubicación de los elementos. Dentro de las actuaciones se realizó la verificación de las cámaras de seguridad, la recopilación y la información aportada por fuentes humanas, labores que permitieron orientar la búsqueda de las bicicletas. Como resultado de las acciones, los uniformados lograron establecer los lugares donde las bicicletas habían sido guardadas y posteriormente comercializadas, permitiendo su recuperación en los barrios Santa Fe y Las Acacias de la capital quindiana. Las dos bicicletas de alta gama recuperadas están evaluadas en aproximadamente 25 millones de pesos, representando un importante resultado frente a los delitos que afectan el patrimonio económico de los ciudadanos. La Policía Nacional invita a la ciudadanía a denunciar oportunamente el hecho delictivo y a suministrar cualquier información que contribuya a la identificación de personas vinculadas a conductas que afecten la seguridad y el patrimonio de los habitantes a través de la línea 123, que las habían robado en el barrio Quinta de San Sebastián. Hágame el bendito favor. Son las noticias en esta mañana, hoy arrancando este día jueves con Olímpica Estéreo. Pique y placa para hoy en la ciudad de Armenia, en toda Armenia. Hoy es 1 y 2, motos y carros, último dígito de la placa. Con los buenos días, feliz mañana para todos. 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

0: Bueno, son las 6 de la mañana con 38 minutos en esta mañana con Olímpica Serio. 6 de la mañana, 38 minutos. Feliz mañana para todos. Aquí estamos en este nuevo día. Con todos nuestros amigos WhatsApp por reporteros, los que nos cuentan qué pasa en las diferentes vías, en las diferentes vías de la ciudad de Armenia, del departamento del Quindío, nos va contando. Listo, 321-51-81-96, no va másito, vea. Porta el sector Carramenta, semáforos dañados, mejor dicho. Espero que nos tire el detico a través de WhatsApp Olímpica. Estaremos muy atentos para todos ustedes, para pasar sus audios, sus notas de voz. ¿Listo? Hágale pues. 321-51-8196-1. Este es nuestro WhatsApp Olímpica. En esa mañana con Olímpica, serio. A las 6 de la mañana con 39, cambia el reloj. Oiga, ayer se sintieron temblores, ¿no? Uy, su madre. En la tarde fuertecito y anoche también tembló durito, ¿cierto? Oiga, así que los temblores, qué cosa. Está de impresionante, muchachos, ¿ah? Qué manera de temblar tan impresionante. Anoche no tembló, ¿cierto que no? A la madrugada. Bueno, yo entro en coma, muchachos, y tiene que ser un sacudón muy fuerte pues para poder yo decir, uy, joder, madre, está temblando aquí yo. No me he dado cuenta en la madrugada, no sé si tembló ni nada. No, no he caído ni en cuenta, muchachos. 6 de la mañana, 40 minutos en esta mañana con Olímpica Serio.
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0: Bueno, resultado de la lotería para hoy. Atención, sáquelo, desarrúguelo. Meta Manizales y Valle, las principales. Meta Manizales, Meta 2962962 para Meta. Manizales 1933933. Valle 4356356. Antioqueñita 1, 5894. Antioqueñita 2, 5541. Cafeterito Día 24.95. Cafeterito Noche 83.83. Caribeña Día 11.97. Caribeña Noche 67.31. Culona Día 39.46. Culona Noche 49.51. Chontico Millonario 30.39. Chontico Noche 45.14. Dorado Mañana 34.28. Dorado Tarde cayó 89.35. Dorado Noche 32.98, Fantástica Día 02.32, Fantástica Noche 24.58, Motilón Tarde 30.25, Motilón Noche 08.56, Paisita 1.85.20, Paisita 2 01.89, El Pijado de Oro 70.13, El Samán de la Suerte 87.04, dice por acá, muestra cuál más, a ver, Sinuano Día 52.73, Sinuano Noche 35.56, Astro Sol 83.11 con Capricornio y Astro Luna 0274, principales resultados de la lotería. Me dan tiempito porque ahorita lo estaremos enviando a través de WhatsApp Olímpica. Mamacito, no hay guardia de tránsito en los de Naranjos. El trancón monumental, por favor, dice por acá, vea. Sector monumental por el de ese lado de los Naranjos. Hola, buenos días.
2: Mamancito, buenos días. ¿Cómo Parcerito, está? Mamancito, ¿cómo así que uno cada rato llama a la policía? Porque en toda la esquina de la cuadra, en Portal de Pinares, puros menores de edad metiendo vicio, hermano, y eso nos tiene jodidos. Jodidos es jodidos. Y no hacen absolutamente nada. Los llama uno, vienen, hacen presencia y vuelven y se van y no hacen nada.
0: ¿Verdad?
2: ¿Qué está pasando? Qué tristeza. Yo escucho Olímpica porque me pone todo. Y bien, bueno.
0: Y bien, bueno. Dice Pepe, ¿cómo así, vea? Hay que ponerle cuidado. Hola, buenos días.
3: Papancito, muy buenos días.
0: Papito.
3: Aquí en el sector de los Naranjos, el trancón ya está monumental. Ya llega hasta abajo, hasta la entrada de la fachada.
0: Uy, fue
3: brutal,
0: madre.
3: Brutal. Necesitamos un deprimido aquí urgente también.
0: Uy, no. Esos trancones ahí, eso ha sido de toda la vida, ¿cierto? Está tan impresionante. ¿Qué por acá, hombre? Carlitos, hola, buenos días. ¿Quién se reporta?
4: Bam, buenos días, mi. Dios lo bendiga.
0: Amén.
4: Te cuento, el trancón en los Naranjos está más abajo de la entrada de Santa Rita.
0: Ay, güey, madre.
4: Estoy por acá, más abajo de la entrada de Santa Rita. Móvil 1500, mil.
0: Ay, güey, madre. Oiga, el tema está complejo, ¿cierto? Mejor dicho. Recuerde que si quieren tener el pico y placa para hoy, me colocan la palabra pico y placa en el WhatsApp Olímpica. Me colocan la palabra pico y placa en el WhatsApp Olímpica y les va a llegar entonces los resultados de pico y placa. Perdón, listo. Les estaré informando en qué momento me pueden pedir las loterías para que las tenga en su teléfono celular, donde les llegan. Listo, hágale pues. 6 de la mañana, 43 minutos en esta mañana de jueves. 6:43, yo escucho Olímpica.

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1: Bueno, son las 6 de la mañana, 46 minutos en esta mañana con Olímpica Serio, 6:46 minutos. Mire, hallazgo en Los Álamos, se encuentran sin vida un adulto mayor dentro de un inquilinato en Armenia. Atención. Las autoridades locales atendieron el reporte de la ciudadanía del cuerpo sin vida, al parecer un adulto mayor, hallado en una de las habitaciones de un inquilinato ubicado en el sector de Los Álamos, calle 16, carrera 22 y 23 de la capital quindiana. De acuerdo con el testimonio de los habitantes de la zona, la novedad sobre la persona fallecida fue notificada a la línea de emergencia desde las primeras horas de la mañana del miércoles. Sin embargo, pasada las 6:20 de la tarde, cuando personal del Centro Regulador de Urgencias y Emergencias CRUE hizo presencia en el sitio para verificar el caso, agentes de la Policía Nacional acordonaron el área a la espera de las unidades de criminalística para adelantar la inspección técnica del cadáver y del lugar de los hechos con el fin de establecer la identidad del ciudadano y las causas exactas de su fallecimiento. Son las 6 de la mañana con 47 minutos.
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1: Vamos para la Tebaida, un joven vendedor de boletas fue asesinado en medio de un hecho de intolerancia. Tranquilidad del barrio Nueva Tebaida, etapa 1, se vio severamente alterada en el mediodía del miércoles 23 de septiembre, tras registrarse un homicidio con arma blanca que cobró la vida de Juan Diego Troches Cardona, de 19 años de edad. De acuerdo con las primeras informaciones, el joven se encontraba sobre la manzana 35 del mencionado sector realizando labores de venta de boletas cuando fue atacado por un desconocido. Pese que fue auxiliado rápidamente y trasladado al Hospital Pío X de la localidad, el personal médico confirmó su fallecimiento minutos después debido a la gravedad de las heridas. Troches Cardona era un joven trabajador y que cotidianamente apoyó a su padre en el sector de las rifas. La víctima era hijo de un conocido comerciante en la localidad, ampliamente popular por su vinculación a Rifas El Cabezón, motivo por el cual el crimen ha causado profunda consternación entre la comunidad tebaidense. Al sitio de la agresión acudieron unidades de la criminalística de la policía para coronar el área e ejecutar la inspección técnica del lugar y recolectar el material probatorio. De manera preliminar, trascendió que la fuerza pública logró la captura de una persona presuntamente vinculada al ataque, cuyo nivel de responsabilidad e identidad está en proceso de verificación. Las autoridades locales y el comando de policía evalúan la hipótesis del caso y se espera un pronunciamiento oficial en las próximas horas para esclarecer los móviles de este lamentable suceso. 6 de la mañana con 48 minutos.
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1: Atención porque un joven trabajador se quitó la vida al interior de Panaca, en Quimbaya. Autoridades investigan el caso. Conmoción y dolor se vive entre los trabajadores del Parque Nacional de la Cultura Agropecuaria Panaca, tras registrarse el fallecimiento de uno de sus colaboradores al interior de sus instalaciones en el municipio de Quimbaya durante la jornada del miércoles 23 de septiembre. La víctima fue identificada como Nicolás Echeverry Fonseca, un joven que se desempeñaba como auxiliar en el área de sistemas del reconocido parque temático. Según reportes preliminares, los hechos ocurrieron pasadas las 3 de la tarde, donde en el lugar no hay personal público. Ayer no laboraban como habitualmente lo hacían. Compañeros de trabajo manifestaron su profundo pesar, recordaron a Nicolás como un colaborador amable, servicial e inteligente. Tras el lamentable hallazgo, unidades de judiciales y de criminalística hicieron presencia en el lugar para adelantar los actos urgentes e inspección técnica. Hasta el momento, las causas y motivos reales del hecho son materia de investigación por parte de las autoridades competentes, quienes determinarán las circunstancias exactas que rodearon su muerte. Son las 6 de la mañana con 49 minutos en esta mañana con Olímpica 0650. Cambia el reloj con buenos días. Una feliz mañana para todos. Feliz despertar. Cambia el reloj, 6:50 minutos. 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
1: Seis de la mañana con 54 minutos. En 6 minuticos empieza a regir el Piqui Placa, muchachos. En la juega 6:55, cambia el reloj. Buenos días.

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0: Bueno, ya son las 7 de la mañana con 4 minutos en esta mañana con Olimpia 0, 7 de la mañana, ya 4 minutos, muchachos. Hoy es día jueves, inicia el pico y placa en la ciudad de Armenia. Recuerde que para hoy todo Armenia 1 y 2, en todo Armenia 1 y 2, en el norte de Armenia 7 y 8, todo Armenia hoy 1 y 2, y en norte de Armenia 7 y 8, es el pico y placa para hoy en la ciudad de Armenia. Hoy es jueves 24 de septiembre, jueves, todo Armenia 1 y 2, norte de Armenia 5 y 6, listo. Para que eso tenga pues ahí presente, muchachones. Ahí le tiro pues el tatico. Señores, 7 de la mañana, 4 minutos. Feliz mañana, feliz despertar. Qué bueno acompañarnos en este nuevo día con la emisora del primer lugar. ¿Qué ha pasado? ¿Qué ha sucedido? Por aquí tenemos en nuestros WhatsApp reporteros.
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0: Tema de movilidad, hombre. ¿Qué ha pasado? Buenos días.
2: Olímpica, buenos días.
0: Papito.
2: Así nos pueden colaborar con el de tránsito aquí en Los Naranjos, porque la verdad hay un taco, mejor dicho, súper fuerte, que nos pueden colaborar, a ver si avanzamos, porque la verdad este está muy bravo la salida del sur.
0: ¿Verdad?
2: Por favor, para Los Naranjos.
0: Hoy no sé, normalmente siempre se arma el taco en el sur de Armenia, pero hoy nos han reportado muchísimo más. En la carramenta que se arma en el sur de Armenia por Los Naranjos, hoy... Mejor dicho, hola, buenos días.
3: Buenos días, Olímpica.
0: Papito.
3: Oh, mucho trancón en el semáforo de Santa Rita subiendo a Los Naranjos.
0: Listo.
3: Eso no se mueve.
0: Nada.
3: ¿Qué pasa, pues?
0: Bueno, señores, ahí está entonces para que usted deje su WhatsApp por reportero. Cuéntenos cómo está el tema de la movilidad, las diferentes vías de la ciudad armenia. Por acá mandaron un videito, muestra si pronto tiene audio o alguna cosa, muestra. Ah, y por acá muestra. Amigo Olímpica, conductor grabando, aquí va bajando, vea.
4: No hay un solo tránsito por ningún lado.
0: Y fue madre. Oiga, qué carramenta tan brava, fue madre. Uy, Dios mío, bendito, vea. ¿Ah? Ya vamos a subir el videito en nuestras redes sociales. Oiga, qué carramenta tan brava por el sector de Los Naranjos. ¿Eh? Bueno, un llamado para la gente del tránsito, por favor, para que manden un regulador a ese sector. ¿Eh? Siempre se complica el asunto, ¿cierto? Señores, son las 7 de la mañana, 6 minutos. Usted que anda por las diferentes vías de la ciudad armenia, ¿cómo está la movilidad por el norte, las diferentes vías que conectan los diferentes municipios? Ahí me cuentan a través de WhatsApp, 321-5181-961, 321-5181-961. Ya haremos con noticias, con información en esta mañana a través de Olímpica Cero, la emisora que se metió.
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0: Se metió Olímpica Estéreo, 7 de la mañana, 6 minutos, buenos días. Recuerde que ya estamos en pico y placa, muchachos, pilas en la juega. Se gana su compa Lindowski, todo Armenia 1 y 2, norte de Armenia 7 y 8, 7 minutos. ¡Oh!

0: Oiga, son las 7 de la mañana con 11 minutos. En esa mañana con Olímpica 07, 11 minutos. Bueno, ¿qué por acá? Hola, buenos días.
1: Bambari, el trancón es solamente hacia el Santa Rita.
0: Sí.
1: Porque bajando por los containers no hay congestión. Saliendo por Ciudadela del Café tampoco, hacia el Hospital del Sur.
0: Ah, listo.
1: El trancón es solamente bajando para el Santa Rita. Listo. Eso ya tiene demasiado vehículo en ese sector y no da la capacidad de la vía.
0: Listo, pues.
1: Para evacuar rápidamente.
0: ¿Quién va por acá? Me dice, hola, buenos días.
2: Olímpica, buenos días.
0: Parcerito.
2: Respecto a las personas que están diciendo que no hay ningún guarda ahí en los Naranjos. Eso es totalmente falso. Se encuentra 203 y 208. Hay dos guardas ahí.
0: Ah, bueno, listo. Bueno, entonces si hay agentes de tránsito ahí en ese sector, listo. De más que pronto los quieren abajo en la fila pegaditos, de pronto no lo alcanzan a ver, vea, que sí hay agentes de tránsito ahí. Entonces, son las 7 de la mañana con 12 minutos.
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0: Bueno, señores, hablemos de temblores. Uy, qué cosa tan impresionante. Desde la Red Sismológica Nacional de Colombia, el Servicio Geológico Colombiano actualizaron la información de la sismicidad destacada en las últimas horas, luego del sismo ocurrido en San José de Palmar el pasado 10 de agosto del 26, donde se han identificado diferentes frecuencias sísmicas. La primera está asociada a las réplicas del sismo de magnitud 7.4, con más de 330 eventos registrados hasta el momento, que han sido localizados en general en el área epicentral del sismo del 10 de agosto, en Chocó y en un rango de profundidad de entre 70 y 120 kilómetros. La segunda también localizada en el Chocó, principalmente en el municipio de Ismina. Se trata de lo que conocemos como un enjambre sísmico, que es secuencia de muchos sismos que ocurren en un área específica durante un periodo de tiempo sin que exista un sismo principal. En esa secuencia han sido registrados más de 1.500 eventos con profundidades entre 70 y 30 kilómetros y su recurrencia ha ido disminuyendo en los últimos días, sin que eso signifique necesariamente que no pueda incrementarse la actividad. La tercera secuencia sísmica es lo que vamos viendo en Chaparral, Tolima, desde el pasado 20 de septiembre, con corte a las 1:30 de la tarde de ayer. Se han registrado 437 eventos sísmicos de magnitud mayor a 2 y 16 con magnitud superior a 4. En general, esa sismicidad se ha localizado a menos de 35 kilómetros de profundidad. Muchos de ustedes nos han preguntado que por qué está sucediendo eso, dicen desde el Servicio Geológico Colombiano. Dice Amazuluaga sobre la secuencia sísmica localizada en Chaparral, Tolima, explicó: estamos revisando diferentes hipótesis, al igual que en la secuencia de El Chocó. Si es una transferencia de esfuerzos por migración de fluidos como respuesta al sismo del 10 de agosto de magnitud 7.4, o si corresponde a una actividad puntual de fallas geológicas en el departamento o alguna otra consideración. Sin embargo, estas hipótesis requieren mayor análisis sobre esto, que dice, quisiera hacer énfasis y decir que los estudios geológicos requieren de tiempo. En Colombia pueden surgir secuencias sísmicas que podrían estar o no relacionadas entre sí. Esto debido a la complejidad tectónica de nuestro país, ya sea por la interacción de las placas tectónicas de Nazca y Sudamérica, por las fallas geológicas activas en nuestro territorio, la actividad volcánica o el nido sísmico de Bucaramanga ubicado debajo de Los Santos en Santander, entre otras consideraciones. Por estas razones y para contrarrestar la incertidumbre acerca de por qué sucede con secuencia, esa secuencia sísmica u otra, dice, nos encontramos en la fase de recopilación de datos, para lo cual disponemos de una red de más de 200 estaciones y sensores distribuidos en todo el país. Adicionalmente, un grupo de nuestros especialistas se desplazó a Chaparral con equipos e instrumentación para mejorar la localización de los eventos que se están presentando, dijo el director del Servicio Geológico Colombiano. Entendemos la angustia que claramente fenómenos sísmicos como esos pueden generar. Por eso estamos trabajando 24 horas al día, 7 días a la semana, para que con datos y conocimiento podamos hacerle frente a esa incertidumbre. Los sismos, y quiere ser muy enfático, no se pueden predecir. Ningún país del mundo ha logrado predecir un temblor. ¿Qué es predecir un temblor? Se preguntará usted, porque mucha gente me ha dicho, Bambán, es que viene internet, Bambán, es que me dijo un amigo que tal día va a temblar. Falso de toda falsedad. Falso de toda falsedad. Si fuera así, mucha gente no hubiera muerto en el terremoto, porque nos han dicho, pilas, que hasta el día, a tal hora va a temblar. Eso es falso. Eso es total, no se pueden predecir. Y también es el Servicio Geológico Colombiano, dice, si a nivel mundial, son eventos naturales. ¿Cómo decir usted que ahorita a las 7 y timba va a llover o alguna cosa? Se tiene una lógica ahí que puede llover, ¿sí? Hablemos de sismos. Estamos en una alta sismicidad, un territorio puede temblar. ¿Cuándo? No sé, todos los días, un día, puede temblar fuerte, pasito, no hay una hora exacta, ¿cierto? Precisamente nos vimos de ayer martes, 4 con intensidad superior a los 4 grados fueron sentidos en la ciudad de Armenia, perdón, del martes, que incluso en la tarde provocó evacuación de varias edificaciones públicas y privadas. Por fortuna, solo el susto, sin daños adicionales. 7 de la mañana, 16 minutos.
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0: Ustedes no toma cuenta que no le digan gente que metiendo susto ahí y más viendo videos en las redes sociales que es totalmente falso, gente que no tiene claras las cosas y no saben del tema. Atención, porque psicólogos en el Quindío tienen el llamado a convertir el miedo por los sismos en preparación para manejarlo de la mejor manera. Ante la recurrencia de los sismos que se han sentido con fuerza en el departamento, es alta la angustia, preocupación, temor e incertidumbre de los ciudadanos. Precisamente la psicóloga Ángela Gómez de la Fundación Construyéndonos evidenció el impacto que se genera por la situación en la salud mental de los quindianos, entendiendo las secuelas que dejó el terremoto del año 99 y el reciente pasado 10 de agosto. Dijo que sentir miedo no es exagerar y por eso el llamado no está enfocado a la calma, sino a establecer la preparación que permita manejar de la mejor manera ese tipo de situaciones. Enfatizó que es clave tener en cuenta la preparación como es un punto de encuentro para hacerle frente a los sismos. Lo otro importante manifestar es evitar cadenas de WhatsApp donde predicen fechas o indican que habrá un temblor cuando eso no se puede predecir, por lo que genera muchas más angustias. En ese mismo sentido fue enfática en decir que no se puede minimizar las emociones de una persona ante los sismos, por lo que es fundamental acompañar y también es vital cuidarnos en cuanto a realizar ejercicios de respiración para cuando la angustia llegue ante los sismos. Son las 7 de la mañana con 17 minutos en esta mañana con Olímpica Estéreo, con los buenos días, una feliz mañana para todos, feliz despertar. Estamos en este día jueves ya con Olímpica Estéreo.
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0: 7:17 minutos. Ya escucho Olímpica, feliz jueves.

0: 7 de la mañana, 22 minutos en esa mañana con Olímpica. Será las 7 de la mañana con 22 minutos. Llega el padre César Castaño, como todos los días, con su reflexión. Recuerde que el padre César Castaño lo pueden encontrar en la capilla, en la iglesia de El Barrio Granada. Padre César, buenos días. Y la reflexión para este día jueves.
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3: Familia Olímpica, muy buenos días para todos. Temprano es más bacano de la mano de Dios. Soy el padre César y reciban un saludo, una bendición muy especial en el inicio de este nuevo día. Y qué alegría podernos encontrar desde la oración con nuestro Padre Celestial y como hermanos en cada uno de los acontecimientos que vivimos. Les invito para que iniciemos esta jornada con todo el corazón, confiándonos en la voluntad de Dios. Amado Señor, un nuevo día nos regalas, fruto de tu amor y de tu misericordia. Te entregamos este día que estamos iniciando y te agradecemos la luz del sol que empieza a iluminar nuestro camino. Te entregamos nuestra acción de gracias por el descanso, por el abrigo que nos has proporcionado en la noche. Te pedimos, Señor, que nos des la serenidad, la paz, la tranquilidad en medio de tanta turbulencia que vamos viviendo. Guarda, Señor, nuestra patria con tu paz. Guarda, Señor, nuestro trabajo con tu providencia. Guarda, Señor, nuestra familia con tu protección. Te lo pedimos a ti que vives y reinas por los siglos de los siglos. Amén. Antes de despedirme, quisiera que reflexionáramos en esta frase: vanidad de vanidad, todo es vanidad. Esta frase la estaremos escuchando en el libro del Eclesiastés, o del Predicador, como se conoce también en la Sagrada Escritura. Una frase que para muchos de nosotros está relacionado con la belleza, con la vanidad de lo externo, pero realmente esta frase nos invita a pensar un poco más allá. La vanidad es todo aquello que es pasajero, aquello que efectivamente sí tiene que ver con la belleza, con lo elegante, con lo distinguido, pero entendiéndolo desde el corazón. Es decir, si nosotros nos apartamos de Dios, todo es pasajero. La gente llega, el día llega, el trabajo llega, todo pasa. Pero cuando nos confiamos en Dios y cuando descubrimos que la verdadera belleza y lo verdadero importante viene de Dios, Él le da sentido, y por eso hoy nosotros podríamos decir que en el Señor cada uno es importante, cada uno es valioso, y lo que hagas hoy por los demás es tu riqueza y es tu belleza. Esforcémonos no por la apariencia, sino por lo que le da verdaderamente sentido al corazón. Yo escucho Olímpica porque me pone todo y bien bueno. Que el Señor te bendiga en el nombre del Padre, del Hijo y del Espíritu Santo. Amén. Bonito día, un abrazo para todos.
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2: Gracias, papá lindo, por esta oportunidad de poderme levantar. Reír, respirar.
0: 7 de la mañana, 25 minutos. Ya pueden pedir las loterías en el WhatsApp Olímpica. Ya saben que colocando la palabra lotería les va a llegar entonces los resultados de las loterías. 7:25 minutos. Yo escucho Olímpica. Buenos días.

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1: Bueno, ya son las 7 de la mañana, 30 minutos en esta mañana con Olímpica Cero. Miren, no paran los homicidios en el departamento del Quindío. Dos casos aislados en Quimbaya y La Tebaida. En el municipio de La Tebaida, el hecho se presentó el miércoles 23 de septiembre, siendo las 12:40 sobre la manzana 25 del barrio Nueva Tebaida, donde resultó lesionado con arma cortopunzante el ciudadano Juan Diego Troches Cardona, de 19 años de edad. La situación se derivó en medio de una confrontación verbal que posteriormente derivó en una pelea, en la que la víctima resultó con una herida, la cual obligó a su traslado hacia el hospital local, donde murió. 7:30 minutos. En Quimbaya, el caso se presentó en la tarde del 22 de septiembre sobre la carrera 11, calle 16, sector Invasión, la carrilera del municipio de Quimbaya. Es así como los uniformados se encuentran al interior de una vivienda sin nomenclatura del cuerpo, sin vida, sin signos vitales, de un ciudadano de 42 años de edad, quien presentaba heridas por arma de fuego. De inmediato se realizaron la notificación del personal de la Policía Judicial y del Cuerpo Técnico de Investigación, quienes adelantan las labores correspondientes para establecer los móviles y los responsables de este delito.
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1: 7 de la mañana, 31 minutos. Mire, hay conmoción en el Parque Nacional de la Cultura Agropecuaria Panaca, en Quimbaya, Quindío, porque fallado sin vida uno de sus trabajadores. A través del comunicado, Panaca lamenta el fallecimiento de Nicolás Echeverry Fonseca, que fue encontrado sin vida al interior del parque. Se desconocen las causas de la muerte y será medicina legal la que dé el dictamen sobre las razones que provocaron que esa persona se quitara la vida dentro de su sitio de trabajo. Son las 7 de la mañana, 31 minutos. Son las noticias. Lo que ha pasado, lo que ha sucedido, todo se lo contamos de primera mano a través de Olímpica Estéreo, todas las noticias. Cuéntenos a través de WhatsApp Olímpica cómo sigue el tema de la movilidad. Hasta ahora la mañana, vea Olímpica Portal Sector, Carramenta, semáforos dañados. Cuéntenos a través de WhatsApp Olímpica.
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1: Atención, allá con Los Álamos se encuentra sin vida un adulto mayor dentro de un inquilinato en Armenia. Las autoridades locales atendieron el reporte de la ciudadanía del cuerpo sin vida al parecer de un adulto mayor hallado en una de las habitaciones de un inquilinato ubicado en el sector de Los Álamos, en la calle 16, carreras 22 y 23 de la capital quindiana. De acuerdo con el testimonio de los habitantes de la zona, la novedad sobre la persona fallecida fue notificada a la línea de emergencia de las primeras horas de la mañana del miércoles, cuando personal del Centro Regulador de Urgencias y Emergencias CRUE hizo presencia en el sitio para verificar el caso. Agentes de la Policía Nacional acordonaron el área y la espera de las unidades de criminalística para adelantar la inspección técnica del cadáver y del lugar de los hechos, con el fin de establecer la identidad del ciudadano y las causas exactas de su fallecimiento. 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Recuerde que a través del WhatsApp pueden pedir las loterías, colocando la palabra loterías. Les va a llegar los resultados de la lotería. Si necesitan el pico y placa, escribiendo la palabra pico y placa a través del WhatsApp, le va a llegar también toda la información. Son las 7 de la mañana, 33 minutos en este día jueves 24 de septiembre con Olímpica Cero. Buenos días.
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1: 7:33 minutos, ya en la primera parte del horóscopo. Buenos días.

0: 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Aries, nacidos entre el 21 de marzo y 20 de abril. Aries.
1: Bueno, en este jueves 24 de septiembre llega el mensaje para Aries, saludando a todos nuestros oyentes en el eje cafetero, y nos vamos con los arianos con un mensaje más bastante positivo, Aries, porque estás avanzando a pasos agigantados, Aries. Hoy vas a notarlo tú mismo y también lo van a percibir esas personitas que te rodean. Tú tienes tus impulsos ahora mucho más controlados y puedes dominar las tensiones que te amargaban la vida. Estás aceptando más responsabilidades, sobre todo en el mundo profesional, y esto será fantástico para tu futuro. No has dejado de buscar estabilidad económica y hoy se te puede presentar una oportunidad, aunque extraña, pues realmente te va a gustar. Es una buena inversión. ¿Representa cierto riesgo? Puede que sí, pero decide a dar ese paso sin temor. Quizás tarde un poco de días en dar frutos, pero sin duda te vas a beneficiar de ello. Si eres un corazón libre, en una salida o un encuentro con amigos, puedes conocer a alguien muy especial que encaja muy bien contigo. Aries, muestra con esa persona tu positivismo y ese buen rollo que tienes ahora, y por favor no dejes que se te escape porque podría ser tu alma gemela. Números para los arianos: 9-14.
0: Tauro, los nacidos entre el 21 de abril y el 20 de mayo. Tauro.
1: ¡Olímpica! Continuamos con Tauro. Bueno, Tauro, tú estás en una etapa espléndida, aunque parece que tú no lo sabes ver. No aprecias todo lo positivo que te está rodeando. Hoy date cuenta de que los obstáculos y pequeños problemas no son algo que solo te ocurra a ti. Son cosas que la vida definitivamente te trae, son cosas que acontecen a todo el mundo. Haz un ejercicio de reflexión y pon en la balanza las cosas buenas y las que no lo son tanto. Te darás cuenta hoy de que ahora estás muy bien situado y pues también muy bien encaminado hacia el futuro. También tienes una ilusión que parece una quimera, pero no lo es, Tauro. Habrá quien crea que vives en las nubes, pero tú persiste en tus ideas porque tendrás mucho más éxito del que todos se imaginan. Recuerda que tu creatividad está a tope y es el momento de dar el gran salto. Los números para Tauro, atención: 328, 328.
0: Géminis, los nacidos entre el 21 de mayo y 20 de junio. Géminis. ¡Olímpica!
1: Continuamos con Géminis. Bueno, los geminianos hoy están pensando muchísimo en el futuro y se pueden estar preparando además para lo que va a llegar, pero siempre con ese entusiasmo que te caracteriza. Hasta ahora tú has tenido mucho acierto en tus decisiones profesionales, pero aunque tengas muchos deseos de cambios, este no es un buen momento, y menos de grandes movidas que afectarían otras áreas de tu vida. Aunque hoy estés muy ilusionado con una posibilidad que tienes al alcance de la mano, necesitas tomar esa decisión después de haberla meditado muchísimo. No te apartes del camino que has llevado a diario. Recuerda que aunque te acostumbres a que todo te sale a pedir de boca, puede que esta vez no sea así. Si hoy alguien de pronto te da un consejo al respecto, toma nota, Géminis, porque esto te servirá para este momento y también para más adelante. En el amor, si te sientes un poco alejado de tu pareja, tal vez es porque están hablando poco de los temas realmente importantes y se pueden perder en cosas pues que no tienen sentido. Mejora la comunicación con tu pareja y ya verás cómo todo va a cambiar. Géminis, números 157, 157.
0: Cáncer, los nacidos entre el 21 de junio y 20 de julio. Cáncer.
1: Bueno, y el mensaje para Cáncer, cerrando esta primera parte del horóscopo. Cáncer, piensa en el futuro, prepárate para lo que te puede llegar, Cáncer, pero por favor no descuides pisar firme en el suelo y dedicar a diario más tiempo y esfuerzo al presente. Reflexiona hoy sobre los tiempos porque son muy importantes para toda acción. Si por un fallo llegaras a perder lo que tienes ahora, te sería mucho más difícil conseguir lo que deseas para mañana. Lo otro ya llegará, pero ahora hay que trabajar firme para afianzar lo que tienes. Hoy puede llegarte una oferta laboral que implique cambios, tienes aspectos muy positivos y bastante inconvenientes. Tienes que madurar ese tipo de asuntos, no tengas prisa en decidir. En el terreno sentimental, Cáncer, si estás conociendo a alguien en estos momentos y te sientes atraído pero no entra en tus planes, pues ahora un compromiso serio o una relación formal, pues díselo claramente desde el primer momento a esa persona. Tal vez esa persona esté buscando lo mismo, ¿ok, Cáncer? Números para ti, 860 860, y el número de cuatro cifras para Aries, Tauro, Géminis y Cáncer, 93 18. ¡Ale!

0: Bueno, son las 7 de la mañana con 46 minutos en esta mañana con Olímpica Serio. 7 de la mañana con 46 minutos. Buenos días, buenos días, buenos días. Feliz mañana para todos. El combo madrugador activo de muy tempranito, ¿sí o qué? Oiga, entonces, cuénteme, pues, muchachos. Oiga, cuénteme a través de WhatsApp Olímpica, ¿cómo es el tema de la movilidad? ¿Ya cómo está todavía por el sur? ¿Hay carramenta por el sur o no? Cuénteme, pues, a través de WhatsApp. Mamacito, mire, se me perdió la cédula. A nombre de Zoraida Moracerón. Zoraida Moracerón. Zoraida Moracerón, si de pronto alguien tiene información sobre la cédula de Zoraida Moracerón, puede llamar al 313-662-5619, 313-662-5619, ¿listo? Hágale, pues. Oiga, 7 de la mañana, 46 muchachones. Bueno, hasta mañana estaremos recogiendo los jugueticos para llevarle a los niños de los diferentes barrios. Ya estaremos contando dónde vamos a hacer la actividad, ya estamos ultimando los detalles. Donde vamos a hacer, va a ser dos barrios donde estaremos entregando los jugueticos. Vamos a tener acompañamiento de la policía, vamos a tener también, vamos a hacer actividades lúdicas ese día, tenemos refrigerio para ellos también. Eso será la próxima semana, Dios mediante, ¿cierto? Pero entonces hasta mañana estaremos recogiendo los regalitos, los jugueticos, porque necesitamos separarlos, necesitamos empezar a separar los jugueticos de niños y niñas que ustedes nos han traído acá, de verdad, muchísimas gracias. Me hicieron ahora a través de mi Instagram, Olímpica, mamacito, ya le mando para allá jugueticos. El aporte, muchísimas gracias. De verdad, muchas gracias a todos los que han hecho su aporte por los jugueticos para muchos niños que fueron víctimas del terremoto, que estaremos compartiendo con ellos, Dios mediante, la próxima semana. Estaremos también con muchas actividades para ellos. Así que hasta mañana estaremos recibiendo los jugueticos. Tiene tiempo hasta mañana para que usted nos haga su aporte. Jugueticos, hombre, nuevos para ellos. No hay nada como un niño destape un juguetico y le vuela nuevo, que tenga esa sensación de destapar un juguete nuevo. Eso, mejor dicho, eso, esas son las cosas lindas. ¿Listo? Entonces, jugueticos que sean nuevos. Ya usted le pone el precio, puede ser 1, 2, 3, no importa. No importa, le importa es el detalle, el regalo para ellos. Ya estaremos compartiendo con los niños entonces. Y con la gente de los barrios, entregándole los jugueticos, los que fueron víctimas pues, del terremoto. Así que bueno, la próxima semana estaremos haciendo esta bonita actividad. Gracias a ustedes, los oyentes de Olímpica Serio. Esas actividades se hacen gracias a ustedes por el aporte, por la ayuda. Solamente somos el puente, ¿cierto? Para hacer esta ayuda, llegamos allá. Obviamente todo se va a entregar a nombre de los oyentes de Olímpica Serio, ¿vale? Todo eso es aporte de ustedes, todo, absolutamente todo, ¿listo? Esos juguetes que tenemos acá en la cabina, ¿cómo es de bueno entrar a la cabina y ver ese poco de juguetes? Ya vamos a estar con el grupo olimpiquista, dividiendo jugueticos, niños y niñas, vamos a hacer un conteo para saber con cuántos juguetes vamos a llegar a los diferentes barrios. Ya tenemos el censo de los niños y las niñas, cuántos niños, cuántas niñas, ¿cierto? Para hacer todo bien ordenadito, para poder entregar los jugueticos entonces a los niños que fueron víctimas del terremoto. Señores, 7 de la mañana, 49 minutos. ¿Cómo puede ayudar? Facilito. Carrera 18, 4 Norte, 63. Carrera 18, 4 Norte, 63. Aquí los esperamos en Olímpica Cero, en horario oficina. Usted, Olímpica, quiero aportar mi granito de arena. Y de una. Ah, man, estoy en el exterior. Puede poner a un amigo, una amiga, no sé, algún familiar que puede llegar acá y traer las ayudas, ¿cierto? De verdad, muchísimas gracias a todos ustedes por ese aporte. Señores, 7 de la mañana con 49 minutos en esta mañana con Olímpica Serio. Aquí los esperamos en horario oficina. Listo, 8:12, 2:06. Y agradecerle a todos, absolutamente a todos los que han puesto su granito de arena. Desde un regalo, dos regalos, tres regalos, cinco regalos, de verdad. Agradecerle en el alma a la gente que ha hecho los esfuerzos del exterior, que ha hecho su aporte, los que de pronto reciben el dinerito acá, van y compran acá. Sé que eso es también sacar de su tiempo para ir a comprar los jugueticos, escogerlos, traerlos acá. Sabemos que venir esa por el sector del norte, sea complejo por todo el tema de la movilidad, pero aún así han llegado a poner su granito de arena. ¿Verdad? Muchísimas gracias a todos los que han hecho su aporte. Los esperamos aquí en horario de oficina. Hasta mañana estaremos recibiendo los jugueticos. ¿Listo, muchachones? Hágale, pues. Son las 7 de la mañana con 50 minutos.
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0: Bueno, 8 de la mañana, 3 minutos en Exa Mañana con Olímpica 08, 3 minutos. Dun, dun, dun, dun, dun, dun. Bueno, señores, 8 de la mañana, 3 minutos. Aquí estamos en Exa Mañana con Olímpica Stereo. Mañana de día jueves con la emisora del primer lugar. ¿Desde dónde se reporta mi gente a esta hora de la mañana? Cuénteme a través de WhatsApp Olímpica. Bambacito, vea, de tal sector, de tal lado, vea. ¿Desde dónde se reporta mi gente hermosa de vida en esta mañana? Cuénteme, pues, 321-51-8196-1, 321-51-8196-1. Ahí me deja su reporte de... ¿Desde dónde se reporta? ¿Desde dónde escucho Olímpica Cerveza? Me van contando acá, pues. Mamacito, vea, desde el barrio de las Acacias, qué bien, vea. Esto es una mantica tendida. Mamacito, venga, es que mira que hay un basurero acá en el barrio Simón Bolívar. ¿Alguien de pronto puede ir a recogerlo? Uy, sí. Mandaron fotos del barrio Ciudad, del barrio Simón Bolívar. Uy. Qué poco de escombros y basura hay, muchachos. Uy, sí. Vamos a mirar a ver si de pronto con qué podemos comunicarnos para que pues vayan y levanten ese poco de basura. Increíble. Bueno, ¿quién más? Venga, por acá me están mandando saluditos de cumpleaños. Claro que sí, yo los voy guardando. Recuerde que son las 9:40, 9:45 de la mañana. Estaremos saludando a los que están de cumpleaños. ¿Listo? Así que me lo va dejando por escrito a través de WhatsApp Olímpica. Mamacito, voy a detalle. Quiero saludar a otra persona que está de cumpleaños y de una. Bueno, venga, me acabaron de traer unos regalitos a la gente que me trajo los regalitos de verdad o que nos trajeron los regalitos. De verdad, muchísimas gracias. Muchas gracias. De verdad, muchas gracias. ¿Qué dice por acá? Vamos a ver. Hola, buenos días. ¿Aló?
1: Bambacito, buenos días. Reportando sintonía de la Grecia. Habla con Luz Dari.
0: Desde la
1: y
0: Grecia.
1: Yo escucho Olímpica porque me pone de todo y bien bueno.
0: Mi Luz Dari, un abracito para ti, Bambancito, desde Circasia. Oiga, estaba con neblina en Circasia. Qué belleza mente en Circasia, vea. Circasia Yor, territorio Olímpica. Mamacito desde Caicedonia, mi gente en Caicedonia, un abrazo bien grandemente en Caicedonia Yor también. Dice por acá, desde la galería Yogi, un abracito. Siempre con la mejor. Bendiciones. Marcela, creo que se llama, ¿cierto? Marcelita, bueno. Qué bueno que se me sigan reportando en esta mañana con Olímpica Stereo. ¿Cómo es el clima en su sector? Ahora que veo Circasia así tan. Con tanta neblina, ayer cayó agüita, ayer llovió. Hola, buenos días.
2: Desde el barrio Pinares nos reportamos en full sintonía, Olímpica Stereo, la mejor.
0: Barrio Pinares, una mantica tendida, mijo, qué belleza. Pero también, si usted queda transitando por las diferentes vías de la ciudad de Armenia, el departamento del Quindío, cuénteme a través del WhatsApp Olímpica, cómo el tema de la movilidad, la gente que va para Pereira, la gente que va para el norte del Valle, Armenia, Montenegro, Quimbaya. Los diferentes sectores, me va contando Lisa Gálvez, pues, 321-51-8196-1, 321-51-8196-1, dice por acá, muestra, a ver, Miravalles, ¡opale! ¡Qué belleza, Miravalles! ¡Vea, pura neblina! ¡Qué belleza de María! ¡Qué belleza! ¡La pulguita! Activo también la parcerito, la pulguita, mijo, vea, ahí se va reportando la pulguita, la pulgota, vea. Armenia también está como nublado, sí, ok, qué belleza. Desde Salento, vea, Llano Grande, vea, territorio Olímpica. Hola, buenos días.
3: Olímpica, desde Córdoba, Quindío.
0: Córdoba, qué belleza.
3: El tiempo está fresquito, ni mucho calor, ni mucho frío.
0: Ay, María,
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0: Mi Nancy, un abracito bien grande. Bueno, sigan dejando su reporte a través de WhatsApp Olímpica. Ya venimos también con la segunda parte del horóscopo. Venimos con más información. Oiga, ya les voy a contar porque esto no debería hablarlo porque es que estamos ya, pero como mamados, pero hubo terremoto por ahí en Turquía. En Turquía, hágame el bendito favor.
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0: 8 de la mañana con 7 minutos.

Barán, barán. Oiga, 8 de la mañana, ya 15 minutos. Se siente. Que viene diciembre. Hágame usted el bendito favor. No es por azar en la plaza, pero ya falta poquito, yo que, ay, hijo de mamá. Señores, 8 de la mañana, 15 minutos en esta mañana ya con Olímpica Cero. Feliz mañana para todos ustedes. Olímpica, se metió.

0: Aquí sí hay trabajo, señores. 8 de la mañana con 16 minutos. 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Consultar fuentes oficiales, muchachos, no se van a dar tumbar a ustedes ahí, por Dios bendito. Porque gente muy aprovechada, mi Dios. Gente muy, muy, muy, muy, muy aprovechada. ¿Ah? Aprovechás poquito para que usted se aprovecha de su necesidad. Listo, muchachones. A las 8 de la mañana con 17 minutos llega toda la información deportiva al cantante del gol. Vine a hablar ayer, las muchachas jugaron un partido en el Mundial, pero perdieron lastimosamente. ¿Qué pasó en noticias, cantante, con los buenos días?
1: Otra final importante del fútbol femenino, que está de moda por estos días el fútbol femenino, no solamente por la participación de nuestra amada Selección Colombia Sub-20 en el Campeonato del Mundo, que ha perdido frente a Corea del Norte 3-0, lo superó Corea del Norte. Cuando le ganan a uno así, uno tiene que estar tranquilo, pero la participación de esa selección hay que aplaudirla, señoras y señores. Buena participación. Este sábado 26 se mide en Italia por el tercer puesto. Va a ser así. Vamos a ser terceros a nivel mundial en el fútbol femenino. Pero la otra final que se jugó fue entre Santa Fe y Deportivo Cali, que se jugó en Tunja, por todo lo que ustedes ya saben que está pasando en el Campín, motivo de concierto 2 y 3 y demás, y por eso no se pudo jugar en el Campín. Se jugó en territorio boyacense. El partido terminó 3-2. Qué buen partido observamos. Ganó el Deportivo Cali y está a portas con este resultado de en su propio estadio en Rosso ganar su tercer título consecutivo el equipo Deportivo Cali del fútbol femenino. Por otro lado, hoy hay clásico, clásico de clásicos en el estadio Atanasio Girardot de Medellín. Juegan Atlético Nacional y el conjunto de los Millonarios. Atención que está en nómina de Nacional James Rodríguez, pero todavía no anuncian su presencia en el partido. Si está en nómina, seguramente va a jugar, va a debutar en el Atanasio, va a estar a reventar el Atanasio, no solamente por eso, sino porque Nacional viene obteniendo resultados positivos, excepto su traspié frente a Llaneros, que es, yo digo que es normal en cualquier equipo. También se ha confirmado que no va a estar Juan Guillermo Cuadrado en ese partido, decisión técnica en ese juego. Tercera noticia importante para todos ustedes es que Cristiano no se va. Es un estribillo ya. Cristiano no se va. Cristiano Ronaldo, como sabían ustedes, ha sido citado por el técnico de Portugal una vez más para esto que viene del torneo internacional, sobre todo el torneo local, es decir, para Europa, de selecciones, y ha sido citado y dijo: quiero completar y alcanzar los 1000 goles y conquistar una nueva Liga de Naciones con Portugal. Se ha puesto de acuerdo con el técnico y ha dicho: todavía no me voy. Había anunciado su retiro, pero tiene derecho a devolverse. Con esto les quiero dar una noticia. Puede existir en Colombia un movimiento muy pronto, seguramente, eso es lo que tengo entendido, que vayan y que pidan el regreso de James Rodríguez a la selección. Puede pasar. ¿Consideran ustedes que es normal, que es factible, que es necesario? Ustedes opinan. En Olímpica Estéreo y el cantante del gol. Que el Señor lo bendiga.

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2: Oiga, 8 de la mañana, 20 minutos. Buenos días, ¿cómo amanecimos? ¡Oh!

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1: Bueno, señores, son las 8 de la mañana con 25 minutos. 8 de la mañana con 25 minutos. ¿Qué ha pasado? ¿Qué ha sucedido? Aquí se lo contamos. Toda la información a través de Olímpica Cero, la emisora que, de primer lugar, bueno, en Armenia fue capturado alias El Puma, presunto acto criminal dedicado al hurto de motocicletas. La Policía Nacional logró en el barrio Génesis del municipio de Armenia la captura por orden judicial de un hombre de 24 años de edad por el delito de hurto calificado. De acuerdo con la investigación del pasado 9 de julio de 2026, esa persona habría sido ubicada transitando por este barrio en una motocicleta que, según las actuaciones adelantadas, había sido robada momentos antes. También se conoció que alias El Puma sería un presunto actor criminal dedicado a la comisión de hurtos, principalmente al robo de motocicletas, conducta que afecta directamente al patrimonio y la tranquilidad de los ciudadanos. Una vez materializada la orden judicial, el capturado le dejaron, fueron dados a conocer los derechos que le asisten y posteriormente fue dejado a disposición de la autoridad competente para continuar con el correspondiente proceso judicial y determinar su situación jurídica conforme a la ley. 8 de la mañana, 26 minutos.
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1: Atención, autoridades investigan muerte de trabajador de Panaca durante su jornada laboral en Quimbaya. El hombre fue identificado como Nicolás Echeverry Fonseca, ingeniero de sistemas y colaborador de Panaca, quien se encontraba en las instalaciones del parque al momento de su fallecimiento. Según información preliminar, Echeverry Fonseca habría sido encontrado sin vida al interior de uno de los baños del parque. La situación fue reportada a las autoridades, que realizaron las diligencias correspondientes y avanzan en la investigación para esclarecer lo que ocurrió. Tras conocerse el caso, comenzaron a circular versiones sobre las posibles circunstancias de la muerte. Entre ellas se menciona un posible suicidio, hipótesis que hasta ahora no ha sido confirmada oficialmente. Panaca, por su parte, emitió un comunicado en el que lamentó profundamente el fallecimiento de su colaborador y expresó sus condolencias a sus familiares, amigos y seres queridos. 8 de la mañana con 27 minutos, todas las noticias, toda la información, lo que usted debe saber para arrancar el día bien informado, todo se lo contamos aquí en Olímpica Estéreo. Recuerde que usted es nuestro WhatsApp reportero, que pasa en las diferentes vías, nos cuenta a través del WhatsApp Olímpica.
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1: Olímpica Estéreo te informa en consternación por el crimen de Juan Diego Troches en el barrio Nueva Tebaida mientras vendía rifas con su señor padre. Un hecho de sangre en Luta, municipio de La Tebaida, tras el asesinato de Juan Diego Troches Cardona, de 19 años de edad. Hechos ocurridos en la manzana 35, en la etapa 1 del barrio Nueva Tebaida. Pasado el mediodía, el miércoles 23 de septiembre, el joven fue atacado por un desconocido con arma blanca mientras realizaba labores de venta de boletas en compañía de su padre. Aunque fue auxiliado de urgencia y trasladado al hospital Pío X, la gravedad de las heridas provocó su muerte minutos después de ingresar al centro asistencial. La víctima era ampliamente conocida en la localidad para apoyar de forma continua las actividades comerciales de su progenitor, un reconocido comerciante vinculado a rifas El Cabezón. Tras el ataque, unidades de criminalística de la Policía Nacional acordonaron la zona para adelantar la inspección técnica del cadáver y la recolección del material probatorio en el lugar de los hechos, en medio de una profunda consternación entre los habitantes de la zona. 8 de la mañana con 28 minutos, en esta mañana con Olímpica 0828, la información, las noticias, a través de Olímpica Estéreo.
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2: Son las 8 de la mañana, 28 minutos, una nueva mañana, mañana fría además, muy nublada en la ciudad de Armenia. A esta hora temprano es más bacano, buenos días.

con Olímpica Estéreo. 8 de la mañana, 31 minutos en esta mañana con Olímpica 0831. Yo escucho Olímpica, feliz jueves.

0: 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Leo, los nacidos entre el 21 de julio y el 21 de agosto. Leo.
1: Segunda parte del horóscopo a través de Olímpica Estéreo. Y nos vamos con Leo. ¿Cuál es el mensaje para este jueves 24 de septiembre? Bueno, Leo, tu intuición te señalará hoy que ha llegado un momento decisivo, sobre todo para tu vida profesional. Tú llevas ya un tiempo pensando en este tema, pero hasta ahora no has hecho caso. Podría llegarte una propuesta que te lo haga plantear en serio. Se trata de algo que implica algún riesgo, pero no es momento de temores. Leo, tú sabes que el tema es importante y tienes que superar esos miedos. A ver, esto supone la oportunidad de triunfar, de hacer tu vida y la de tuyos mucho más agradable. Es posible que en tu entorno hoy intenten frenarte por aquello de la seguridad que ahora tienes, pero en esta ocasión tienes que ejercer el control de tu vida. Ahora puedes realizar todo lo que te propongas y hacerlo de la mejor forma, Leo. Si tu pareja tampoco está por la labor, tienes que encontrar argumentos para convencerlo. Los números para Leo hoy, 296.
0: Virgo, los nacidos entre el 22 de agosto y 22 de septiembre. Virgo.
1: Bueno, Virgo podría sentirse hoy algo melancólico a causa de algún problema que te está quejando, Virgo. No te dejes apoderar por la negatividad. Piensa en cuál sería la mejor opción para resolverlo. Quizá no sea fácil, pero lo vas a conseguir. Pero hay que reflexionar, Virgo, reflexionar, buscar salida. Alguna de ellas te encajará. Además, pues no te queda bien eso de estar como tan bajo de ánimo, bajo de nota, porque tú tienes un trabajo estable. Te pueden surgir opciones importantes dentro de tu misma área profesional. Sin embargo, no te interesa variar el rumbo de este momento. Más adelante las cosas pueden salir mejor. En el amor, hoy tendrás que decidir sobre algo que te propuso hace días tu pareja. Y no lo pospongas más, por favor, porque ya va siendo hora de que le des una respuesta. Y en el ámbito social, lo que has pensado acerca de ciertas personas con quienes te relacionas a diario es muy acertado. Los números para Virgo, atención, números 418, 418.
0: Libra, los nacidos entre el 23 de septiembre y 22 de octubre. Libra.
1: Para los librianos, bueno, yo sé que te cuesta siempre un poco ponerte en marcha y hoy no será la excepción. Sin embargo, cuando ya te has puesto manos a la obra, no hay quien te pare. Incluso no cuentas demasiado con los que están remando contigo y los dejas al margen. Recuerda que un equipo está formado por varias personas. Todas son necesarias. Vale que tú lleves la iniciativa, pero habrá momentos en que necesites el apoyo, el consejo o ambas cosas a la vez. Además de escuchar las opiniones de los demás, despeja la imaginación y aumenta la creatividad. Ten muy en cuenta esto hoy. Es posible que eso de oír opiniones ajenas te ponga los nervios de punta, sobre todo si escuchas cosas que son obvias. Tú respira hondo y sé muy, pero muy diplomático, librano. Tienes gente a tu alrededor que te aprecia y no merecen otro trato, ¿ok? Los números para los libranos hoy, 730, 730.
0: Escorpio, los nacidos entre el 23 de octubre y 22 de noviembre. Escorpio.
1: Bueno, y para los escorpiones, la positiva influencia de la luna te hará ver muy claro que cierto error que cometiste hace tiempo no tiene por qué marcar tu vida profesional. La única o el único que lo recuerda eres tú. Los demás se han olvidado o han entendido que esto le puede pasar a todo el mundo. Esto te puede crear mucha inseguridad, sobre todo a la hora de tomar decisiones. Recuerda que la realidad es que ahora estás en un buen momento y con tendencia a mejorar. Solo falta que tomes la iniciativa, Escorpión. Habla hoy con alguien de confianza que te ayude a ver muy claro que este es el momento menos indicado para dejarte influir por los temores. Es absurdo que tú tengas esta desconfianza sobre tu capacidad. Y también recomendación, controla hoy todo lo que influya en tu vida sentimental, porque parece que el mal humor que te genera lo puede pagar tu pareja, Escorpión. Tenlo presente. Los números para ti hoy, 522. Y el número de cuatro cifras para Leo, Virgo, Libra y Escorpión, 2475.
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0: salsa. Buena salsa a esta hora de la mañana. Aparentemente tú le quieres, tú le amas. Se prepara Circasia. Vamos a estar por allá también con muy buena salsa para toda la gente de Circasia. Son las 8 de la mañana, 46 minutos. Y se preparan los que compraron la lotería y que hoy amanecieron con platica en el bolsillo, Bambán.
1: En billetaditos, los que le pegan al gordo, como se dice popularmente.
0: Los que hoy compran el 2x1 de Frisbee.
1: Oiga, sí, ¿verdad? Todavía existe el 2x1, ¿sí? ¿Verdad?
0: ¿Eso todavía existe o no?
1: Sí, pues ya le coronó la ensalada.
0: Oiga, venga, hablando de Frisbee, antes de irnos con los resultados de las loterías, estaba ayer mirando una noticia. No pudo ganar Frisbee la pelea contra Frisbee España.
1: Oiga, no, cierto, que es caro.
0: Y en los primeros días, los primeros meses que lleva Frisbee España, les ha ido súper bien con el tema de ventas. Incluso ya están mirando para abrir otros puntos allá en España, porque no ha sido una locura total en España el tema de Frisbee. ¿Ah?
1: ¿Qué tal? Ah,
0: triste por la marca colombiana, que se dejó quitar la marca en Europa. Y eso da rabia, da tristeza, da impotencia, de verdad que suceda eso, y más con una marca tan querida por los colombianos.
1: Pero es que, o sea, y también las autoridades, sabiendo que primero fue esta marca de Colombia y le da prioridad a la otra, ¿cierto? O sea, increíble, o sea, copiando absolutamente todo. Increíble, increíble, increíble. Pero bueno, señores, resultado de la lotería Cruz Roja y Huila. Cruz Roja 3981-981. A propósito, ya pueden pedir las loterías por el WhatsApp colocando la palabra loterías. Cruz Roja 3981-981. Huila 1547-547. Antioqueñita 1-0566. Antioqueñita 2-2815. Cafeterito Día 3712. Cafeterito Noche 6859. Caribeña Día 9297. Caribeña Noche 3260. Colona Día 6720. Colona Noche 1872. Chontico Millonario 5462. Chontico Noche 2560. Dorado Mañana 1688. Dorado Tarde 3603. Dorado Noche 1105. Fantástica Día 7846. Fantástica Noche 9560. Motilón Tarde 2994. Motilón Noche 2263. Paisita 15929. Paisita 27329. El Pijado de Oro 9899. El Samán de la Suerte 3652, Sinuano Día 6664, Sinuano Noche 8332, Astrosol 5172 con Aries y Astroluna 6464, 35 con Libra. Son los principales resultados de la lotería, que ya los pueden pedir a través del WhatsApp Olímpica colocando la palabra loterías de una vez.
0: Bueno, ahí está entonces, para que lo tenga muy presente. Indicadores económicos para hoy: el dólar amanece a 3207 pesos, el euro a 3671 pesos. Indicadores económicos para hoy, y el pico y placa, para que lo tengan presente, Bambán, el día de hoy en Armenia es...
1: Hoy es 1 y 2.
0: 1 y 2.
1: 1 y 2 para hoy. Oiga, le digo una cosa, Gato.
0: Señor.
1: Yo vi la lotería de antier.
0: Bueno, para los que compraron la lotería antier, esas eran las loterías.
1: Espera, que es la lotería de antier. Oiga, no jodas.
0: Es que los temblores nos están moviendo.
1: Perdón. Hoy es 23, fue las de ayer, perdón, Meta Manizales y Valle, esas sí son.
0: Dice por acá Marta Ocampo: muchacho, muchas gracias por recordarme los resultados de antier de la lotería, los necesitaba. Gracias.
1: Estaba contenta ella que era reclamar.
0: Ahí están los resultados, solamente para usted.
1: Perdón, Meta Manizales y Valle. Meta 2962962, Manizales 1933933 y Valle 4356356. Listo, colocando la palabra de lotería, les va a llegar entonces los resultados de la lotería. Listo, Meta 2962. Manizales 1933 y Valle 4356. Perdón. Coloque la palabra loterías y le va a llegar inmediatamente los resultados a través de WhatsApp.
0: Y los indicadores económicos serán los de antier.
1: Los de mañana. No, chapelota. Dios mío, perdón. Pero cada más de uno lleva manchitos, ya no son. No, sí, tiene razón. Coloque la palabra loterías y le va a llegar entonces los resultados de la lotería.
0: Las que son.
1: ¿Cómo?
0: Las que son.
1: No se preocupe. Yo es que quería saber si los oyentes están pendientes y están atentos.
0: Era para un concurso que vamos a hacer más tarde. 8:50 minutos, faltan 10 minutos para las 9 de la mañana. 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

0: buenos días con Temprano es más bacano.
1: 8:53. 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
2: 8 de la mañana con 58 minutos en esta mañana con Olímpica 08 de la mañana 58 minutos. 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
1: Bueno, ya son las 9 de la mañana con 3 minutos. En esa mañana con Olímpica 09:03, capturan en el barrio El Silencio a un hombre que agredió a su mamá y a su abuela de 72 años en Armenia. Atención, un repudiable caso de maltrato intrafamiliar fue desarticulado por la seccional de investigación criminal siguiente de la Policía Nacional en la captura de un sujeto de 22 años de edad en el barrio El Silencio, en el sur de Armenia. El operativo se materializó en cumplimiento de una orden judicial por el delito de violencia intrafamiliar agravada tras meses de seguimiento e indagaciones adelantadas por las autoridades investigativas en la capital quindiana. Según el material probatorio recopilado de enero de 2026, el hoy detenido ejercía de manera continua agresiones físicas, verbales, psicológicas y económicas en contra de su propia progenitora. Las pesquisas detallan que el individuo realizaba exigencias de dinero bajo amenazas de muerte, ingresaba de forma violenta al inmueble y robaba pertenencias de la vivienda, generando un entorno de constante peligro para su núcleo familiar. La situación alcanzó un punto crítico el pasado 29 de agosto de 2026, cuando el procesado agredió físicamente a su abuela, una adulta mayor de 72 años, y causó severos destrozos en la infraestructura del hogar. Tras ser capturado, el hombre fue dejado a disposición de la Fiscalía General de la Nación para responder por sus actos, mientras la policía en el Quindío recordó la disponibilidad de la línea 155 y el regional 317-713-8846 para denunciar cualquier hecho de violencia intrafamiliar. ¿Qué tal? Olímpica Cero te informa en esta mañana.
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1: Olímpica Cero te informa, hallazgo en Los Álamos, encuentra sin vida a un adulto mayor dentro de un inquilinato aquí en la ciudad de Armenia. Atención, las autoridades locales atendieron el reporte de la ciudadanía del cuerpo sin vida, al parecer de un adulto mayor hallado en una de las habitaciones de un inquilinato ubicado en el sector de Los Álamos. De acuerdo con el testimonio de los habitantes de la zona, la novedad sobre la persona fallecida fue notificada a la línea de emergencias desde las primeras horas de la mañana del miércoles. Sin embargo, fueron pasadas las 5:20 de la tarde cuando personal del Centro Regulador de Urgencias y Emergencias CRUE hizo presencia en el sitio para verificar el caso. Agentes de la Policía Nacional acordonaron el área a la espera de las unidades de criminalística para adelantar la inspección técnica del cadáver. 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
1: Olímpica Cero te informa en esta mañana qué ha pasado, qué ha sucedido, todas las noticias. Un joven vendedor de boletas fue asesinado en medio de un hecho de intolerancia. Atención, la tranquilidad en el barrio Nueva Tebaida, Tapa 1, se vio severamente alterada en el mediodía el miércoles 23 de septiembre tras registrarse un homicidio con arma blanca que cobró la vida de Juan Diego Troches Cardona, de 19 años. De acuerdo con las primeras informaciones, el joven se encontraba sobre la manzana 35 del mencionado sector realizando labores de venta de boletas cuando fue atacado por un desconocido. Pese a que fue auxiliado rápidamente y trasladado al Hospital Pío X de la localidad, el personal médico confirmó su muerte minutos después debido a la gravedad de las heridas. Troches Cardona era un joven trabajador que cotidianamente apoyaba a su papá en el sector de las rifas. La víctima era hijo de un conocido comerciante en la localidad, ampliamente popular por su vinculación a las rifas El Cabezón, motivo por el cual el crimen ha causado profunda consternación entre la comunidad tebaidense. Las autoridades locales y el comando de policía evalúan las hipótesis del caso y se espera un pronunciamiento oficial en las próximas horas para esclarecer los móviles de este lamentable caso. 9 de la mañana, 6 minutos, las noticias a través de Olímpica Estéreo con los buenos días.
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2: Ya tenemos las 9 de la mañana, 6 minutos, 9:06, buenos días. Aquí está Juan Pablo Márquez, Jesse Uribe, voz de mando, para que no me anden contando. Buenos días.
3: Estás así.

0: Bueno, son las 9 de la mañana con 13 minutos. En esta mañana con Olímpica Stereo. Tenemos invitado a Gato en esta hora de la mañana aquí en Olímpica Stereo.
1: Sí, señor. No todos los días está invitado.
0: No, todos los días, sí.
1: Todos los días está aquí con nosotros en la emisora. Pero se fue por unos buñuelos y volvió. Uh-huh. Porque nos trae una invitación muy especial. El padre César Castaño. Buenos días, padre. Bienvenido. Qué bueno tenerlo por acá nuevamente. ¿Cómo va todo, padre?
2: Bueno, muy buenos días para todos. Gato, Bambán y a toda la audiencia de la Olímpica, la emisora del primer lugar que se metió. Para nosotros es un gusto siempre estar aquí con ustedes y compartir también este espacio fraterno y de información, de música. Y de verdad que muchísimas gracias por la oportunidad que nos dan de estar esta mañana y compartir un rato con ustedes.
1: Bueno, padre, y nos alegra mucho. Hemos visto que está la parroquia con muchas actividades. Este fin de semana tenemos actividades también en la parroquia. Contémosle un poquitico a los oyentes de qué se trata, qué vamos a tener este fin de semana en la parroquia de
2: la Sagrada Familia.
1: Sagrada Familia.
2: Bueno, muy bien, realmente es una actividad diocesana que a raíz pues del terremoto que sufrimos todos y que todavía nos sigue moviendo el piso y el corazón, se ha denominado una actividad la Donatón, en pro de la restauración de muchos de los templos. Realmente, según los informes que tenemos desde la diócesis, son 18 templos afectados aquí en la diócesis de Armenia, 9 casas curales, algunos colegios que también se acompañan desde la diócesis, y con la iniciativa de Monseñor Carlos Arturo y el equipo técnico y pastoral de la diócesis, se ha promovido la actividad Donatón. Nosotros como parroquia de la Sagrada Familia, pues también sufrimos la afectación del techo de nuestro templo.
1: ¿Qué les pasó, padre, a ustedes? Cuéntenos.
2: Sí, bueno, realmente nosotros también tenemos un lema, Gato y Bambán, mientras estemos vivos hay oportunidad.
1: Sí, señor.
2: Y eso es lo primero que tenemos que hacer, agradecidos con Dios por la oportunidad de estar vivos. Realmente las afectaciones materiales, claro que duelen porque es el fruto de un esfuerzo, de dedicación de muchísima gente, de muchas familias, pero mientras haya vida hay oportunidad de todo. Nosotros también en nuestra parroquia tuvimos afectación en el templo principal, pues en gran parte del techo se nos derrumbó, la otra parte está muy afectado en cuanto hay que hacer todo un recorrido por la teja que tiene en ese momento que se termina. Entonces las disposiciones técnicas de los arquitectos e ingenieros es que hay que hacer un cambio de toda la cubierta por una teja más liviana o con una estructura pues que pueda brindar más seguridad para la misma comunidad.
1: Sí.
2: Entonces pues esa es la actividad que tenemos en este momento, la afectación pues mayor, algunas grietas en torno a las paredes, pero pues que son la palabra de moda por todos nosotros.
1: Mampostería. Mampostería. Esa fue la palabra de moda de este año.
2: Técnico, ajá. Así mejor dicho.
0: Eso suena como pastelería, ¿cierto?
1: Sí, mampostería.
0: Y
1: sí,
0: cayó la mampostería, ¿no? Hijo de madre.
2: Sí, sí, les cayó sí, un pastel. Como diríamos nosotros, rezan y pintura.
0: Esa
2: y
0: es.
2: Pues como a apaciguar un poquito también el susto porque es que es real. No sé si a ustedes les ha pasado que cuando entran a una casa y ven la pared limpia, pues en perfecto estado, usted como que se siente tranquilo, pero entra y ve una grieta y dice, uy, aquí la piensa, pues, pero dicen, no, eso es mampostería, está bien, entonces uno como que respira.
0: Ya suena
2: pero,
0: como mejor.
1: Con un rezane,
2: eso pasa y ahí vamos saliendo del paso. Pero no, realmente, pues, sin que se vuelva jocoso, pero también es como la oportunidad de tranquilizarnos un poquito, porque realmente, y que es una bendición también, pues, para el Quindío. Realmente muchas afectaciones, pero esa oportunidad de saber que pudimos salir ilesos, que nuestras familias están bien, que claro, que lo repito, que uno ve su casita con tantas paredes afectadas, claro. Uno sabe que hay mucho por hacer y que en este momento exige paciencia, serenidad, también esperanza de que todo va a ser mejor, como nos pasó hace muchos años, los que ya hemos pasado pues por algunos terremotos, es la oportunidad de levantarnos y decir, de esta también podemos, sin soberbia, sin prepotencia, pero con la esperanza de que mientras haya fe, confianza y la generosidad y solidaridad de la gente, muchísimas cosas salen adelante, ¿no?
1: Así es, padre. Bueno, nos contaba entonces que con toda esta situación se van a tener actividades para este fin de semana. ¿Qué días? ¿A partir de qué hora? ¿Qué vamos a tener? Esta vez íbamos a alcanzar Bambán y yo frijoladas, sancocho.
0: La vez pasada no alcanzamos nada.
1: Le dijimos, venga, vamos a estar con el padre. No, ya se vendió todo.
0: Ya.
1: Gracias a Dios.
2: Oiga, no, pero se de verdad que todo, gracias a Dios y que muchos. Venga, que es que por ahí escuchamos que teníamos una actividad. Realmente esa era una actividad que estaba programada antes del terremoto. en pro pues de fortalecer la parte económica de la parroquia, que viene también. Realmente nuestro techo estaba, creo que llevaba un año pues de estar estrenándose, y pues venía con una deuda, con un préstamo que se hizo para esa actividad, y entonces bueno, estábamos pensando en esas, cuando se viene lo del terremoto, yo no, pues hay que seguir adelante. Entonces claro, se hizo la gran almuerzo para compartir en casa, así la sí, llamamos, y resulta que era como en preventa y todo estaba pensado como para 500 platos, cuando de un momento a otro que pidan tamales, que pidan frijoles, que pidan lechona, y gracias a Dios logramos 1,000 platos y que nos ha permitido en ese momento decir, bueno, ya no la podemos destinar para una cosa, pero en ese momento nos surge otra y ahí estamos. Entonces gracias a Dios se logró el éxito pues de esta actividad. Y pues bueno, en esas, con el equipo de asuntos económicos que cada parroquia debe tener también, porque no solo es una disposición de los párrocos, sino que por disposición de la diócesis, cada parroquia debe tener su comité de asuntos económicos y comité de asuntos pastorales para dinamizar todo el trabajo. Entonces con ellos se ha venido pensando qué podemos hacer para, pues en este momento, en la restauración de nuestro techo. Entonces nació junto con la diócesis una campaña que se llama Donatón, que en nuestra parroquia pues le agregamos Donatón, una teja para nuestro templo.
0: Padre, ese nombre es nuevo. Donatón.
1: Nadie lo
0: ha usado, padre, no.
1: Están muy creativos, padre.
2: Realmente, pero es que realmente hay que ponerle también. No, no queríamos ponernos a improvisar aquí. Padre, no, yo sé que sí, pero hay que cogerle también ahí. Pero nos podemos imponer a improvisar con nombres raros.
0: La gente dice,
2: bueno, ¿y aquí qué? Entonces, hagamos esta campaña. No, de Donatón. Entonces ya uno sabe. Dona y en cantidad, ¿cierto? Y no, nosotros le agregamos porque donde todo
1: nos,
2: suma.
1: Donde nos pongan acá la idea de los de Olímpica, le ponemos Jesús y mi pastor, nada me faltará. Así ya, le ponemos sí, a la actividad.
0: Sí. A la iglesia nada le faltará.
1: Bueno, claro, este fin de semana, sábado y domingo. ¿Desde qué hora y qué vamos a tener?
2: Claro que sí. Entonces, este sábado vamos a tener esta campaña novedosa, Bambán, Donatón, una teja para nuestro techo del templo parroquial, sábado 26 y domingo 27.
0: O sea, este fin de semana.
2: Así es, desde las 9 de la mañana estaremos ahí en el atrio parroquial con una tienda de garaje, muchas de las cositas que la gente nos ha compartido para las actividades propias. Vamos a tener empanaditas, vamos a tener también mecato, pues que llamamos, obleitas, arroz con leche, en pro pues de que la gente se anime. Qué bien. Sobre todo la intención primera aquí es todo suma. Desde 1,000 pesitos en adelante, todo suma en pro de las tejas que necesitamos para la restauración de nuestro templo. Y será sábado y domingo. Entonces, esa es la actividad de este fin de semana. Donatón, una teja para nuestro techo, todo suma.
1: Bueno, son las 9 de la mañana, 21 minutos. Ya volvemos con el padre César Castaña, esta hora en Temprano Más Bacano, que nos trae esta gran invitación para este fin de semana.
0: Padre, yo le tengo una pregunta de nivel para que la piense. Esa me ha preguntado, pero es que la voy a hacer.
1: Tenía que hacerla, si no, no
0: sí,
1: duerme.
0: Es que no. Padre, si yo tengo un hijo y se vuelve cura, ¿le tengo que decir padre o hijo?
2: Hijo.
0: Hijo.
1: Claro, padre.
3: Claro, padre. 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
0: 9:22 en Olímpica.

0: 9 de la mañana, 26 minutos. Son las 9 de la mañana, 26 minutos. En Temprano es Más Bacano. Ya saben, entonces, tenemos una muy buena invitación por padre el padre César Castaño. Ahí vamos a estar, padre, Dios mediante, este fin de semana acompañándolos, obviamente apoyando esta actividad, apoyando para que obviamente pues el templo vuelva a tener su techo, para que vuelva toda la normalidad y para que obviamente pues brindemos comodidad y seguridad a cada una de las personas que van a todas las misas allá al templo, padre.
1: Claro que sí, yo creo que esa es la razón principal también de nuestra acción pastoral. Sabemos que nosotros, pues la construcción de los templos materiales son importantes, como lo acabas de decir, por la comodidad, por el bienestar también de las familias, pero lo más importante es seguir construyendo ese templo espiritual, que también es necesario fortalecer, y lo hablábamos hace un momento, la preocupación que se tiene frente al otro, que sigue todavía sufriendo, que sigue en medio de calamidades por la muerte de un ser querido, porque su casa se cayó. Entonces todas esas necesidades también nos obligan a nosotros a estar ahí, a estar al pendiente, a acompañarnos los unos a los otros y poder tener el templo como ese lugar de referencia, de acogida, de oración, pues nos permite también brindar esos espacios para compartir con los demás. Entonces, pues esa es la invitación este fin de semana, y como les decía, pues es una iniciativa de toda la diócesis que se estarán haciendo en los diferentes templos. Nosotros como parroquia La Sagrada Familia, Barrio Granada, ahí los esperamos sábado y domingo desde las 9 de la mañana. Como les digo, todo suma. Igual sabemos que hay todo un protocolo, también una exigencia de parte pues de los organismos de control y de vigilancia, pero tratamos de brindar lo mejor para que podamos estar también todos de la mejor manera en nuevamente en nuestro templo parroquial.
0: Así es, padre César Castaño, pues muchas gracias. Ahí nos vemos entonces este fin de semana, sábado y domingo. Es la parroquia allí en el barrio Granada, pero obviamente todos están invitados, no importa en qué barrio esté, no importa en qué municipio esté, vaya, apoye y disfrute un rato con la familia.
1: Claro que sí, ¿no? Y también nuestros amigos en el extranjero y ustedes también, que tienen familiares allá, denles una llamadita. Hey, nuestro templo está un poco afectado, bastante afectado, otros templos también están afectados, así que como hemos dicho, todo suma, desde 1,000 pesitos para nosotros es una bendición. Y las abuelas tenían un dicho muy popular, que grano en grano llena el buche la gallina, así que es. Pues claro, esperamos nosotros este fin de semana sumar mucho para tener nuevamente nuestro templo habilitado de la mejor manera para celebrar con entusiasmo y con alegría la fe que nos une a todos nosotros.
2: Padre, ¿sí,
1: que
2: dónde están haciendo la misa?
1: Bueno, gracias a Dios, nosotros tenemos al ladito del templo el auditorio, que venía también de la remodelación que se hizo hace un par de años, y pues en medio de la incomodidad, cómodos, gracias a Dios. Otros templos, otras parroquias han tenido que celebrar en carpas, en coliseos, al aire libre. Entonces, en medio de todo, es una bendición contar también con ese espacio. Ahí hemos estado celebrando las Eucaristías, que también aprovecho rápidamente para invitarlos, de martes a sábado, 7 de la mañana, 5 de la tarde, 6 y 30 de la tarde, y los domingos 7, 10, 12, 5 y 6 y media, ahí
0: bueno,
1: Barrio Granada.
0: Lo bueno es que hagan aguapanela con queso después de todas las misas.
2: Ah, sí, padre, ¿verdad?
1: Padre César Castaño. Sí, sí, sí, todos llevan el termito y su paquetito de queso.
2: Ahora lo vamos a encantar allá.
3: Compartir allá.
1: Sí, sí, se llama el ágape, donde todos ponen.
2: No, no falta que llegue finalizando la misa allá.
1: Bueno, es verdad que aquí es donde están. Sí, porque es que también hay que decir que le copiamos a la emisora. Lo que dice el gato, eso es de
2: nombre
1: primera
2: gato,
1: mano.
2: Nombre de gato.
1: No, de verdad que sí, es muy lindo poder tener este espacio y compartir con ustedes. Ahí también nos encontramos en la mañana en la reflexión del día, y de verdad que es bonito cuando llegan. Ay, estuvimos ahí escuchando la emisora y sabemos que siempre ha sido un espacio que ustedes nos han regalado y que lo valoramos muchísimo, porque pues una palabrita que pueda llegar a alguien en un momento que se necesita siempre será una bendición. A veces uno cree que no se hace mucho, pero se hace mucho cuando se abre el corazón, así que pues reiteramos nuestra gratitud con ustedes, con todo el equipo técnico pues de la emisora, que siempre han estado ahí al pendiente de nosotros, compartiéndonos, ayudándonos. Entonces, que sea la oportunidad para decirles nuevamente gracias, y gracias por este espacio, gracias por hacer visible también a través de la radio las necesidades de nuestras parroquias, que suma muchísimo. Yo quisiera también, Van y Gato, si me lo permiten solo un instante,
0: porque
1: señor, es que a veces es muy fácil decir que es que la iglesia tiene mucho y todo eso, pero solamente por poner un detalle, calle, nuestra parroquia, que es tradicional también en la ciudad de Armenia, para sostenerse mes a mes necesita alrededor de 26 millones de pesos, entre el pago de nóminas, los aportes que se hacen, los mismos servicios que tiene que pagar, pues como casa, digámoslo así. Entonces es una tarea que el día a día compromete, exige. No solo somos una parte administrativa, somos también una parte pastoral, y también tenemos que visibilizar un poquito esa parte, que nuestra manera de sostenernos es la generosidad de las comunidades, y reiteramos eso, y la palabra lo dice. En estos días lo escuchamos, que muchas mujeres acompañaban la obra de Jesús, y yo me imagino que Jesús también desayunaba, almorzaba, cenaba en su parte humana, y ahí estaban toda esa generosidad de la gente, o Marta y María, que lo acogían en casa. Entonces qué bonito poder sentir que nosotros, o nuestros templos y nuestras comunidades, son por el querer y por la generosidad de tanta gente. Entonces también sea la oportunidad de agradecer, que no solo pedimos porque haya una necesidad, sino porque también es la forma de, como iglesia, sostenernos y acompañarnos.
0: Perfecto, Padre César, muchas gracias, fuerte abrazo, muchos éxitos este fin de semana. Ahí estaremos con Olímpica Estéreo 96.1. Son las 9 de la mañana, 32 minutos. Padre, la bendición para todos los oyentes que a esta hora están en su casa, que están en su trabajo, que están a esta hora en el taxi, en el bus, en la buseta, donde quiera que estén a esta hora de la mañana escuchando Olímpica Estéreo.
1: Claro que sí, no, como siempre, de verdad, a todos los oyentes que en los diferentes lugares están, a las mamitas que en casa ahí se levantan a hacer los oficios, escuchando Temprano Es Más Bacano, que esta bendición llegue a todos los corazones, llegue a las familias, que nos una cada vez más, que nos haga verdaderos instrumentos de paz, y que sobre todo podamos tener esos sentimientos de amor. Hoy la palabra nos está diciendo que vanidad, todo es vanidad. Cuando lo miramos desde Dios, nos sostiene. Cuando lo miramos desde el humano, todo pasa y se acaba. Así que miremos siempre desde Dios, y todo lo que llegue ya será una bendición de Dios. Que Dios los acompañe, en el nombre del Padre, del Hijo y del Espíritu Santo. Amén. Bendiciones a todos.

0: Son las 9 de la mañana con 40 minutos en esa mañana con Olímpica 0940, en esa mañana con Temprano Bacano Olímpica Stereo. Mañana de hoy día jueves, con la emisora del primer lugar, llega la última parte del horóscopo en esa mañana. Los que escuchan el horóscopo aquí a través de Olímpica Stereo, la emisora de el primer lugar. Última parte del horóscopo en Temprano Bacano con Olímpica Stereo.
1: 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Sagitario, los nacidos entre el 23 de noviembre y 20 de diciembre. Sagitario.
2: Bueno, llega la tercera y última parte del horóscopo a través de Olímpica Estéreo y en este jueves el mensaje para Sagitario: podría llegarte hoy una noticia inquietante. Hay una persona a la que sueles ver que te pondrá al corriente de que hay alguien que te está ocultando información sobre un tema importante. Presta mucha atención a lo que dice y sobre todo a lo que te aconseja. Tiene experiencia y se trata de alguien en quien tú realmente puedes confiar. En el aspecto económico pasas ahora por un buen momento, pero recomendación: evita los gastos, pues de cosas, los famosos gastos hormiga. Intenta tener una reserva porque más adelante puedes necesitar de ese dinero. Sagitario, estás en riesgo de gastos imprevistos, así que tienes ahora bien expectado la parte del amor, aprovéchalo. Si lo que estás buscando es alguien con quien compartir tu vida a diario, no tengas prisa. Y si lo que te apetece es simplemente divertirte un poco sin mayores compromisos, tienes que proyectar a diario una buena imagen positiva y optimista. Sagitariano, los números para que tengas en cuenta hoy: 654.
1: Capricornio, los nacidos entre el 21 de diciembre y el 19 de enero. Capricornio.
2: Bueno, Capricornio, la recomendación para ti: atrévete ahora a poner en marcha ese proyecto que tanto te ilusiona. Puedes hacerlo paralelamente con tu trabajo, estás muy capacitado para hacerlo y podrás demostrarlo. A ver, Capricornio, hoy quizá te enteres de que alguien está pidiendo referencias para ofrecerte un puesto de cierto relieve. Se trata de algo súper positivo que te dará la oportunidad de tener ese prestigio profesional que tú ansías. Actúa, pero por favor no te precipites, dedícale tiempo a reflexionar sobre todos los pasos que vas dando en tu vida. Hoy, ¿por qué no? A la salida del trabajo, es un buen momento para pensar en esto. Si tienes pareja, compártelo con tu ser amado, que sabrá aconsejarte lo mejor. Y no hagas caso a nadie más, aunque actúen de buena voluntad. Aunque en muchas ocasiones a ti te gusta dejar que todo fluya, ahora será mejor que tomes las riendas de tu vida y dirijas tu destino. Capricornio, 385, tus números.
1: Acuario, los nacidos entre el 20 de enero y 18 de febrero. Acuario.
2: Bueno, para los acuarianos, hoy entrarás en un ciclo de prosperidad. Empiezan buenos tiempos para tu economía porque tendrás, digamos que, ojo de lince para los negocios y las oportunidades profesionales que la vida vaya poniendo a tu paso. Hoy mismo podrías optar por cerrar un buen trato o aceptar un trabajo que te puede reportar grandes beneficios en un futuro no muy lejano. Además, puedes llegarte un dinero por algunas cosas, asuntos que no sean laborales. En el amor también es un momento de pactos, de compromisos. Acuario, lo que hoy acuerdes tiene muchas posibilidades de éxito y eso se traduce en una relación seria y de larga duración. Aunque tienes que recordar que tienes que prestar mucha atención a la persona que amas. La clave de que esa relación funcione es que le dediques más atención a tu pareja, porque a veces te quedas algo corto. Los números para los acuarianos: 120 para Acuario.
1: Piscis, los nacidos entre el 19 de febrero y 20 de marzo. Piscis.
2: Pisciano, tú podrías estar recibiendo hoy una propuesta importante para tu progreso profesional, además sumamente interesante porque te pueden asaltar algunas dudas sobre si realmente es cierto y tú querrás consultarlo, pero está bien informarse, contrastar opiniones. Eso sí, no pidas permiso a nadie, decide por tu cuenta. Actúa según dice tu intuición y recuerda las reflexiones que has hecho al respecto, incluso después de escuchar otras opiniones. La decisión es tuya y de nadie más. Así es que quítate de ese temor que tienes y también las reticencias en el terreno amoroso. Si andas medio enamorado de alguna persona que ha llegado recientemente a tu vida, Piscis, si estás en una relación larga, pues puedes sentir hoy un flechazo, ojo, por una tercera persona. No sigas adelante a menos de que ya tuvieras pensado terminar la relación con tu pareja. No mientas, no engañes, porque esto siempre puede acarrear consecuencias desastrosas. Pisciano, números para ti, 049. Y número de cuatro cifras para Sagitario, Capricornio, Acuario y Piscis, 6310.

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2: Que la paz es muy feliz y que cumpla muchos años. Bueno, vamos a saludar a los que están de cumpleaños hoy, día jueves 24 de septiembre. ¿Quién anda cumpleaños hoy? Saludamos por acá a través de Olímpica Estéreo para Dayana, del barrio La Arboleda en Armenia. Feliz cumpleaños para ella. Dayanita, un abrazo bien grande. Escuchando Olímpica Estéreo, para saludar a mi esposo Luis Eladio Botina, en el Simón Bolívar, de parte de su esposa y los hijos, que lo aman demasiado. Un abrazo para Luis Eladio. Para Eliana Valencia, que está de cumpleaños hoy, de parte de su tía Ana y su madre Ana y su abuelita, de parte de toda la familia, para ellos felicitaciones. Para Fabián, que está de cumpleaños hoy, de parte de su hermana Viviana, que lo ama demasiado, Viviana Vergara, un abrazo bien grande. Para Ángel Dylan Grajales, 10 añitos hoy, de parte de los hermanos, sobrinos y demás familia, de parte de los papitos y todo, para él un abrazo bien grande. Para Ángel Dylan Grajales, para la niña Luisa Elena, hoy 12 añitos, de parte de Belki Luis y sus padrinos Xiomara y Mauricio, en la finca La Hormiga, ahí escuchando Olímpica Estéreo. Para Simón Belalcázar, o Balcázar mejor largo, Simón Balcázar largo, 17 añitos, de parte de los abuelitos María Eugenia y Carlos Alberto, para ellos felicitaciones, Dios los bendiga enormemente, que cumplan muchos años más. Magnolia y Guita en Quimbaya está de cumpleaños también, felicitaciones, Dios la bendiga enormemente. ¿Qué más anda de cumpleaños? Para todos los que están de felicitaciones, un abrazo. Espero que compartiendo hoy este día bien especial con los familiares, con los amigos, con todos los que los rodean. Para John Alejandro Acuña González en Pereira está de cumpleaños también. Para todos, felicitaciones, Dios los bendiga enormemente. Ay, acompañados de Olímpica Cero, la emisora del primer lugar.
3: Felicitaciones a todos los que nacieron un día como hoy. Éxito, salud, muchas bendiciones por montones. Nacieron un 24 de septiembre. Para ustedes los mejores deseos desde Olímpica Estéreo. Que Dios los bendiga, los protege y les regale mucha salud, bendiciones y lo mejor de la vida. ¡Feliz cumpleaños!
2: 9 de la mañana con 50 minutos en esta mañana con Olímpica Estéreo. Diana Pineda de Montenegro también está de cumpleaños. Un abrazo bien grande, Dianita. Y Norli Adriana Castillo Rivera, en el barrio 7 de agosto, en Ventanilla Santi. Ay, de cumpleaños, 9:50. ¡Oh!

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0: Llegó el poder. 10 de la mañana, 3 minutos. ¿Qué tal para todos? Buenos días, buenos días. Aquí estamos, gracias a Dios y al Espíritu Santo que nos ilumina todos los días. Buenos días, buenos días, buenos días, buenos días, buenos días, buenos días, buenos días, buenos días. El gato con ustedes a esta hora de la mañana los acompaña en la emisora del primer lugar, Olímpica Estéreo, la emisora que te pone y de todo y bien bueno. Lima hoy como rarito, ¿no? Hace frío, llueve, sale el sol. Lima, no sabe uno cómo salir hoy vestido, ¿no? Toca salir con una chaqueta y unas bermudas. La chaqueta para el frío, las bermudas para el calor. Y una sombrilla. ¿Ah? ¿Qué pinta nos ponemos, pues? Son las 10 de la mañana, 4 minutos. ¿Quieren tramacazo?
1: Deme un tramacazo, Fer.
0: Tómalo, pues, posadita.

0: El gran Joaquín Guillier, que anda enamorado, entregado al amor, estrenando novia por estos días. Joaquín Guillier, usted no me olvida, son las 10 de la mañana, 14 minutos. Les recuerdo que a las 11 de la mañana estaremos presentando Olímpica Te Complace. Y a las 12 del día llegamos con la tusa de Olímpica Estéreo. Aquí está Willy Colón.
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0: Luisito Muñoz se llama Mi Más Grande Locura. Son las 10 de la mañana, 22 minutos. 10 de la mañana, 22 minutos en Olímpica Estéreo. Cuéntenos cómo están las vías a esta hora, los WhatsApp reporteros. Estamos también ahí muy atentos a través de nuestro WhatsApp Olímpica al 321-5182-961. Son las 10 de la mañana, 23 minutos.
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0: Son las 10 de la mañana, 27 minutos, 10:27. 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

0: las avispas, Juan Luis Guerra. Son las 10:37 minutos. 10 de la mañana, 37 minutos. Me voy con WhatsApp Olímpica. Esta hora de la mañana, buenos días.
1: Buenos días, gatico. ¿Cómo vamos? ¿Todo bien? Gato, para felicitar a mi hermano que está cumpliendo años hoy. Él es contador público, se llama Joan Sebastián Ramírez. Entonces, que tenga un excelente día. Y colóqueme, por favor, el destino final. Yo escucho Olímpica porque me pone de todo y bien bueno.
0: Listo. Venga, pues, yo fuera que tenía otra de Jason Jiménez, pero entonces la vamos a cambiar de una vez. Listo, vamos a modificarla por acá. Destino final, con mucho gusto. Son las 10 de la mañana, 38 minutos. 10:38 minutos en Olímpica Estéreo. Recuerden, sumen a través del 321-5182-961. Ahí los esperamos a todos ustedes para que dejen su mensaje, notica de voz, porque a las 11 de la mañana estaremos iniciando Olímpica.

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1: 10:53 10:53.
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Guayo. Oiga, son las 11 de la mañana, 8 minutos. Estamos arrancando Olímpica Te Complace en esta mañana a través de Olímpica, solo la emisora del primer lugar. La emisora que se metió un momento para que usted a través del WhatsApp Olímpica me programe sus canciones. Listo, 321-51-8196-1. Vea Olímpica, quiero escuchar tal salsita, tal vallenato, tal canción tropical, tal popular, lo que usted nos quiera contar. Listo, a través de el WhatsApp de Olímpica Serio. 11 de la mañana con 8 minutos en esta mañana con Olímpica. Buenos días.

0: Sentimiento vallenato a través de Olímpica Stereo, 11 de la mañana con 12 minutos. Que por acá me trae con los buenos días, feliz mañana.
1: Que escucha Olímpica. Buenos días para pedir vida. La canción que estás buscando, el andariego. Y yo escucho Olímpica Stereo. ¿Por qué se metió en la vereda la Siria?
0: Para gente, para la Siria, un abrazo bien grande. Por sintonía con Olímpica Stereo, 11 de la mañana con 12 minutos.

0: Bueno, señores, son las 11 de la mañana con 20 minutos en esa mañana con Olímpica 0, 11:20. Estamos en esa mañana con Olímpica. Hola, buenos días.
1: Buenos días, Olímpica.
0: Buenos días.
1: Para una cancioncita, ya no queda nada. Un saludito especial desde Salento.
0: Listo.
1: Saludando también a Estefanía. Yo escucho Olímpica porque me pone todo y bien bueno.
0: Y bien bueno. Antes de la canción, ¿qué pasó, Cato, con los buenos días?
2: Sí, señor, vamos a invitar a los oyentes para que se conecten ya mismo a través de nuestro Facebook en Yo Escucho Olímpica Armenia. Les queremos mostrar cómo va hasta el momento la recolección de los regalitos.
0: Sí, señor.
2: Recuerden que solamente será hasta el día de mañana, porque ya la próxima semana estaremos en dos barrios de Armenia haciendo la actividad, llevando los regalitos. Así que queremos invitar a los oyentes para que ya mismo entren en nuestro Facebook. Yo Escucho Olímpica Armenia. Estamos transmitiendo en vivo en este momento. Ustedes van a ver ahí dos modelos. Un modelo 88, que es el gato. Y Van Van, que es modelo
0: 66.
2: 62.
0: Bueno, sí, bueno.
2: Están en vivo. Conéctense ya mismo. Compartan el video porque queremos mostrarle cómo van hasta el momento los regalitos que nos han entregado. Que han hecho llegar hasta aquí, hasta nuestras instalaciones. Aún tienen tiempo. En la carrera 18, 4 Norte 63, en el barrio Profesionales, hasta el día de mañana vamos a estar recibiendo los regalitos. ¿Por qué esta mañana? Porque luego van viene el trabajo de empezar a organizar los regalitos.
0: Separarlos.
2: Niños y niñas. Separarlos y organizar pues todo el tema correspondiente a lo que será la actividad de los niños la próxima semana. Así que les vamos a mostrar todos los regalos, la gran cantidad de regalos que nos ha llegado hasta el momento. Y un gracias, un Dios les pague a todas las personas que han hecho su donación, Van Van.
0: Sí, señor, a todos los que han aportado su granito de arena, los que han venido acá a Olímpica Estéreo, los que han enviado, bueno, a todos, de verdad, muchísimas gracias por hacer posible ir a llevarle todos los regalitos a los niños que fueron víctimas del terremoto. De mediante la próxima semana estaremos ya compartiendo con ellos. Mira, a través de Facebook estamos mostrando las imágenes. De verdad que es mucha la cantidad de regalos, así que hasta mañana los estaremos recibiendo.
2: Bueno, ya mismo, conéctense, compartan la transmisión. Yo Escucho Olímpica Armenia. Van 33 personas conectadas. Vamos con una canción, la que nos acaban de programar. Y mientras suena la canción, les vamos a mostrar los regalitos. Ustedes van compartiendo para que muchas más personas se animen también a hacer su donación, para que la próxima semana estaremos llevando muchas sonrisas a los barrios que sufrieron bastante con el terremoto de hace unos días. Así que los invitamos ya mismo. Entren, compartan el video. 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

0: Son las 11 de la mañana, 26 minutos en esta mañana con Olímpica 00. Estaremos con Wilber Lara, viene a hablarnos de un tratamiento para la vena varice, para todas las personas que tienen problemitas en la vena varice. Wilber, buenos días, ¿y qué información nos tiene para todos? En esta mañana con la emisora del primer lugar Olímpica 0, Wilber Lara con toda la información a esta hora de la mañana.
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1: Ahí está, entonces, 11 de la mañana con 28 minutos. La información a esta hora de la mañana. Seguimos en Olímpica, te complace, 11:28. Buenos días.
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0: Ya son las 11 de la mañana, 37 minutos. Voy por acá en el WhatsApp Olímpico. Hola, buenos días.
1: Buenos días, Olímpica. Es tan amable la canción, porque te vas de los Fantásticos del Vallenato. Gracias, yo escuchando Olímpico, que me pone todo y bien bueno. ¡Oh!

0: Bueno, 11 de la mañana, 44 minutos, ya viene la Tusa de Olímpica Estéreo. Muy por acá, hola, buenos días.
1: Me pedí complacer con la canción Nuestro Amor Será de Rapsodia. Yo escucho Olímpica, pues se me pone todo bien, güey. Bueno.

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0: Bueno, son las 12 de mediodía, 5 minutos, estamos arrancando la Tusa Olímpica. Cero para todos, feliz mediodía, feliz almuerzo. Espero que todo vaya de la mejor manera. Ahí escuchando Olímpica Cero de la emisora del Parime Lucas. Feliz mediodía para todos los que están pegándole a los aliños bien rico, bien delicioso. Los que van a buscar el almuercito bien rico. A los que van a pegarle el sancochito, el sudadito. Oiga, ¿qué hicieron de almuercito en su casa? Pues cuente, ¿eh? ¿Qué va a almorzar hoy? Tírenme el datico a través del WhatsApp, mamacito, vea. Voy a almorzar esto, va a almorzar lo otro, va a almorzar tal cosa. Hágale pues, ahí lo espero en el WhatsApp Olímpica. 321-51-8196-1, 321-51-8196-1. Aquí lo vamos a esperar en el WhatsApp Olímpica. Ya estaremos contándole la historia para hoy. Por aquí la estoy buscándome, pues yo bendito, que se me hizo la historia, me pareció así para hoy. Ya les va a contar, listo, acá le pisa a través del WhatsApp Olímpica. Se manda a reportar desde donde escuchan Olímpica Estéreo, desde donde están conectados con la emisora del primer lugar. Vamos a ir desde tal lado, desde tal sector. Me van contando, listo, acá le pisa. Lo que están a través de la aplicación. Si quieres tener la aplicación de Olímpica Estéreo, la descarga a través de nuestro WhatsApp, colocando la palabra aplicación, aplicación, aplicación, aplicación, aplicación. Señores, arrancamos la Tusa Olímpica Estéreo. Feliz mediodía para todos. Feliz almuerzo. Los que andan en el bus, la busetica, en el taxi, los que andan ahí, mejor dicho, pegados de Olímpica Estéreo. A todos los amigos vigilantes, también un abrazo bien grande. Conectados con Olímpica Estéreo.
1: Estamos en la Tusa
0: de 12 de mediodía, 7 minutos, 12:07. Ya les va a contar chismecito, pues, muchachos. ¡Oh!

0: 12 de mediodía, 12 minutos en ese mediodía con Olímpica 012 minutos. Feliz mediodía para todos. Aquí estamos arrancando el chismecito de la tusa de Olímpica. Usted, a toda la gente que está almorzando, qué rico. ¿Qué tocó almuerzo hoy en la casita? ¿Quién hizo pasta? Uy, yo, parce, yo amo la pasta. Veo, vamos a pasta ahorita. Ahí también le vamos a pastica bien rico, comadre. ¿Dónde? No sé. ¿Quién gaste? Oiga, señores, son las 12 de mediodía con 12 minutos. Feliz mediodía para todos. Qué bueno, como siempre, acompañarlos en ese mediodía de Tusa Olímpica. Y quiero arrancar agradeciéndole a toda la gente que ha hecho su granito de arena y aportando para los regalitos, para los jugueticos de los niños. Ya mañana estaremos, Dios mediante, seleccionando entre niños y niñas. Y bueno, estaremos llevándoles esos jugueticos a... serán dos barrios los que estaremos compartiendo con ellos. Y bueno, muchachos, de verdad, muchas gracias. Hasta mañana estaremos recogiendo los jugueticos. Bueno, más adelante le echemos eso, listo. La historia para hoy, señora, sí, señor. Va, mancito. Me la mandaron resumida como... Hay unas que son... Esta es resumida. Va, mancito. Tengo una amiga. Dice, tengo una amiga que lleva casi 20 años con su esposo. Yo, okay. Lleva, todavía está con él. Y tienen hijos hace unos 11 años. Ah, tienen hijos. Es que me ponen sin puntuación ni nada. Y tienen hijos. Bueno, hace unos 11 años conocieron a una pareja y se hicieron muy amigos. La mujer, a quien llamaremos la fulana, tenía cáncer de útero y necesitaba unas inyecciones. Como el esposo de mi amiga sabía inyectar, empezó a ir frecuentemente a su casa a aplicárselas, las inyecciones. Lo raro era que la fulana siempre le pedía a mi amiga que se quedara fuera de la habitación. Mi amiga empezó a sospechar que entre ellos había algo, pero su esposo siempre lo negó, siempre.
1: Oiga, ¿qué le pasa, hermana? ¿Usted sí cree que yo qué o qué, ah?
0: Y hasta le hizo creer que ya no se hablaban, aunque en realidad, Omancito, seguían viéndose a escondidas. La fulana incluso era la madrina de uno de los hijos de mi amiga. Ponele cuidado. Bam, bam, pasaron los años. Y hasta hace poquito, el esposo de la fulana, qué bueno, llamó a mi amiga y le dijo: oiga, tengo pruebas, videos, donde la fulana aquella le confesaba al esposo de la amiga que lo amaba, sin importar que lo habían vivido no había sido un juego y que quería formar una familia con él. Además, años atrás ella le había pedido tener un hijo con él porque su propio esposo pues estaba operado. Imagínate, ahora mi amiga descubrió que todas sus sospechas son ciertas. Después de tantos años, está destrozada, no quiere separarse de su esposo o de sus hijos. Pero, ¿qué se le recomienda hacer? ¿Ah? ¿Cómo así? No quiere separarse de los hijos ni nada de mi esposo. ¿Qué le recomendamos hacer? Pues, ¿cómo así? No, ¿cómo así? ¿Cómo así? ¿Cómo así? ¿Cómo actuar? ¿Ok? ¿Ok? Ante eso. O sea, en pocas palabras, el esposo de esta muchacha tuvo rollo. Consiguió moza. Una moza que era conocida de ellos. Con la madrina de los hijos. Iba y la inyectaba. Pues porque tenía cáncer de útero. Y el man de,
1: no, amor, voy a ir a aplicarle la inyección a la madrina de los niños. Tiene cáncer de útero, yo le voy a aplicar la inyección. Voy para allá. Espéreme acá.
0: Y la otra, no, espera afuera. Espera afuera. Y ay, tan raro, como así que mi esposo entra a pegarle la inyección a esa vieja y me dejan a mí por fuera. Solo que tienen algo, sospechaba yo. Pero el man siempre nega, no, oiga, ¿cómo le ocurre? Yo, me le ocurre. Si es la madrina de los niños, si es su amiga. Pasaron los años y mentiras que sí. Hay videos y pruebas donde ella le confiesa el amor al esposo de la amiga. ¿Ah? Si pudiera arrancar, que quería formar una familia con él. Porque el esposo que tenía la madrina de los niños
1: estaba operado. O sea, han pasado muchos años. Y dijo, las sospechas son ciertas. Ahora ya está destrozada, llevado el berraco, no sabe qué hacer. O sea, no sabe, no quiere separarse de su esposo por sus hijos. Ah, hijo de mamá. ¿Qué se imagina? Amor, no, yo apliqué la inyección. No puedo decir el nombre ya, el nombre de la inyección, pero pues. Silina. Silina, arranca por pipí. Silina, hola, buenas.
2: Chubis, ¿qué hubo? ¿Qué más pues? Venga, que ese enredo tan enredado que yo no entiendo el enredo de esta historia.
1: Ya se lo desenredé, mija. Hola, buenas.
3: Hola, mi bomboncito, ¿cómo estás, papacito bello?
1: Pues, mira, mija,
3: yo quiero opinar en la tusa de hoy, ¿verdad? Porque es que yo siento, bomboncito, que eso no es de ninguna amiga. Eso como que es la vida propia que le está pasando a esa pobre mujer.
1: Bueno, hasta yo no me meto, mi aunque es una amiga. Ya, y si ya es cosa ella, ahí ya es cosa de ella. Yo cuento las cosas como la mía.
3: Pero no, bambacito, es que hay que recomendar ahí. Por Dios bendito, eso es mandarlo para el carajo. Ese tipo de hombres no sirven para nada. De por sí los tipos de hombres de hoy en día no sirven sino para eso. Uh-huh. Embarazar o ser infiel. Uh-huh. Porque son unos perros canequeros, bambacito. Bueno, bueno, y no bueno. Me diga que no, porque es que ahí hemos escuchado de historias.
1: Ah, no, eso sí.
3: Y yo escuchando Olímpica porque me pone todo y bien bueno.
1: Qué bien, bueno. O sea, aquí la cosa es, si usted de mujer tiene sospechas de que su esposo le pone los cachos con la madrina de sus hijos, pero no tenía nada comprobado, pero pasan los años y se da cuenta que sus sospechas eran ciertas, de que se veían escondidas y que su esposo tenía de moza a la madrina de sus hijos, ¿usted lo perdonaría o no lo perdonaría? Y que hay pruebas y videos donde ella confiesa todo, de que lo que hubo entre ellos no fue un juego y que ella quería un hijo de él porque el esposo, pues, de la madre de los niños estaba operado y no podía tener hijos. Mejor dicho, ¿usted se da cuenta de mujer de esa traición de hace años? ¿Usted lo perdonaría? ¿O no lo perdonaría? No, esa traición, digamos, fue hace 8 años. Y se cuenta que su esposo la traicionó hace 8 años. ¿Usted qué hace? ¿Lo perdona o no lo perdona? ¿Sabe lo que tiene hijos y familia? Buenas.
4: Bambán, buenas tardes, mijo. No, eso ahí lo que le aplicara la inyección de Pandiorín. Yo escucho Olímpica porque me pone de todo y bien bueno.
1: Olé, señor. Hágame el favor. Hola, buenas.
5: Ay, mamacito, eso sí es muy duro. Ciega, sorda y muda. No. ¿Qué tal esa? En tantos años. Y no los había pillado. Eso sí es ser uno muy bueno en la vida. No, pues si ya aguanta tantos años, ya verá. Que lo deje, entonces. Bueno, yo escuchando Olímpica porque me pone que estoy bien buena.
6: Tardes, Olímpica, para participar en el programa.
1: Dele, pues.
6: A esa señora le estaban poniendo era la inyección de Pondiolín.
1: Bueno, bueno, bueno.
6: Escucho limpio acá porque me pone todo y bien bueno.
1: Pero esa es la opinión, no. Yo pedí, no, mi amor. Mamá, ¿está temblando en dónde? Mamá, buenas. Aló, buenas. Aló. No, cocho, arregle ese amasado que no entiendes, pero nada.
7: Me tragaba tus mentiras.
1: Hola, buenas.
8: Bambancito, mi consejo es que se abra de ahí y sí, que se consiga un man que tenga la aguja más grande que el marido.
1: Que consiga otro cate, pero qué. Hola, buenas.
9: Para opinar en la tusa de hoy.
1: Cuente, pues.
9: No, pues, ¿cómo va a perdonar? Más como una comadre. Y eso no se perdona.
1: Ah, eso es comadre, sí.
9: Eso no, eso cuando se la hacen a uno, ya, cortar de una. Porque si no, va a tener que toda la vida estar perdonando.
1: Sí.
9: A mí no me parece. No. Como una mujer cuando le hace una cosa de esas a un hombre, ellos sí no perdonan.
1: Sí.
9: Supuestamente, ni perdonan. Y antes, si son agresivos, antes lo están es maltratando a la pobre mujer. Entonces no se perdona. Una traición no se perdona.
1: Listo,
9: pero... Para mí no se perdona, porque eso se sigue. Y si se la hizo la primera vez, se la va a seguir haciendo. Y cuando a uno lo traicionan es porque ya no lo quiere. Entonces, ¿para qué va a estar uno donde no lo quiere? Me dio por amarte.
0: Pero fue hace 8 años, imagínate.
10: Buenas. Para opinar sobre el tema de hoy.
0: Dele pues.
10: Yo le diría a la señora que no, pues, que lo deje. Ay, ¿qué va a hacer? Imagínate, lleva años engañada. Ay, no hay nada. Ay, no hay nada. Por eso uno no les puede presentar a nadie a estos perros canequeros.
0: Bueno, bueno, cálmese, mija.
10: Por delante son unos y por detrás son otros.
0: ¡Cálmese, ole!
10: Y no. Que se abra de ahí. Ahí no hay nada, bambán. Ya dije ese perro canequero.
0: Cálmese.
10: Eres a estos hombres, Dios mío, bendito.
0: Cálmese, mija, que no. Bonita una inyección de las que está aplicando el señor. Una de las que están diciendo los oyentes, mija, para que calme, mija. Hola, buenas.
11: Hola, bambancito. Yo pienso una cosa, si la perjudicada no se quiere separar, ahí no se puede hacer nada. Ahí para mí que la amiga también tiene ganas.
0: Pues ella dice que no se separa por los hijos, todo por los chiquitos. Buenas.
12: Buenas tardes, ay, pamparcito. Yo le digo a la señora que eso no se puede perdonar.
0: No.
12: Eso no se perdona. Eso es doble traición de la comadre y del marido. Entonces, ¿qué debe hacer ella? Que le empaque los trapos, que le empaque todos los trapos. Y que lo mande a que le siga poniendo las inyecciones. Que siga con el tratamiento.
0: Uh-huh.
12: Y que a la casa de ella no vuelva.
0: Listo.
12: Que le saque todo, no, que no sea ella la que se va. Porque se tiene que ir ella, que se largue él.
0: Pero
12: que lo mande para allá, ponde la otra.
0: Pero eso fue hace
12: olímpica
0: ya...
12: porque me pone todo bien bueno.
0: Eso fue hace 8 años ya, eso ya caducó, ¿no? ¿Ah? Ok, o no, ¿ah? Igual después de 8 años ya, eso ya caducó, eso ya no, ok. Pues digo yo, ¿cierto? Pues ya pasaron más de 8 años, no, gente hablar, que no lo vuelva a hacer, yo creo que no lo ha vuelto a hacer, ¿cierto? No ha vuelto siguiendo aplicando inyecciones, me imagino yo, ¿sí o qué? No, pues hombre, ¿usted qué dice? Eso hace tanto tiempo, ya, no, mi amor, venga para acá, hágale papito, eso no vuelva a hacer, pues dirían ellas, bueno.
13: Sí, ¿cómo vamos? Acá de Brasil.
0: Ahora,
13: o sea, man, yo le tengo a la señora 2 opciones.
0: A ver.
13: La primera es que deje las cosas así, ya obviamente acá con el man, ya que la relación y pues empiece a ser desde cero, sola, sí. Que ya puede. O la otra es que haga lo que hizo Ricardo Arjona en El Taxista, que se meta con el marido de ella y sigan así, disfrute usted también y ya.
0: Sí.
13: Y yo escuchando Olímpica Estéreo porque me pone de todo y bien bueno.
0: O como dice Johnny Rivera, empezaremos desde cero. Hola linda, ¿cómo estás? Me alegra tanto verte, no sé cómo decir que tanto voy a perderte. ¿Ah? ¿Qué harían ustedes? ¿Ah? Hola gordo, ¿cómo estás?
14: Me alegra.
0: ¿Qué haría? 12:24 minutos, estamos en Atusa, buenas tardes. ¡Oh!

0: Que Bambancito, mire, por hombres como ese, uno ya no puede hacer el servicio de inyectología en casa. Por la mujer ya piensa que uno va a hacerle la vuelta al marido. Uy, no. Soy un imbécil. En sí, sí. Uy, qué catéter. Uy, qué agujota. Sí, ok. Oiga, señores, son las 12:28 minutos. 12:28. Antes de contarle la historia, si quieres escuchando sus notas de voz, venga, que me están pidiendo un favorcito para acá. Yo sé que muchos necesitan trabajito. Es que están necesitando aquí en Armenia una persona asistente de cocina que sepa hacer empanadas, pasteles, casados, fritos y toda esa vaina. Si usted está interesado, interesada, si usted sabe el tema de cocina y quiere trabajar aquí en Armenia, que sepa hacer empanadas, pasteles, casados, para trabajar como asistente de cocina, puede llamar al 317-710-9333. 317-710-9333. O me pone escrito, la palabra clasificado. Por escrito, nota de voz no. La nota de voz solamente es para opinar. ¿Listo? Si usted me pone la palabra escrito, me escribe la palabra clasificado, con mucho gusto se lo envío. Ahí le van a dar toda la información. ¿Listo? Si quiere trabajar aquí en Armenia como asistente de cocina, hay que hacer empanadas, pasteles, todos los fritos, ¿sí o qué? Todas saben. Tener buena actitud, buena disponibilidad. 317-710-9333. O me pone la palabra clasificado y con mucho gusto se lo envío a través de el WhatsApp Olímpica Estéreo. Solamente colocando la palabra clasificado. Los interesados, porque hay muchos que llaman solamente a chismosear. Listo, hágale pues. La palabra clasificado, con mucho gusto lo van enviando a los que alcance. Listo, hágale pues. Porque seguimos echando chisme con la tusa Olímpica Estéreo. Hágale pues. Quédense por acá, más tarde. Buenas.
1: ¿Cómo será de mansita la señora que hasta con cáncer por ahí comía y el otro tan cochino que ni siquiera así se respetaba, Eve María? Que Dios no libre y me ampare una cosa de esas, pero qué par de generado.
2: Buenas. Bambán, recuerda que las traiciones, las infidelidades no tienen fecha de vencimiento, no tienen caducidad.
3: No te vayas.
0: Bambancito, la traición es traición, no importa el tiempo, no lo defienda. No, yo solamente estaba diciendo, ¡ole! Buenas.
4: Bambam, buenas tardes.
0: Cuénteme.
4: A ver, no, pues pongámosle ahí a la historia, el calmante Gali Galeano. Uh-huh. Y. Bueno, una pregunta: ¿sí le calmó los males o le calmó las ganas? ¿Qué haría ahí?
2: Bambán, quién sabe después de 8 años cuántas inyecciones más ha puesto. Ya se volvió, fue un experto en poner inyecciones a ojo cerrado.
0: No sé cómo decirte. Por ejemplo, yo me podría hacer un cursito para aplicar inyecciones. Mi amor, venga, le aplico la inyección, mi amor. Porque también quiero hacer un curso de enterrador, ¿te imaginas enterrador? Enterrado para enterrarla acá en la tía. Ay, no, lado. Buenas.
5: La Bambam, buenas tardes.
0: Cuente pues, mía.
5: Yo de pronto le haría la misma pregunta al man.
0: Sí.
5: Si él perdonaría a la mujer de tantos años haberlo traicionado.
0: Año, pero
5: que ¿cómo? Se haga la pregunta él mismo a ver también.
0: Pero como él no mandó la historia, entonces no. ¡Buenas! ¡Aló! ¿Dónde tiene metido el teléfono, hermano? ¿Lo cogió un temblor o qué, mijo? Raco este. ¿Quién va por acá? ¿Cómo está? Hola, buenas.
6: Bambam, buenas tardes. Para participar en la tusa de hoy. Bambam, pues yo creería que no lo perdone. Uh-huh. Que no se quiera separar por los hijos.
0: Sí.
6: Ella no sabe el daño que les está haciendo. Ella tiene que formarles carácter a sus sí. muchachos, a esos hijos que tiene. O sea, que ellos la van a ver que aguanta cacho, que perdona traición. Y eso fue lo que mamá me inculcó. Sí. Que tenemos que agachar la cabeza. No, amor propio ante todo.
0: Buenas.
7: Bambam, ese delito ya prescribió, sí, y ya. Es de baja cuantía, ya ¿sí? No hay nada, que ya siga, no. Lave eso bien y siga derecho.
0: Bueno. Buenas.
8: Bambancito, buenas tardes, Bambancito.
0: Mijo.
8: Para opinar. Ese señor tiene una comadre, muy buena comadre, Bambancito. Yo escuchando Olímpica porque me pone de todo y bien bueno.
9: Hola, Bambancito, para opinar en la tusa. Yo tengo dos, pero las dos facetas me han aceptado como quieren, entonces, ojalá que la acepte.
10: Para opinar sobre el tema de hoy, me habla Nari Yankee, el popular Nari Yankee. De aquí de Barcelona, Quindío. El mejor pueblo del Quindío.
0: Hágale, pues.
10: Vea, esa señora es mejor que se abra del parche, porque ahí la están engañando. La están engañando. Porque el hombre, la inyección que estaba colocando se llama huevobinol compuesto. Y se la estaba aplicando intrapiernosa. Entonces, es mejor que la señora se abra del parche, sí. Yo escucho Olímpica porque me pone todo bien bueno.
0: Se metió la buena.
11: Bambán, usted sabe que a los hombres les gusta montar cacho. Y eso, usted sabe que las traiciones no tienen fecha de caducidad.
0: Ah, yo no sé.
11: Porque es que son bien perros canequeras, porque les encanta aplicar inyecciones de pipicilina y son
0: diorina. ¡Ole!
11: Yo aquí escuchando Olímpica porque me pone todo bien bueno.

0: Hola, buenas.
1: Hola, Mancito, de Barcelona. También
0: Cuente, pues.
1: Calvo para opinar en la tusa. Eso, yo no sé, ese cuento está como muy reforzado. Yo creo que esa fulana no tenía cáncer, le tenía más ganas al compadre.
0: Sí.
1: Ahora sí, porque mi comadre me decía que es que, compadre Calvo, venga a mi casa.
0: Sí.
1: Venga a mi casa que estoy enferma para que nos despeluquemos. Y yo le dije, no señor, yo soy un chico difícil. Es que es serio, es serio.
0: Me imagino. Oiga, ¿cómo les parece que en el albergue Santa Teresita, el de Quimbaya, allá hicieron como una, ¿cómo se llama eso? Bueno, pusieron de acuerdo entre todos y van a vender solteritas el domingo. El domingo, para recuperar las ayudas que tienen, si de pronto se quiere aportar y todo eso, pues pueden arrimar ahí al albergue Santa Teresita, allá en Quimbaya, los que quieran de pronto aportar. Van a vender solteritas, van a vender paquetes de solteritas de 10 unidades, ¿cierto? Así que pueden ustedes arrimar allá al albergue Santa Teresita en beneficio del albergue, ¿cierto? Para cubrir las necesidades del albergue. Sí, vea, a lo que les digo, ¿verdad? Cuando pasó el terremoto, papi, eso mejor dicho, todo el mundo ayudó y colaboró. Ahora la emergencia sigue, ahora es donde se va a empezar a necesitar más la ayuda de todos. Si usted de pronto quiere ayudar al albergue Santa Teresita, pueden apegarse la voladita para allá, para el albergue. El domingo van a estar vendiendo las solteritas. ¿Listo? Y la voladita para allá. Ah, yo escucho una olímpica, se lo hice una, hace su comprita allá por paquete de 10 y por unidad de muchachos. ¡Guaro! ¡Buenas!
2: Bambán.
0: Cuénteme.
2: El calvo decía que la comadre lo llamaba para que se despelucara. No puede porque es calvo.
0: No.
2: Y el otro compadre le estaba aplicando inyecciones de penicilina.
0: Bueno, ya. Buenas.
3: Hola, Bambán.
0: Mi
3: buenas
0: vida.
3: Tardes, ¿cómo están?
0: Cuénteme, ¿cómo va?
3: Claro, la pondeurina.
0: ¡Otra vez con lo mismo!
3: Las cositas de esa llorada son buenas.
0: Ah, sí, ¿verdad? ¿Le han aplicado bastante o qué, mija?
3: Yo escucho olímpica porque me pone todo y bien bueno.
0: ¿Y usted le recomiendo qué, mija? Buenas.
4: Olímpica, muy buenas tardes.
0: Señora.
4: Para participar en el tema. No, esa pobre señora. Vivió engañada, como se dice por ahí. Vivió llena todo este tiempo comiendo mentiras.
0: Sí.
4: Y no, uno en una relación nunca se debe quedar por los hijos. Que porque los hijos, no me voy por ellos, no, para nada.
0: Nada.
4: Si ella es berraca y se siente con buenos ovarios, que salga de ahí, de esa relación. Imagine de 8 años acá, ¿cuántas otras no dejaría por ahí embarrigadas?
0: Sí.
4: ¿Cuántas otras amigas? Lo escucho olímpica porque me pone de todo y bien bueno.
0: 12:36 minutos, yo escucho olímpica.

0: Tu carita son como una marihuana que me entraba, que me lleva hasta el cielo. Se me acaba de mover esto acá, fue la silla. Ay no, qué psicosis tan brava, hermano. Ya no aguanto más. Ya no aguanto más. Hola, buenas. Aló. Oye, parcero. Buenas.
1: Bambancito, muy buena tarde. Papito, la inyección ¿cómo? Se llama pergamino.
0: Ay,
1: con tosco,
0: no, ya
1: caucó, después de 8 años, ya quedó curada del cáncer.
0: Buenas.
2: Bambancito, buena tarde.
0: ¿Qué ves?
2: A participar del programa. Mamacito, diga a la señora que haga la cuenta de esos 8 años para acá. ¿A cuántas sí. más les ha aplicado la inyección?
0: Año.
2: Y ahí pues ella saca la cuenta. Pues, ¿cuánta fulana el hombre ha tenido? ¿Cuántos cachos le ha montado?
0: Año, el ladrón es la ladrona hasta que lo pillan. Si no la ha pillado más de pa' acá, mija, entonces no.
2: No creo, mamacito,
0: no.
2: Que ella se haya dado cuenta, ¿no? Que les ha aplicado la inyección y las que no. A ver,
0: pero
2: mamacito.
0: Sí. Pero, por ejemplo,
2: cachoneada.
0: Si la vecina está ahí y ni está enfermita y no sabe aplicar la inyección, no hay de la aplica la inyección. Ante todo hay que ser uno, ¿sí o qué? Humilde, no te quiere hacer aberraco.
3: Mamacito, pasile a la señora que no, que tranquila, que no dejó a ninguna otra embarazada. Porque era que el señor, yo creo que sacaba la aguja de la nalga y metía la otra en el otro. Ahí también mismo, en la misma nalga.
0: ¿Cómo así?
3: Y ahí no queda embarazada.
0: Ole, eso qué. Buenas.
4: Bambán, habla tanta señora y tanta mujer que se las dan, pues como que se las saben todas, como que son las más vividas, y apostar que son las que viven con los que le montan cacho. Y todas son las más experimentadas.
5: Bambán, dígale a la señora que es tan boa, que ella sí sabía hace 8 años porque vino a hablar ahorita.
0: ¿Qué? ¡Ay, vea! ¿Sí ve? Así empiezan los chimes, que si sabía hace 8 años. ¿Quién dijo acá que ella sabía hace 8 años? ¿Sí ve? No, papi, es que no, vea, estamos casando con perro lleno, vea. ¿Eh? A distorsionarnos la historia porque se vuelve una. ¡No! Señora, por favor. ¿Eh? No. ¿A quién aprendió tanto chisme? Es que sabía que apenas se vino a dar cuenta que hace como 8 años le puso los cachos. No, ¿a qué estamos jugando? Por Dios bendito.
6: Es la misma que a mi vida.
0: No, llegan tarde al chisme.
2: ¿A cuántas otras en estos 8 años le aplicó la inyección? Polondiolina.
0: ¿Ah, sí? ¿Es otro qué?
2: Po, es con P.
0: ¿Ah, sí?
2: Y O.
0: Oh, listo.
2: ¿Esa es la suya? Porque nos pone de todo y bien bueno.
0: Es que ese es otro laboratorio mío. Buenas.
7: Hola, Bambán, quiero opinar en la historia de hoy.
0: Dele, mija.
7: Yo creo que es muy difícil juzgar, porque yo creo que ninguno sabríamos qué hacer en ese caso.
0: Sí.
7: Yo tengo claro ahora mismo que si me pasara eso, yo lo mandaría al carajo. Pero claro, hay que verse en la situación. Claro. Depende de las condiciones en las que esté la señora, económica.
0: No, y también hay que mirar si el man en su época le salvó la vida. Porque si ahora está viva, le salvó la vida por las inyecciones.
7: Sociales, no sabemos. Entonces, pues, complicado. También lo que no entiendo por otra parte es si la otra señora tenía cáncer de útero, una de dos. O muy efectivas eran las inyecciones del señor, porque si no, de repente, como quería tener un hijo de él, increíble, estando enferma. Eso sería una bola que le quería meter para que le picara las inyecciones, como dicen todos por ahí, de por violina.
0: Sí. ¿De qué?
7: La situación es bastante lamentable, la verdad, muy complicada. Yo en su caso, yo ahora mismo digo que yo me separaría, me buscaría la vida.
0: Sí.
7: Pero tampoco sabríamos en ese caso, si estuviéramos nosotros en la situación, ¿qué haríamos?

0: Buenas.
1: Para opinar. Bueno. Señora, ahí no hay nada, mija. Señora. ¿Qué puede hacer? Perdonarlo ya, ¿para qué? Ya son de muchos años. El hombre lo que iba era ponerle la inyección de Pondepe, pero bueno. Usted ábrase de ahí. No piense en los hijos ni nada. Bueno, si son chiquitos, pues se va con ellos. Si ya están viejos, vaya usted solita, mija. Que algo mejor hay en el camino. Y yo escuchando Olímpica porque me pone todo y bien bueno.
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0: Bueno, señores, 12:48 minutos. Estamos en la Tusa Olímpica, 12:48 minutos. 12:48 minutos. Bueno, ¿qué más por acá vamos a ver? Por acá vamos a ver. Hola, buenas.
1: Bamban, para participar en el programa. Bamban, pues. La inyección que le aplican a la señora se llama bergamenol.
0: Ay, otra vez lo mismo, ya.
1: Yo escucho Olímpica porque me ponen todo bien bueno.
0: Ya. Sí, buenas.
2: Bamban, la tienen bien vitaminizada. Le aplicaron pipitamina B y C. Ay, ay, ay.
0: Dios mío, bendito. No. Van a agarrar el negocio. Me tocaron tomarme una valeriana a mí, por Dios bendito, ¿ah? Hágame el bendito favor, ¿ah? Bambancito, vea, frijolitos con oreja. Uy, qué rico. Buenas.
3: Bamba, muy buenas tardes. Tenga la amabilidad. En un servicio social estamos buscando un mayordomo o matrimonio que quiera trabajar en Pereira. Es una finca de descanso que se alquila. Interesados, por favor, comunicarse al 316-996-2275.
0: Dale, mamacita. Te recomiendo que me lo dejes por escrito, por favor. Hola, buenas.
4: Oiga, hombre, Bamban.
0: Señor.
4: Este señor ponía, era la inyección de pirinolina.
0: Pirinolina.
4: Compuesta. Le cuento una cosa. Este señor es un cualquiera, para que sepa. Un cualquiera.
0: Es un cualquiera ahí.
4: Perro canela. Yo, mejor dicho, no me identifico con este personaje.
0: No.
4: Y yo escucho Olímpica.
0: No, porque usted no se identifica, porque menos que usted no sabe poner inyecciones. De supera, sí se identificaría. Yo tampoco, porque yo no sé poner inyecciones, ¿sí, muchacho?
4: Porque me pone de todo. Y bien bueno.
0: No, por ejemplo, los enfermeros son los más fieles, dicen. Que los enfermeros son los más fieles. Dicen que los más fieles dicen. ¿Sí? Dicen que es que los de la Sagrada Familia son más fieles que un berraco. Buenas.
5: Bambancito, muy sencillo. Dile a la señora que se consiga un amigo ginecólogo y que vaya y lo visite cada 8 días.
0: Ole, no de ideas. Buenas.
6: Bamban, buenas tardes, para opinar. Por acá es de Berbeo, Boyacá.
0: Cuente, pues.
6: Es que ese inyectólogo se estudió y practicó para poner la inyección con diorina, por eso fue que quedó así.
0: Sí. Buenas.
7: Yo lo digo, Bamban, ahí están pintadas las gallinetas.
0: Sí. Bueno. ¿Qué más de por acá tal de Guasapo, ah? Sintonía de los cámbulos, las chicas de sistemas, vean los cámbulos. Poma, tiene que ir el sistema, está echando chisme. Buenas. ¿Quién se reporta por acá tal de Guasapo Olímpica? Oiga, muchachos, de por acá. Que no echen ni por el berraco, ah. Oiga, resulta que si usted pronto está interesado en trabajar como asistente de cocina, haciendo empanaditas, pasteles, todo lo que es vitamina H, puro frito, ¿sí o qué? Para traer aquí en Armenia, me pone la palabra clasificado, se lo envío a través del WhatsApp, por eso que necesitan de carácter urgente una personita para trabajar ahí. 317-710-9333. 317-710-9333. 317-710-9333. O póngame por escrito la palabra clasificado y se lo envío, listo. Y le voy a enviar el clasificado, ¿vale? ¿Qué clasificado? Están necesitando asistente de cocina que sepa hacer empanadas, pasteles, aburrajados, casados, toda vaina. Yo, todos fritos que son tan ricos, engordadores. 317-710-9333. O póngame la palabra clasificado en el WhatsApp. Escrito. La palabra es clasificado. Esa es la palabra clasificado. La palabra clasificado. Listo, le mando ese, ¿vale? Y sale, pues, la palabra clasificado. Señores, 12:52 minutos.
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0: Bueno, señores, la 1:05 PM, estábamos en la Tusa y Olímpica Stereo en ese mediodía, echando chismecito bien sabrosito con emisora del primer lugar Olímpica Stereo. A toda la gente que está conectada a través de las diferentes redes sociales, un abrazo bien grande. Instagram, Facebook, Tito. Oiga, me pueden seguir a mí a través de Tito. Oli, Bambam Oficial. Me pueden seguir a Bambam Oficial o también a través de mi Instagram. Así aparezco, Bambam Oficial. Quiero enviarle y agradecer a la gente que ha preguntado por mi perrito, por Eduardito. Mi perrito está regular 3/4. Eduardito está muy enfermito. Está hospitalizado en Pereira. Y a todos los que me han preguntado por él, de verdad, muchísimas gracias por estar preguntando, escribiéndome cómo siguió, cómo está Eduardito. Ahí está mi niño, mi peludito, está enfermito, muy enfermito. De verdad que las noticias no son buenas, no son buenas, pero bueno, colocarle fe y actitud de que va a salir de esa, ¿cierto? ¿Cierto? Bueno, señores, 1:06 PM, a todos feliz mediodía, feliz almuerzo. Recuerde que hasta mañana estamos recibiendo los jugueticos, la gente que nos ha traído aquí los jugueticos para los niños. La otra semana estaremos en dos barrios entregando los jugueticos, ¿listo? Así que no, muchísimas gracias a mañana y tiempo para que nos hagan la donación, a toda la gente que ha aportado su granito de arena. Muchas, muchas, muchas, pero muchas gracias. Oiga, ¿qué les iba a decir yo? Vea, un temblor más y me pongo a contar todo lo que sé de lo que me han enviado a la historia de la Tusa. Es que no me puede quedar con esa información, ¿sí o qué? Temblorcito más y era mejor dicho que se separa medio Armenia, mío. Se separa medio Armenia. Señores, 1:07 PM. Venga, antes de irme con la historia, los que me están preguntando por el clasificado de para asistente de cocinas, para trabajar en un asadero, ¿cierto? Entonces se sale tardecito aquí en Armenia, entonces preferiblemente que tengan de pronto transporte para las que salgan, porque se cierra, dicen que se cierra después de las 11 de la noche y mucha gente ha llamado, pero no tengo transporte o eso, ¿cierto? O no ha pasado busetas ahora, entonces preferiblemente que tenga como transporte o alguien que lo recoja, la lleve y la traiga, ¿cierto? O pues ya pagar, no sé, transporte, ¿cierto? Porque se trabaja, se cierra como hasta las 11 de la noche más o menos. Es un asadero. Necesitas saber fritar, necesitas empanadas, pasteles, todo eso. Si le interesa clasificado, me pone la palabra clasificado, ¿cierto? Pero pues ya sabe que hay como unos requisitos ahí, muchachos, para de tener transporte y toda esa vaina ahí. Listo, hágale pues, muchachos. Bueno, señores, 1:08 PM. Porque ya dije 11, ay María. 1:08 PM. La historia por hoy, ¿dónde la tengo? Me trae Bambancito. Tengo una amiga. Les va a intentar como va la historia. Les va a resumir lo más que pueda. Dice, tengo una amiga que lleva casi 20 años con su esposo. Tienen hijos. Hace unos 11 años conocieron a una pareja. Se hicieron muy amigos. La mujer que conocieron tenía cáncer de útero y necesitaba unas inyecciones. Como el esposo de mi amiga sabe inyectar, empezó frecuentemente a la casa pues, de ellos a aplicarle las inyecciones a esa mujer que tenía cáncer de útero. Lo raro era que esa mujer siempre le pedía a mi amiga que se quedara pues, fuera de la habitación, ¿cierto? Mientras su marido ya la inyectaba, le colocaba la inyección. Vamos, mi amiga empezó a sospechar que entre ellos había algo, ¿cierto? Pero pues el esposo ya siempre lo negó, hasta le hizo creer que ya no se hablaban, aunque en realidad seguían viéndose escondidas. Esta mujer, mamacito, incluso era la madrina de uno de los niños de mi amiga. O sea, además le estaba aplicando una inyección a la madrina de los niños, que tenía cáncer de útero. Pasaron los años, y la semana, pues, hace poco, el esposo de la madrina de los niños llamó a mi amiga. El esposo ayer dijo, oiga, ¿cómo es para que tenga una prueba en videos? Le envió videos donde la mujer, madrina de los niños, confesaba al esposo de la amiga, esa señora, que lo amaba, que lo que habían vivido no había sido un juego y que quería formar una familia con él. Además, años atrás ella le había pedido tener un hijo porque su propio esposo estaba operado. O sea, la madrina de los niños le pidió al esposo de esta muchacha que nos manda la historia.
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0: Que le dieron hijo, porque el esposo pues, de ella no podía tener hijos. Ahora mi amiga descubrió que todas las sospechas son ciertas, después de tantos años. Dice que está destrozada, pero que no quiere separarse de su esposo por sus hijos. ¿Qué le recomiendan hacer? O sea, aquí la cosa es, el man va, se mete con la madrina del de uno de los niños, ¿cierto? Inyectándola porque ahí arrancó todo. Siempre lo negó, pasa el tiempo, muchos años, y ahora se da cuenta de que sí pasó algo. O sea, después de tantos años, ¿usted perdonaría? ¿No perdonaría? Dice que por los hijos, eso duele. ¿Ah?
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0: ¿usted qué haría?

0: Bambancito, sí, que se separe, ¿no? Bambancito, pues ya después de tantos años, que lo que siga normal, ¿cierto? Normalito, ¿ah? Pero imagínese, ¿ah? Después de tantos años se cuenta que todas las sospechas eran ciertas. Que todas las sospechas eran ciertas. Que todas las sospechas eran ciertas, ¿eh, María? Y que le dijo, ay, venga. Y que le, ay, parce, y pedirle un hijo porque el esposo de la María de los Niños no le podía dar un hijo porque estaba operado. Uy, no, ¿ah? Hijo de mamá, yo que...
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0: Bueno, señores, 1:42. ¿Usted qué haría? ¿Qué le diría? ¿Usted perdonaría? ¿Usted se da cuenta que su esposo le puso cachos después de 8 años? ¿Se perdonaría o no perdonaría? Buenas. Aló, buenas.
2: Aló. Bambán, que la muchacha lleve a la casa a un muchacho y se encierra en la pieza con él. Y si el marido molesta, que le diga que es que el muchachito le está inyectando dosis de colágeno. Y si sigue molestando, que le diga que es que a él ya se le afloja la aguja y este tiene el catéter más grande. A ver si le va a gustar.
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0: Ay, dolor. La pregunta acá, ¿usted, mujer, perdonaría?
3: Señores de Olímpica.
0: Señora.
3: Quiero como poner una quejita que entre nos es maluco, porque es maluco no echarse los enemigos, los vecinos de enemigos, pero mira, que pues lo que estamos viviendo ahora con la escasez de agua, pues hay que cuidar el agüita y todo.
0: Sí.
3: Acá abajito en mi casa, es por la manzana 1, número 15.
0: Ay, ¿en dónde?
3: Hay un muchacho, hay un peludito.
0: ¿Pero en dónde?
3: Y eso, tiene una manguera afuera del... del contador. Pero vea, son 3 y 4 veces que bota agua en ese antejardín y bota agua. Ahí están lavando un carro blanco. Ay, no, qué pecado. Cómo desperdician el agüita, bendito sea Dios.
0: Mamacita, pegue la llamada a la policía, mi vida, a ver, ¿cierto? Ah, Bamancito, seguro que ellos seguían viéndose porque después de 8 años que lo ama y quiere un hogar con él. Puro cuento, ¿ah? Pues yo le estoy calculando que más o menos 8 años, haciendo cuenta de todo, ¿sí o qué? ¿Ah? Más o menos. Ay, todo la masita. Hola, buenas.
4: No, bam, eso no, eso que siga ahí, que eso es entre familia, eso que queda entre familia. Uh-huh. Esa es la comadre.
0: Eso, la comadre.
4: Siga comiendo la comadre.
0: ¡Ole!
4: Eso que siga, que haga.
0: ¡Ole! Buenas.
5: Hola, Olímpica, para opinar sobre la tusa, pues yo opino que si... ella vive bueno, ella tiene todo. Yo no le dejaré el camino libre a la moza, así sea la comadre, la que sea. Ya si vive maluco, así, pues bueno. Pero igual, ya es decisión de ella y el corazón es el único que decide.
0: Uh-huh.
5: Yo escucho Olímpica porque me pone todo bien bueno.
0: Pero qué maluco cuando se sospecha sale incierta, ¿cierto? Después de tanto tiempo que ando como... como, ah, joder, madre... desarmado.
6: A esa señora le pusieron una pipicaquina. Por eso es que se enfermó.
0: Señora, que sí.
7: Buenas. Para opinar en ese tema, Bambancito, si ve que ahí se salen todos esos perros canequeros a decir, ay, sí, que lo perdone, que la inyección, que esto y lo otro, que eso ya es tema superado, que ya caducó. Ah, pero si fuera la mujer la que la hubiera embarrado y fuera la que le hubieran aplicado. Ella fuera la que hubiera ido a aplicar las inyecciones. Oh, sí. No, otro tema sería. Ahí sí sería la mejor y la peor mujer del mundo, ¿verdad? Uy, Bambancito, estamos de hecho, por eso es que estamos como estamos.
0: Por eso.
7: Pico por allá. Pico ya escuchando Olímpica porque me pone todo.
0: Por eso está temblando tanto. Culpa a los hombres por perros canequeros bandidos. Hágame el bendito favor. Oiga, pero venga, pero la parte seria, usted tiene su marido, tiene su esposo. Y usted, si alguna vez sospechó de que su marido tuvo cuento con una fulana, ¿cierto? Pero nunca usted vio algo, o sea, nunca corroboró, nunca comprobó que fuera verdad, ok. Sin pruebas, no hay, ¿cierto? No hay pruebas, no tiene como ir a pelear. Pero ahorita que al pasar el tiempo, pasar los años, se da cuenta de que... se da cuenta de que, ole, en serio, sí me puso los cachos. ¿Te perdonaría o no perdonaría? ¿Perdonaría o no perdonaría? Cuente, pues. ¿Perdonaría o no perdonaría? O sea, uy, amor, vea, ya, bueno, pasaron ya tantos años, ya pasó todo. ¿Seguiría normal? No sé qué, ¿perdonaría ese cacho? ¿No lo perdonaría? ¿Cómo fue tanto tiempo? Pues, hombre, estoy haciéndose ahí, ¿ah? Cuente, pues, ¿ah? ¿Perdonaría o no perdonaría? Una 17 minutos, estamos en la Tusa, buenas tardes. ¡Oh!

0: Bueno, señores, estamos en la Tusa y Olímpica Estéreo. Ay, María, mediodía para chachimecito bien rico, ¿cierto, María? Bueno, señores, Bambancito M. pasó igual hace 8 años atrás, sospechada de una mujer que aún no conozco, sino el nombre, pero nunca comprobé nada. Y el año pasado descubrí que me fui infiel, y aunque lo niega, sí fue con esa mujer, pero lo más grave son las consecuencias. Una enfermedad que, por gracias a Dios, no me alcanzó a mí. Uy, qué susto. ¡Qué susto! ¡Qué susto! Hola, buenas.
1: Hola, Olímpica. Era para participar en la Tusa. Y dígale a ese papito que le estaba aplicando la inyección a la señora, que venga y me la aplique a mí también, por favor. Yo también estoy súper enferma, Dios mío. Y la señora que aguante y que soporte.
0: También, es decir, que vaya y le aplique la inyección, yo que... Si lo insinúas cada vez que aprendes... Hola, buenas.
2: Hola, Bambán, buenas tardes.
0: Parcero.
2: Yo de verdad siempre me encanta este programa y lo escucho muy bien. Pero de verdad que es que... Ahí, tanto hombres como mujeres son como desubicados para opinar. No opina con la decencia, sino con la patanería. Vulgares para opinar.
0: Ay, horrible,
2: qué pena
0: sí.
2: Me da de esta gente, ¿no?
0: Sí, qué vergüenza con ellos. Buenas.
3: Bambán, pero hace mucho rato se sabía eso, porque imagínense lo que dicen en la historia. Que supuestamente cuando le iban a aplicar la inyección no dejaban entrar a nadie. Ni siquiera la propia esposa. Bueno, la inyección solamente duraba... máximo 2 minutos, 3 minutos, así como cuando usaba la farmacia que se va a mandar a inyectar. Eso no se demora más de 2 minutos, pero si ya se demoraba más, eso ya era de sospechar. Y hasta ahora se dieron cuenta. No, a ellos también les gusta la cosita, la loquera.
4: Oye, Bambancito, y no es que cuando una persona tiene cáncer de útero se tiene que cuidar mucho.
0: No
4: y
0: sé.
4: Más de tener relaciones sexuales. ¿Ah? Porque la matriz está propensa a muchas enfermedades. Y usted sabe que los hombres son muy fregados. Hoy en día, ellos, para mentir, la tienen como un riel. Entonces, ¿qué se puede esperar hoy en la vida? Nada. Si uno mismo no se quiere, ¿quién lo va a querer?
5: Bambán, buenas tardes, para opinar en la Tusa.
0: Papito.
5: No perdonaría, porque para eso se portó uno juicioso, porque uno cree que se porta tan juicioso.
0: Ajá.
5: Yo escucho Olímpica porque me pone de todo y bien bueno.
0: Sí ve. María. ¿Quién va por acá? ¿Cómo está el Medusa?
6: Pues yo opino que... la verdad, una persona sí, ninguna de las dos tiene ética y moral y no vale la pena.
0: Sí.
6: Yo, la verdad, que Dios me perdone, pero una persona así, por ejemplo, de mis hijos, no seguiría con una persona así, que se vaya o me voy yo. No sé, lo material se consigue, pero la tranquilidad, no. La verdad, sabiendo que era la comadre, o sea, algo tan asqueroso y tan bajo... no es de un ser humano con ética y moral. Es una basura, me perdona la expresión.
0: No me preocupes,
6: pero
0: amor.
6: La verdad me da asco escuchar eso, porque a nosotros nos crearon con una ética y moral muy alta y ante todo el respeto. Es una bajeza muy, muy asquerosa que me dieron hasta náuseas.
0: Sí.
6: Qué porquería de personas, la verdad. Uh-huh. Eso sí me da indignación a mí.
0: Le hizo cochocho hoy de una... ¿Quién va por acá a través del WhatsApp por Olímpica Estéreo? ¡Hola, buenas!
7: No, Bambancito, que se abra,
0: listo. ¿Dónde tiene metido el teléfono, hermana? Oiga, ¿a alguna le pasó eso? Cuénteme, ¿a alguna le pasó eso? Se dio cuenta que su pareja, después de muchos tiempos, sí tuvo un rollo con un mano, con otra vieja. Y usted quedó callada. ¿O qué? Cuénteme, pues. Sí, Bambancito, vea, no... No, yo perdoné, me hice la bobita y seguí como si nada. Porque las mujeres también se quedan muchas veces calladas, ¿cierto? Se hacen las locas, pero imagínense. No cree que no saben y saben más de que un berraco. No cree que no saben, no se dan cuenta y sí.
8: No te preocupes.
0: Hola, buenas.
9: No, que se abra de ahí, porque no estaban la de Fondiorina y no la de Bergamino.
0: ¡Ole!
9: No, Que deje ese perro canequero. Eso no sirve.
0: Listo, mi amor. Hola, buenas.
7: Mamá, buenas tardes. No, no, no, ¿cuál perdona ni qué nada? Es que ni a él ni a ella. Todos dos son culpables. Todos dos jugaron con la confianza que yo les brindé. No, no, no, eso no me perdona. Nunca, nunca, nunca. Que siga adelante. Que deje ese hombre y no le vuelva a hablar a esa mujer para nada. Es más, no, todos dos son unas porquerías.
0: Buenas.
10: Mantito, yo pregunto, una pregunta. Cuando el señor iba y le ponía la inyección, la supuesta inyección para el cáncer de útero, ¿cuánto tiempo se demoraba poniéndole la inyección a ella? Que si no dejaba entrar la mujer de él allá, entonces tenía que decir que se demoraba mucho tiempo. O era que era, como se dice vulgarmente, polvo de gallo.
0: Yo no sé, mi señora, ahí sí, la verdad, no sabría decirle mi cocho choy. Pero sí, ¿verdad? ¿Cuánto tiempo se demoraría por allá? Pero, ¿verdad? Sí, buena pregunta. Todo, pues, ¿sabes? Pues con la inyección dije que a mucho rato uno empieza a sospechar también, María. Buenas.
11: La canción del desenredelo. Bam, bam, bam, bam, bam. Que yo bueno, la olímpica te pone de todo y... Bien,
0: bien bueno. Bien requete bueno. Hola, buenas.
12: Hola, mamacito. Yo escucho olímpica que me pone de todo bien bueno. Oye, yo me le pegó esa inyectada tan buena que le sirvió para toda la vida.
0: Para que vea, para que vea, para que vea, amigo, que eso le sirvió mío. Ay, inyección es buena, amigo, inyección es buena. No, y también es buena, buenas. Mal. No, no se entiende nada, reglesia más. No se entiende casi nada. Van dejándole pues el... El mensajito con el consejo. De mujer a mujer, ¿qué le diría usted a ella? Perdone, no, no lo perdone ni por el berraco. De mujer a mujer. De mujer a mujer. Déjale el mensajito a través de WhatsApp Olímpica.
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0: 1:33, yo escucho Olímpica. ¡Oh!

0: Bueno, mi gente hermosa, divina, preciosa, aquí estamos en la tusa olímpica cero. Estamos en la tusa y olímpica cero. Qué chismerío tan bravo, muchachos. Bueno, para ir finalizando para acá, Natus, a escuchar las últimas notas de voz. ¿Qué dice por acá? Hola, buenas.
1: Bambancito, buenas tardes para participar. No, a esa vieja asquerosa, lo que le estaba haciendo el compadre no era colocándole una inyección.
0: ¿Entonces qué era?
1: Era haciéndole un masaje pélvico.
0: ¡Ole, señor!
1: Masaje de útero era lo que estaba ese asqueroso culichupado ese.
0: Ay, ¿por qué lo conoce que es culichupado?
1: Con la comadre. Por Dios bendito, no hay ni nada. Hace ahora para la puta mierda.
0: ¡Ole! Señora, ya, bájele. Buenas.
2: Oye, Bambán, la señora que dice, Bambán, usted sabe que los hombres son muy mentirosos y todo esto. La señora habla con tanta seguridad como si usted fuera gay, okay, Bambán. Usted sabe, Bambán, cómo son los hombres.
0: Ay,
2: todo se supo.
0: No, yo sí sé, somos unas pichurrias. Buenas.
3: No, Bambán, buenas tardes. Dígale que se la haga también, que se encierre con un man que están yetando, si también se la haga hace cachón.
4: Para la señora que opinó ahorita, eso además que le están haciendo también la misma, porque está como que muy brava, como si la historia fuera de ella.
5: Olímpica, buenos días. Para opinar en la tusa. No, yo no perdonaría, porque se supone que si yo tengo una pareja es porque estoy portándome juiciosa. Porque me van a pegar algo, no.
0: Sí.
5: No perdonaría. Nah. Que siga con el que está o con la que esté, bueno. Porque imagínese, qué vergüenza no ir a un médico por una enfermedad. Uy, no.
0: Taran, tan, tarala. Ya por acá, vamos a hacer. Hola, buenas.
6: Buenas tardes.
0: Cochois.
6: Para opinar sobre el tema.
0: Hágale, mijo.
6: No, pues, deme la dirección para que también me inyecte a mí.
0: ¿Ah, sí? ¿Está enfermita? No, hoy resultaron un poco de Catalinas. ¿Qué te duele, Catalina? ¿Qué te pasa? No, ¿qué? ¿Cómo le decimos? ¿Catalina o qué? María, le resultó dolores de todos lados.
7: Mancito. Oye. A mí me pasó historia.
0: ¿Cómo así? ¿También lo están inyectando? ¿Qué? Cuénteme a él. ¡Lo están inyectando, vecino! ¿Cómo fue?
7: ¿Y cómo estaba con el otro? Sin embargo, la perdoné tanto que estoy con ella. Y Ave María, es duro, es duro, porque ya uno queda como sentido, pero es Ave María.
0: Sí.
7: Es duro, Bambancito, pero sí. Yo sí perdoné. Y eso que vi fotos, vi videos y vi de todo.
0: Verdad.
7: Y ahí estoy.
0: Ah, bueno, bueno. Bueno.
8: Oiga, Bambán, ahí todas esas zurracas que están hablando ahí, estoy seguro que ya los maridos le han montado cacho más de una vez y le han dejado sanitas.
0: No.
8: Ya como opinan.
0: No. No.
9: Se ponía la inyección, le diese un depón de orina, pero luego se enteró que se comía la vecina. Después ella reclamó. Y él se ponía enojado, que porque todos los días le daba para el mercado.
0: Bueno, hasta canciones sacaron, ¡ole! Joden ustedes con el dolor ajeno, María, qué rago, que te duele, Catalina. ¿Dónde estará Catalina? Está allá en Quimbayita. Buenas.
10: Buena tarde, Bambán, para opinar también en el tema. No, pues eso... Que le haga lo mismo, que le haga lo mismo. Yo escucho Olímpica porque me pone de todo y bien bueno.
11: ¡Feliz de los cuatro!
12: Bambán, qué pena molestarlos. Buenas tardes para un servicio social. Lo que pasa es que nos perdió la perrita de Chupito. A ver si alguien la ha visto por ahí. Es una Rescuder. Cualquier información al 310-420-517. Sí, la perra de Chupito, muchas gracias. Yo escucho Olímpica porque me pone de todo y muy bueno.
13: Entonces prendió esta vuelta, así ve, cálmelos, Bambancito, cálmelos.
14: Bambancito, muy buenas tardes para participar en el programa. No, qué pesar, dice esa señora. No sé qué espera ahí. Y ese señor que acabo de hablar, no, señor, lo tiene escalzoneado. Ave María. Escuchándole.
0: Señores, se me acaba el tiempo.
11: Siempre he dicho que se acaba la guamasa, pero los marranos sí.
0: Bueno. Mamacita, ya ha pasado mucho tiempo. Obviamente ya usted empieza a sentir ahí en el corazoncito que fue traicionado y todo. ¿Están usted si perdona o no perdona? No lo haga por los hijos, hágalo por usted. O los hijos crecen y se van. Hágalo por usted. Ya, le fracturó la confianza. Mire, si usted es capaz de seguir viviendo con eso acá para allá. Y si no, que le sabe que no puedo, no podré, deme un tiempo y chao. Pero no haga nada por los hijos, que los hijos después crecen y se van, le dan una patada en el cuatro letras, o sea, en el codo, y salen y se van. Igual el papá siempre va a tener que seguir viendo por ellos.
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0: Señores, un abrazo, feliz resto de tarde. Ya viene Kevin. Compañeros, a través de Olímpicas, Dios los bendiga, un abrazo, feliz resto de tarde, chao. ¡Oh!

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Ya son las 2 de la tarde, 4 minutos, 2, 4 minutos, iniciando una hora más de programación a través de Olímpica 96.1. ¿Quién les habla? Kevin Ospina. Aquí los voy a estar acompañando en esta tarde sabrosa de jueves, jueves Olímpica. ¡Ay, qué rico! Un jueves diferente, está un poco como frío, como que quiere llover, como que no. Pero bueno, como, no diga eso, hombre, Cesarini. Bam, bam, que sé qué. ¿Qué va a temblar? No. Todos los días estamos en el mismo cuento, bendito Dios. No me diga eso, hombre, don Mancillo. Virgen del Carmen, ya arrancamos mal. Ya me quiere volver. Y más aquí que tiembla. Pasa un mosquito y esto tiembla aquí más bueno. Ave María. Pero bueno, la invitación es para que ustedes también nos acompañen a través del WhatsApp Olímpica, también a través de la línea Olímpica. Estamos para todos ustedes para que dejen el reporte de sintonía a partir de este momento. Quiero que ustedes dejen ya ese reporte. Quiero que me acompañen. Vamos a acompañarnos entre todos aquí, pues. Qué rico, sabroso, en esta tarde deliciosa. Para que ustedes dejen la notica de voz, dónde están, en qué negocio, dónde se encuentran, y con mucho gusto los vamos a acompañar a través de la 96.1 de Olímpica Estéreo, la emisora que se metió. Aquí llega la salsa olímpica.

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1: Saludos para Fernanda, un abrazo para ella, ahí en sintonía con Olímpica.

0: Una canción que le dedicaron a Mamá, la danza del mono. Muy buena canción esa. Una letra muy profunda, bendito sea mi Dios. Venga pues. Tan tan tan, trinquin tin tin tin. Una canción para bailar con la tía. Como decimos en Olímpica. ¿Cómo?
1: En Olímpica Estéreo, esta canción sí es para bailar con la tía.
2: Ay, saquen a bailar la tía, pobrecita.
0: Ay, saquen a bailar la tía, qué pecado.
2: Ay, ay, ay.
0: Oigan, saludando a todos nuestros oyentes, nuestros olimpiquistas que están ahí conectados. Para Alba Trejos, un abrazo, mi amor. Isa Toro, para Olga, para Diego, para Fercho, un abrazo. Para Orlando, para Viviana Botero también, para Mariana, para Néstor Faber, para Samuel Antonio, para Jonathan. Y bueno, quiero que ustedes me activen en WhatsApp Olímpica con la mano arriba, la mano arriba, la mano arriba. A ver quién está conectado con Olímpica. Si ya está registrado, y me aparece el nombre y lo saludo. Por ejemplo, para María Janet Gómez. La manito arriba, hágale pues, a través del WhatsApp Olímpica. Si usted no tiene agregado, escuche muy bien. 321-51-82-96-1. 321-51-82-96-1. Ahí está nuestro WhatsApp Olímpica. Y la línea Olímpica 606-731-2090. 731-2090. Ahí está nuestra línea, ¿no? 731. Ah, la línea Olímpica. No me asuste, mamá, mano. ¡Ay, María, hombre! No, no, no, no me diga eso, no, 2090. 606-731-2090. La repito, mamá, para que la aprieta. Me hizo dar un paro cardíaco, mano. Yo, ¿será que estoy dando la de Pereira? Saludo para Francis, que me manda la manito arriba. Para Johan, un abrazo, mi hermano. Para Alba Janet, también la manito arriba. Quiero muchas manitos arriba. Si ya está registrado, me queda nombre aquí y lo saludo. Néstor Fabio Castrillón. Para Olmedo, un abrazo. Para Nelly Hoyos. Para Ariel. Ariel Arbero. Mira, por aquí me apareció una manito arriba, pero no está registrado. Mi Alvar se registra. Yo, mi Alvar va a pedir ahí para que quede nuestra base de datos. Y de una vez se va a poder inscribir y va a quedar ahí también con toda la información de Olímpica. ¿Cómo se puede inscribir? Muy fácil. ¿Cómo puede dejar su registro? Ponga ahí escrito oyente. Listo, oyente. Y con mucho gusto ahí le vamos a pedir los datos personales para que quede ya en nuestra base de datos, hombre. Además que en nuestra base de datos estamos enviando mucha información también. Les enviamos toda la actualidad de los artistas y de todo lo que pasa aquí en Olímpica Armenia 96.1. Saludo para Sorani, un abrazo. Para Luz, dice por acá, Luz Angie también. Para Amor y Dios. Amor a Dios, dice por acá. Pero el nombre, venga, yo bajo por acá. Se llama Seleni Castro Ospina. Pero para la prima, hombre. Para Ángela también, un abrazo para ella, que deja por acá ya la manito arriba. Ángel Ma, dice por acá. Amá. Para Duber Parra, un abrazo también, oyente olimpiquista de corazón. Quiero ver esas manitos arriba de nuestros olimpiquistas de corazón por pasión y no por presión, porque aquí nos presionamos. Aquí escuchan Olímpica porque les encanta la programación, les encanta lo que hacemos. Y aquí estamos, pues, obviamente dispuestos para todos ustedes, nuestros oyentes. Para Viviana Botero también, un abrazo. Para Doña Irma, para Jenny Paola, para Jenny, para Irma, para Dilia, para Olga, para Luz Estela López Ruiz, para Jimena Betancur, para Paloma Ríos, para Silvio. A Silvio, hombre, ahí está, en sintonía con Olímpica. Para Janet Manegas, un abrazo también, manito arriba, Mari. Hombre, son oyentes que me encanta saber que están ahí conectados con Olímpica. Muchas gracias por estar ahí siempre las 24/7, los 365 días del año, siempre solo con Olímpica.
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0: 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Y aquí llega la música de la patrona Arely Senao. Oiga pues esto. Qué buena canción esta. Arely Senao, la patrona. ¿Ustedes sabían que Arely Senao fue locutora? Ahí les tiro el dato. Ella fue locutora. Ella salió de la red, puso a cantar. Le fue mejor, bendito Dios.

0: Ahí estaba la música olímpica con Felipe Peláez. Se llama Caminaré. Para los que me estaban preguntando, ¿cómo me llamase Vallenato Olímpica? Así, Caminaré.
1: Caminaré.
0: Con Felipe Peláez. Sentimiento Vallenato Olímpica. Saludos para nuestro amigo de las ambulancias. También un abrazo para ellos, que hacen una bonita labor, que siempre están ahí conectados con Olímpica mientras van haciendo sus quehaceres, van ayudando a hacer el traslado de los enfermos, van atendiendo cuando hay accidentes y cuando pueden descansen también y van escuchando Olímpica. Un abrazo para ellos, para todos los que están en los diferentes negocios, que están ahí a esta hora también conectados, que están gozando de la buena programación de Olímpica. Además, una programación que ustedes también nos ayudan a hacer, porque a las 3 en punto estaremos iniciando Olímpica Te Complace. Olímpica Te Complace. Saludo para Adriana Castro, un abrazo, mi amor, mi vida, mi corazón bello. Dice por acá, reportando sintonía con Olímpica. También para Dianita, para Ricardo, ¿quién más está por ahí? Quiero que me dejen nota de voz a partir de ese momento, dónde se encuentran, qué están haciendo y qué nos vamos a preparar de algo hoy, hombre. Hoy está haciendo más solecito que ayer, ya empezó a salir el sol. Así que hoy quizás una arepita sola o solamente juguito bien frío, juguito de lulo, juguito de maracuyá. ¿Qué vamos a preparar de algo? Vamos a pensar a ver. Mientras llega la hora de hacer la comida. Entonces ahí nos vamos a ir unas tortas de harina, de María, unas tortas de chocolo también. Que no hay chocolo, ¿sabe qué? Usted se prepara de la siguiente manera las tortas de chocolo. Escucha el dato pues que le voy a dar. Va y se compra un tarrito esas de maíz. De los de maicitos, que ya hayan desgranado. Sáquele la agüita, échele huevito, échele un poquito de sal. Eso sí, exprima bien eso. O métala a la licuadora. Y ya con eso puede hacer las tortas de chocolo. Ahí está. Si pilla el dato que le acabo de dar, si no encuentra pues la mazorca, ¿cierto? Ya si usted quiere hacerla con mazorca, lo puede hacer. Se va a demorar un poquito más mientras pues se le quita las hojas de la mazorca, mientras la lava bien, mientras le quita los granos, mientras los granos los mete a la licuadora. Bueno, y se va a demorar un poquito más. Pero si usted quiere hacerlo express, ahí le tiré el dato para que se haga un buen, quizás una buena tarde, un buen algo, ¿por qué no? Y un pedacito de queso, apenas, güey, de bolón ping-pong y para adentro se güey. Bueno, ya son las 2 de la tarde, 30 minutos, 2:30. Un abrazo para Rosa también, para Rosita, un abrazo para ella, para Tuti, dice por acá, Ola Olímpica, reportando sintonía del centro de la ciudad. Ahí está ahora escuchando Olímpica 96.1. Mil gracias a todos ustedes que se van conectando a través de los 96.1 y dejan el reporte a través del 321-5182-961. 321-5182-961. Ahí estamos a través del WhatsApp Olímpica. Línea Olímpica 606-731-2090. También ahí recibimos llamadas. Aunque usted no lo crea, la línea Olímpica todavía sirve. Así que usted coge el teléfono, marca 606-731-2090. Y de una vez le vamos a atender la llamadita. Así que pilas pues para que no reporte. Que llega la música con Jason Jiménez. Dime que sí. Así se llama. De las últimas canciones que dejó grabadas Jason Jiménez, nuestro negro que está en el cielo. Y nos deja estas buenas canciones. Gran amigo de la Casa Olímpica. También un amigo personal. Que partió de este mundo en este 2026. Dime que sí, Jason Jiménez.

0: nos vamos preparando. Comer pastel, comer lechona, comer natilla, buñuelos. Qué rico, ¿cierto? Ok. Y con Olímpica le ponemos el ambiente, le ponemos la música, los acompañamos mientras ustedes ahí se van reuniendo también, ya con la familia que va llegando al exterior, no crean, muchos ya van llegando por estas épocas, se quedan 2-3 mesecitos, se van antes de que se acabe diciembre, y vienen a disfrutar por acá, por el Quindío, diferentes fincas, con la familia, paseíto bien rico, y van comprando de una vez ya lo de fin de año. No crea, más de uno se va preparando para que en diciembre no le quede tan duro. Una cosa es sacar 100 pesos ya y luego sacar 1000 en diciembre. Entonces, ahí nos vamos preparando. A la vuelta de la esquina está. Vamos, va. Vamos, va.
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0: Todo Armenia, escuchar Olímpica. ¡Huépale! ¿A dónde vamos a comer pastel, pues? Invíteme, pues, déjeme reporte ahí. ¿En qué panadería están escuchando Olímpica? ¿En qué restaurante? ¿En qué centro comercial? ¿En qué negocio? De una vez, déjeme el nombre del negocio. Lo quiero volver famoso, la quiero volver famosa. ¿O usted quiere saludar a su abuela, a su tía, a su prima, a su esposo, a su moza, a su mozo? No le dé miedo que aquí le ocultamos todo eso. Déjeme reporte. Que están volteando la arepa, que ya se están preparando para sacar todos los fritos más adelante. Que saca la papa rellena. Que apenas están abriendo el negocio y están limpiando bien los zapatos para ofrecer la mejor calidad. De donde ustedes estén. Así que, pilas, déjeme el reporte a esta hora. Y escuchamos la buena salsa con el gran combo de Puerto Rico. La fiesta de Pilito. Y canciones como esa ustedes nos pueden programar, nos pueden pedir en el WhatsApp Olímpica. 2:40, quienes habla, Kevin Ospina. Aquí les estoy acompañando en la emisora del primer lugar.

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1: Con todo el gusto del mundo, ya son las 2:49 minutos, 2:49 en Olímpica.
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Bueno, ahí está la música olímpica con los blancos. Me recumbean los blancos. Buena canción esa, que llega Silvestre Dangond. Gracias, una canción muy bonita además, que usted puede dedicar a esa persona que usted le quiere dar las gracias, que usted quiere desearle lo mejor en la vida, que le quiere dar esas gracias por acompañarlo o acompañarla durante muchos años. Escuche muy bien esta letra, porque hay que agradecer en vida. Así que le voy a dejar esa canción completica con Silvestre Dangond.

0: Ahí estaba Juan Pablo Márquez y Jesse Uribe. Repítela. Se llama Pa' que no me anden contando. En la emisora, en primer lugar. Pa' que no me anden contando. Buenas canciones a esta hora. Recuerden que iniciamos una hora más de música a través de los 96.1. Recuerden que estamos en Olímpica Estéreo. Te complace a partir de este momento para que ustedes programen sus canciones favoritas. De una vez, hágale pues, deje su nota de voz, que canción, un vallenato, una salsa, una ranchera. ¿Por qué no quizás un planchazo olímpica? Bueno, lo que usted quiera programar, un vallenato bien bueno. Mejor dicho, vamos rico y sabroso para que aproveche entonces en Olímpica Estéreo. Te complace, Olímpica te complace.
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0: Así que ustedes pueden marcar a partir de este momento en la línea olímpica. Voy a atender muchos oyentes a través de la línea olímpica. También, mientras reinicio por aquí, mientras hago una actualización del WhatsApp olímpica, ustedes nos van a llamar pilas, pues, para que hagan ustedes ya su llamadita. Mientras actualizo por aquí una cosita del WhatsApp, pues, es normal, pues, se tienen que actualizar las aplicaciones. Aquí estamos haciendo esa actualización. Mientras tanto, ustedes nos van a llamar a través del 606-731-2090. 731-2090.

0: llámeme ya, márqueme ya, de una vez. Igual van dejando la notica de voz y ya que estoy reiniciando el WhatsApp Olímpica, y con mucho gusto también voy a atender esas noticas de voz que van a dejar ustedes en esta tarde de jueves, jueves Olímpica, hoy por acá con oyentes a esta hora, a través de la línea Olímpica. Olímpica, buenas tardes.
1: Buenas tardes.
0: Hola, ¿con quién hablamos?
1: Habla con Gonzalo Villaje, por aquí, de por aquí.
0: ¿De dónde?
1: De estos lados del Caimo.
0: ¿De dónde?
1: De los lados del Caimo.
0: Del Caimo, listo. Un abrazo para usted, gracias por estar escuchando Olímpica Serio. ¿Y qué canción se quiere programar en esta tarde?
1: Quiero una canción de Darío Gómez.
0: ¿Cuál de Darío?
1: Una canción de Darío Gómez.
0: ¿Cualquiera?
1: Cualquiera, sí.
0: ¿Le gusta de pronto Casita Vieja?
1: No, otra.
0: ¿Otra? ¿Cuál? Venga, pues, mire, pues, venga, pues, lo va a complacer, pues, lo va a decir. Darío Gómez tiene Adiós a la Vida, Aquí Sobro Yo, Aquí Está, Así Se Le Canta el Despecho, Corazón Resentido, Corazón Nada. ¿Cuál quiere?
1: Aquí Sobro Yo.
0: Aquí Sobro Yo. Listo, vamos con tu canción, porque Olímpica te complace, y pásame la O.
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0: 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Bueno, a esta hora les seguimos invitando para que nos dejen el reporte a esta hora. Ya por aquí estoy prendiendo el WhatsApp Olímpica, me va a colaborar. Estoy por aquí en balaitos.com. Pero mientras tanto, la línea olímpica. Vea como nuestro oyente que acaba de llamar y pidió esa buena canción de Darío Gómez. Aquí sobro yo, mi amor. Así que pilas, marque de una vez la línea olímpica y usted nos va a ayudar a programar la canción que sigue a continuación. ¿Qué quieren escuchar? ¿Un vallenato? ¿Una salsa? ¿Un merengue? Lo que ustedes quieran a través del 731-2090, 606 desde celular, 731-2090. Ahí estamos entonces para todos ustedes. Marque ya, marque pues, hágale pues, hágale pues, mi amor. Vea, no demora 20 segundos, hombre. Coge el celular, coge el teléfono. Si es el fijo, pues directo, ¿cierto? 731-2090. Y si es el celular, 606-731-2090. Nuestra línea olímpica. Y de una vez vamos con oyentes. Ahí está ahora Olímpica. Buenas tardes. Hola, Olímpica. Buenas tardes. ¿Con quién hablo?
1: Néstor.
0: Héctor, ¿qué estás haciendo, Héctor?
1: Escuchando Olímpica, porque me pone todo bien bueno.
0: Y bien bueno. ¿Dónde anda escuchando Olímpica a esta hora? ¿En qué barrio?
1: En Circasia, la vereda San Antonio.
0: En Circasia. ¿Qué canción se quiere programar a esta hora, Héctor?
1: El Tren del Adiós.
0: El Tren del Adiós, listo. Vamos con esa canción y saludos para quién esta tarde. ¿Quieres saludar a alguien? ¿Quieres saludar a alguien en esta tarde, Héctor?
1: No.
0: Me solo la canción, listo, con mucho gusto y pásame la O.
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1: Antes de irnos con ese WhatsApp olímpica, tengo para que un clasificado olímpica. Se perdió documentos a nombre de Víctor Hugo Torres. Dice por acá, se perdieron documentos a nombre de Víctor Hugo Torres. Los documentos perdidos de él, si usted se los encontró, él va a dar gratificación. Lo puede llamar al 323-580-39. 323-580-39. Víctor Hugo perdió sus documentos de identidad. Se le perdió, no nos dijo por dónde, pero se le perdieron. Si usted se los encontró, si usted sabe quién los tiene, si usted de pronto los llevó a un CAI, si usted de pronto los dejó en algún restaurante, algún negocio, pues dígale a Víctor, vea Víctor, allá le dejé los documentos con doña Estercita. Llegaba el caso pues de que lo haya dejado, ¿cierto? O si usted los tiene, pues llámelo, 323-500 o 500-8039, 323-500-8039. Ahí está entonces, este clasificado olímpica, si usted tiene clasificado, déjemelos también. Si usted tiene cumpleañero, déjemelo también, que la vamos a saludar o lo vamos a salidar, a saludar hoy ya 24 de septiembre. Hoy con nota de voz, olímpica, buenas tardes.
2: Hola. Olímpica, buenas tardes. ¿Yú? Es tan amable para programar un disquito.
1: ¿Cuál sería?
2: Sí, sí, puede escucharlo, ¿no?
1: Sí, ¿cuál?
2: Amor Prestado, si está amable. Yo escucho Olímpica porque me pone de todo y bien bueno.
1: Listo, con mucho gusto. Pues. Listo, con mucho gusto. Vamos con la canción entonces. Ahí está, bueno, porque Olímpica Estéreo te complace.
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1: Muy buenas tardes, Kevin. Para que mejor me complazca con una canción, El Son del Tren. Yo escucho olímpica porque me pone todo bien bueno.
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0: Oiga, ¿de dónde está escuchando Olímpica? Déjeme el reporte. Ahí está, ahora, si usted está por las calles, las carreteras, nos puede dejar ese reporte a esta hora. Bueno, también nota de voz que ustedes siguen dejando en esta tarde de jueves olímpica. Ya se va acercando el fin de semana olímpica, que vamos a disfrutar, que vamos a sacarle provecho con la emisora en primer lugar, porque buenas canciones si vienen para el fin de semana. Y una buena compañía también, ¿por qué no? Ave María, para que disfrute, para que escuche olímpica. Ahí mientras usted haciendo los quehaceres. Voy con notica de voz a esta hora de la tarde, Olímpica Estéreo. Buenas tardes, ¿o quién habló?
1: Parcero, buenas tardes, ¿cómo está?
0: Muy bien.
1: Reportando sintonía desde Taller Duende Racing.
0: Sí.
1: Un saludo ahí para el parcero Alejandro Rico. Parcero, para solicitar una canción,
0: sí,
1: el
0: ¿cuál?
1: Mejor de Jason Jiménez.
0: Listo.
1: Estoy escuchando Olímpica porque me pone de todo y bien bueno. Gracias,
0: listo, parcero. De una, mi hermano, con mucho gusto. Vamos con esa canción y saludo especial para todos ustedes allá en el negocio a esta hora. Foto Racing, si no estoy mal. Un abrazo para todos en el negocio. Ahí pegándole a la trabajación, como dicen por ahí. 3:31 minutos, aquí llega Jason Jiménez con Chayín Rubio.
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0: Ahí está Jason Jiménez y Chayín Rubio. Puede. El mejor remix.
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0: Se llama esa buena canción de las últimas que nos dejó, los son... últimos éxitos
2: de...
0: que hizo Jason Jiménez. Jason Orlando Jiménez.
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0: Así se llamaba. Jason Jiménez, Jason Orlando Jiménez, de Manzanares Caldas para el mundo. El muchacho guerrero, un muchacho que venía de la nada. Tuve la oportunidad de conocerlo. Fui muy buen amigo de Jason Jiménez desde sus inicios. Y por eso se lo digo a usted a través de Olímpica 96.1. Fue un gran, gran, gran amigo de la Casa Olímpica. A propósito también, estuve en varias actividades con nosotros. Nos faltó fue tiempo, bendito Dios. Bueno, hoy con más notas de voz, pero antes les voy a decir una cosa. Oiga, contento por tantos reportes. Muchos hombres, gracias parceritos. ¿Y las mujeres qué pago pues? ¿Se echaron a perder o qué? ¿Dónde están las mujeres pues? Ave María, ¿no las dejó el marido escuchar Olímpica o qué? Me avisan, si no las deja escuchar Olímpica, me avisan para ir a conocer el marido, hombre, y también decirle que escucho Olímpica. Pero que la deje reportar sintonía. ¿Listo? Así que pilas pues las mujeres también a reportar sintonía. Dejar esa canción que quieren programar. ¿Por qué no? La mujer, hombre, también puede programar un buen planchazo. Una buena canción. Un vallenato, ¿por qué no? Esa canción es que amor de tres. Usted, su marido y Olímpica, ¿oyó? Ese puede ser una buena combinación, los tres. Los tres escuchando Olímpica. Deje a ver, María. Olímpica, buenas tardes.
4: Olímpica, buenas tardes. ¿Qué más, Kevin? ¿Cómo está?
0: No más de bien, ¿y usted?
4: Es para programar una canción que ¿cuál? Se llama Paloma Ajena de Aguamarina.
0: Sí, señor.
4: Yo escucho Olímpica porque me pone de todo y bien bueno.
0: Y bien bueno, vamos con esa canción porque Olímpica te complace.
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1: Olímpica, buenas tardes. ¿Qué más, Kevin? ¿Cómo está? Ahí para programar una canción que se llama Paloma Ajena de Aguamarina. Yo escucho Olímpica porque me pone de todo y bien bueno. Feliz tarde.
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3: Ya son las 3:41 minutos, 3:41. Aquí llega un planchazo Olímpica a esta hora de la tarde con Camilo Sesto. Bueno, ya venimos con esta canción entonces a través de los 96.1 de la emisora del primerísimo lugar. Pilas, pues ya venimos con este planchazo Olímpica. Mientras tanto, ustedes nos siguen dejando reportes y teoría también, nota de voz a esta hora a través del WhatsApp Olímpica.
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1: Con todo el gusto del mundo, ya son las 3:50 y minutos, 3:51 en Olímpica Estéreo.
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1: Muy buena Asamblea Olímpica. Un gusto saludarlo por parte de José Jairo Rivera, aquí del barrio Balcones de Caracas. Quiero escuchar Vida de Guinta. Yo escucho Olímpica porque es la mejor.
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Bueno, ahí son esas buenas canciones. El grupo Guinda se llama Vida, te quiero tanto. Qué buena canción, hombre. Ay, María, esas buenas canciones para uno bailar, para pasar rico y sabroso en la casa hasta uno solo. Usted que mantiene solo, usted que mantiene sola, mi amor, no importa. Coja las cosas y empieza a bailar. Y si no sabe bailar, inténtelo, así que caiga tres veces. Usted que tiene dos pies izquierdos. Ah, bueno, ahí le va cogiendo el ritmo. Y con Olímpica, ¿para qué más? Oiga, los invitamos a mí para que nos sigan en redes sociales. En nuestro Instagram, @olimpicaarmenia, @olimpicaarmenia. En nuestro TikTok, igual, olimpicaarmenia961. Listo, síganos ahí, ahí viene buen contenido. Ya, por ahí Bam ya subió una cosita. A ver qué subió, un temblor más y me pongo. No les voy a contar el chisme completo. Van ya a redes sociales. Ahí está la foto de Bam. Y si vieran lo que está haciendo Bam ahí. Ay, Dios. Ingresen ya a nuestro TikTok, nuestro Instagram. De una vez, ingrese pues. Si nos quiere seguir, muy fácil. @olimpicaarmenia. Síganos ahí, persíganos. Y en Facebook, yo escucho Olímpica Armenia. Ahí también tenemos contenido. Hicimos una transmisión hace poquito y les mostramos el tema de los regalos, que a propósito les tengo que extender esta invitación a todos ustedes, porque recuerden que solo vamos a recibir regalos hasta el día de mañana. Hasta mañana vamos a estar aquí recibiendo los regalos que vamos a entregarle a los niños para hacerlos muy felices. Y les estaba contando entonces, a través de nuestro Facebook Live, yo escucho Olímpica Armenia, e hicimos una transmisión, se la voy a anclar por acá, la voy a dejar de primera para que ustedes vayan y la chismosien. Y ahí estamos mostrando los regalos que tenemos ya aquí en los estudios de Olímpica Armenia. Listo. Va, mira la transmisión, le da me gusta, la comparte para que muchas más personas la vean y nos ayuden con más regalito. Listo. Porque recuerden que vamos a hacer una actividad muy bonita para los niños. ¿Y qué es esa actividad? Pues muy fácil, vamos a recibir los regalos esta mañana aquí en la carrera 18-4 Norte 63, en el barrio Los Profesionales. Puede ser una muñequita, un carrito, puede ser un balón, puede ser un bolsito, puede ser el tema del maquillaje para las niñas también, bueno, mucho más. O sea, veo por aquí balones, veo carros, veo muñecas.

veo balones, veo ese tema de las cocinitas para las niñas, veo el tema también de eso que se arma, ¿cómo se llama? Como los Legos, bueno, y eso y mucho más. Caballos, también hay caballitos de palo y mucho más. Así que usted que tiene buen corazón, usted que puede dar un poquito más, hombre, aquí lo esperamos, la esperamos. Ayúdenos a hacer los niños felices también. En la carrera 18-4 Norte 63, Barrio Los Profesionales, aquí vea, ya mamá cogió su caballito de palo. Ese sería un pony, mano. Usted sería un pony, es que usted está muy grande. Un percherón. Que mamá es muy grande y coge ese caballito de palo y parece como si fuera un pony. Con 16 mil caballos de fuerza. Bueno, ponis de fuerza. Bueno, entonces la invitación es para que ustedes ingresen. Ya vean en Facebook los regalos que tenemos. Tenemos esta cadena llena de regalos. Pero queremos muchos más. Queremos que haya más regalos que locutores adentro de la cabina. Entonces tráiganos los regalitos. Carrera 18, 4 Norte 63, Barrio Los Profesionales. Vea, usted que está ahí en el centro en ese momento. Vea, usted que está viendo esa muñequita, que está viendo esos regalos. Aproveche, hágale que le hacen descuento. Que le aproveche y nos lo trae acá, y aquí yo sé que vamos a ser muy felices a muchos niños. Listo, hágale pues para que nos ayude y nos colaboren con esta bonita actividad que vamos a tener dentro de muy poco. Aquí llega Luis Mateus, se llama Confundido, ese clásico del vallenato en Olímpica Estéreo.

0: Olímpica, buenas tardes. Para reportar sintonía acá a la vereda Santa Rita Estela, Finca El Delirio, fiel oyente de La Mejor, los 96.1. A ver si de pronto me podrían colocar el azulejo. Yo conozco el azulejo, es bonito de verdad, canta con preciosidad, su tinar se oye muy lejos. Muchas gracias, yo escucho Olímpica porque me pone de todo y bien bueno.
1: Listo, Estelita, con mucho gusto, Dios te bendiga. Vamos con esa canción a esta hora a través de los 96.1, porque aquí es de una vez complaciendo. Demoramos un poquito porque veo mucho los mensajes y ahí de a poco nos vamos complaciendo entre todo. Listo. Un abrazo, mi amor. Dios te bendiga.

Saludo para Estelita que nos ha programado esa canción a esta hora, en Olítica 96.1. Un abrazo para ella. Ahí siempre con la emisora, el primerísimo lugar. La emisora que te pone todo y bien bueno.

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1: Con todo el gusto del mundo, 4:20 minutos, 4:20.
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Ahí estaba Alfredo Gutiérrez, el diario de un crudo, el diario de un crudo, esa buena canción. En Olímpica. Bueno, saludo por acá para Carlitos, también que nos dejó reporte de sintonía a través de nuestras redes sociales. Hombre, si usted nos quiere seguir, si usted quiere saber toda la actualidad de lo que pasa en Te Promo Bacano, lo que hacemos aquí en Olímpica, toda la actualidad de la información, las noticias y mucho más, síganos, persíganos en Instagram, @OlímpicaArmenia, @OlímpicaArmenia, ahí nos vamos a poder seguir. Van a ingresar, van a ver una imagen que subió Bombán. Si viera lo que le pasó a Bombán, ay Dios mío santo. Ingrese ya a Instagram y se va a dar cuenta del chisme, lo que le pasó a Bombán. Ay Dios, bendito Dios. ¿Por qué le pasó eso a Bombán? Pues ingrese, ingrese ya, vea lo que pasa en Olímpica Armenia. También las actualizaciones, todo lo que tenemos, el cumpleaños también de los artistas. Bueno, eso y mucho más en nuestras redes sociales. ¿Quiénes acompañan? Kevin Ospina. Estoy por aquí unos días acompañándolos a través de los 96.1. Vengo a la ciudad de Pereira, por aquí acompañándolos unos días. Me han recibido muy bien. Muchas gracias a todos ustedes aquí en Armenia. Gracias, mil y mil gracias por recibirnos, por tenernos paciencia, por tenernos esa paciencia de esperar los WhatsAppos también, que son muchos. Gracias a Dios, son muchos los mensajes que nos dejan a esta hora a través del WhatsApp Olímpica. Muchas gracias a todos ustedes. Dios me los bendiga. Aquí llega Cuco Baloy. Amor para mí.

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1: Aquí estaba la música olímpica con Lisandro Meiza, se llama La Matica. Y aquí llega Silvestrangón. Coño, ¿qué pasó?

0: Ahí estaba Silvestre Dangond y esa buena canción. Mientras ustedes siguen dejando reporte de sintonía, saludo para Zaira, para Sofía también, para Laura, para Camilo, para Cardiez, para Héctor, un abrazo también para Johan, para Maleja, un abrazo también para ella que nos deja por ahí audiecito, nos envía por acá manito arriba. Y si usted quiere reportar sintonía, manito arriba de una vez, a través del WhatsApp Olímpica, y los vamos a saludar si usted está registrado. Si no, pues le vamos a pedir el favor de que se registre para que participe, para que usted esté ahí siempre en la juega con Olímpica Estéreo. Listo, entonces manito arriba para ver quién está conectado ahí y pegarle un saludito como Carlitos, que ya envía la manito arriba, para Marta Correa también, para Gloria, para Miriam. Por esa vida loca. Para José, un abrazo para José, para Mari. Para Aide también, un abrazo para Aide. Para Pau, para Carolina Cardona. Para Lorena. Para Rubén, un abrazo también para Rubén. A ver, yo actualizo por aquí el WhatsApp Olímpica. De una vez voy a actualizar. Para saludarlos. Para Oscar también, manda manito arriba. Oscar, ¿será la mancha amarilla o qué? Para ver por aquí, me está por acá, hombre. Vea, si usted me manda la manito arriba y no lo saludo es porque no está registrado. Entonces va a enviar la palabra oyente. Oyente, escrito oyente, y le vamos a pedir los datos personales para que quede registrado. Dolly Franco, un abrazo, mi amor, mi vida, mi corazón de melón. Para Carolina también, para Yasmín, para Jennifer. Para Tecni Accesorios, un abrazo para ellos también. El Paisa, un abrazo para el Paisa. Por ahí está también Estefanía Uribe, Paula, Margarita. Yo bajo por aquí, hombre. William también, para Freddy Betancur. Para Mauro, para el viejo Mauro, hombre. Para Angélica, para María Gañán también. Para Alejo. Bueno, ahí siempre en sintonía con Olímpica. Para Alejandro Marín. Nos envía un sticker, una manito arriba. Todos ellos, nuestros oyentes, nuestros olimpiquistas, de corazón, por pasión y no por presión. A esta hora con Olímpica 96.1, aquí llega Jonales Castaño, el rey del chupe, el rey del guiso, como usted lo quiera llamar. Aquí llega en este momento en la programación de las tardes Olímpica en este jueves.
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1: Con todo el gusto del mundo, 4:55 minutos, 4:55.
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0: Oiga, y le lavó las dos camisas, la bola blanca y la bola negra. Eso decía José Agustín Bedoya con las dos camisas.
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0: Iniciando una hora más de música y de programación especial porque estamos en la Ruta Olímpica. 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Y gracias para que vayan, pues. Y a partir de este momento, recuerden entonces, estamos en la Ruta Olímpica, información, el pico y placa y mucho más. Ustedes a mí nos pueden dejar el reporte de la carramenta. ¿Hay carramenta? ¿Dónde hay carramenta? ¿Dónde está el taco por ahí? Que si hay carramenta en el centro, en los alrededores, de una vez déjeme el reporte a través del WhatsApp Olímpica. A esta hora de la tarde iniciando la Ruta Olímpica, información, Vuelta Olímpica y mucho más a través de los 96.1.

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3: Estamos en la ruta olímpica de Olímpica 96.1. Ya venimos con información, noticias y mucho más. Mientras ustedes van dejando el reporte. Recuerden que estamos a través del WhatsApp Olímpica 321-5182-961. 321-5182-961. Ahí está nuestro WhatsApp Olímpica. La línea Olímpica 606-731-2090. Listo, para que nos acompañemos ahí. Mientras ustedes van rumbo a la casita, están saliendo a elaborar. Esperamos que vayan con bien. Listo, que Dios me los bendiga. Usted que va en moto, no sea tan acelerado, váyase despacio, ponga mucha precaución, tenga mucha precaución, para que no va a causar de pronto un accidente o que usted le pase algo. Saludo para Miriam, para Estelita también, para Julio César. Bueno, cuéntame, ahí está ahora, ¿dónde hay carramenta? Carramenta olímpica. ¿Cómo está la vía? Ahí está ahora las vías del Quindío. Departamento del Quindío. Listo, déjenme ahí el reporte. Los quiero escuchar. Quiero sentirme acompañado de parte de todos ustedes. Ahí está ahora. En la ruta olímpica. Kevin Ospina, quien les habla, quien les acompaña con la dirección y programación de Felipe Ixaza el Gato. Aquí los vamos a acompañar con información, noticias y mucho más.
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3: 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Bueno, les vamos a contar noticias también a esta hora a través de los 96.1. Escuche muy bien. Atención, Armenia, atención. Escuche muy bien porque en un contundente operativo entre Policía Nacional, el Ejército y la Fiscalía General de la Nación, las autoridades asentaron un duro golpe a las redes del microtráfico tras efectuar 8 diligencias de registro y allanamiento que dejaron como resultado 9 personas capturadas en flagrancia. Los procedimientos se llevaron a cabo de manera simultánea en los barrios Salazar y el sector de La Palomera, en la Cueva del Humo, aquí en Armenia, así como en el barrio Lincoln de Calarcá. Entre los detenidos figura alias Teo, señalado como presunto cabecilla principal, además de alias Pipe, El Viejo, Grillo, Leonisa, Brigui y Kevin. De acuerdo con las labores de inteligencia, los capturados presuntamente integraban la estructura delincuencial Los Osorios, dedicada al almacenamiento y distribución y venta de sustancias psicoactivas en diversos puntos estratégicos del departamento. Al verificar sus antecedentes, la Fuerza Pública confirmó que registra anotaciones por homicidio, concierto para delinquir, hurto calificado y violencia intrafamiliar. 5:19 minutos, 5:19, más noticias a esta hora. Capturado hombre por violencia intrafamiliar agravada en Armenia. La Policía Nacional, en desarrollo de acciones investigativas adelantadas para contrarrestar los hechos de violencia al interior de los hogares, logra la captura de un hombre de 22 años de edad en el barrio El Silencio por el delito de violencia intrafamiliar agravada. De acuerdo con la información recopilada en el proceso, uniformados de la Seccional de Investigación Criminal evidenciaron que de enero del 2026 y el hoy capturado presuntamente venía ejerciendo de manera reiterada agresiones físicas, verbales, psicológicas y económicas contra su progenitora. Entre las conductas señaladas se encuentra amenazas de muerte, exigencias de dinero e ingresos violentos a la vivienda y sustracción de bienes, situaciones que motivaron las autoridades investigativas correspondientes. A esta hora les contamos información. Información, claro que sí.
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3: 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Información en Olímpica 96.1, estas y muchas más. Noticias les estaremos contando en minutico, les vamos actualizando también ahí a través de los 96.1. Un poquito de las noticias, por ahí vienen también golpe al tráfico de estupefacientes, más capturados. Bueno, y mucho más a esta hora a través de Olímpica Estéreo. Aquí llega la música olímpica, escuches esta canción que llega con los 50 de Joselito. Escuche pues. ¡Y Ave María! Hágale pues, mi amor, muévalo. Siéntalo en las venas. Siéntalo en el espíritu, en el cuerpo. esas canciones que lo pueden a bailar a uno. Usted escucha esta canción, definitivamente ya se acabó el año. Ay, Dios mío.

0: Olímpica, buenas tardes, ¿cómo están? Olímpica, tener precaución. Aeropuerto Internacional León, al Club Campestre. Club Campestre, La Tebaida, accidente, accidente de moto, un carro.
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0: Ahí estaba esa buena cumbia, la cumbia sampuesana. Muy buena canción a esta hora en Olímpica 96.1. Ahí está ahora en la ruta. La ruta olímpica. Voy a hacer llover. Oiga, por ahí me dijeron que sigue lloviendo en algunos sectores. Si sigue lloviendo o ya paró de llover, déjeme esa información en WhatsApp Olímpica, por favor. Sea usted nuestros ojos, nuestros oídos en las calles. Por debajito, Escuchemos a ver qué nos dicen nuestros oyentes a esta hora en la Ruta Olímpica.
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0: ¡Se metió! La Ruta Olímpica que está dispuesta para todos ustedes. Los mejores oyentes, ¿soy yo? A ver qué dice Mauro por acá. Mauro, buenas tardes, noches.
4: Kevin Ospina, señor. Muy buenas tardes, Kevin.
0: Buenas tardes.
4: Para un reporte, fuerte lluvia de Río Verde para Calarcá. Ahí le reporto, pues. Que Dios lo bendiga. Yo escucho Olímpica porque me pone todo bien bueno.
0: Listo. Muchas gracias, mi hermano. Dios me lo bendiga. Ahí está entonces el reporte, ahí está ahora, por aquí, ya por el barrio Profesionales, empieza a caer un lapo de agua, bendito sea mi Dios. Pero qué lapo de agua. Se volvió a soltar, vea. Acá, hace 20 segundos salí a la calle. Voy a mirar a ver si estaba escampadito, y sí, vea, y entré y volvió a empezar a llover. Kevin, buenas tardes, por favor, decir que hay mucha congestión, hay mucha carramenta por la 26 entre la fiscalía y la estación. Estación de semáforo, dice por acá. Ah, bueno, que el semáforo está dañado en el Uribe, ahí. Ese semáforo es el que está dañado y por eso hay carramenta ahí por la 26 entre la fiscalía y la estación. Listo, muchas gracias ahí por el reporte a nuestro WhatsApp por reportero, que no está a propósito, no está agregado a nuestro WhatsApp. Usted puede enviar la palabra oyente y le vamos a pedir los datos personales. Para que, pues, obviamente quede en el registro. Dice por acá, Kevin, buenas tardes. Dice por acá, un saludo especial. Un clasificado olímpica, por favor. Un servicio social, Irene Sánchez. Por favor, comunicarse con Carlos. Irene Sánchez, por favor, mi amor, que se comunique con Carlos. Al 321-640-3878. 321-640-3878. Dice por acá, comunicarse Irene Sánchez con suma urgencia con Carlos al 321-640-3878. Ahí está entonces. Nosotros hacemos lo que ustedes nos digan, ¿no? Llueve por la Tebaida. También un aguacero, el berraco en la Tebaida. Por favor, otro clasificado olímpica. Se perdieron documentos a nombre de Víctor Hugo Torres. Documentos perdidos, extraviados a nombre de Víctor Hugo Torres. Se puede comunicar la persona que los tenga al 323-500-8039. 323-500-8039. Documentos perdidos de Víctor Hugo Torres. Se perdieron y además él está dando gratificación. Vea, está tirando la liga. Si usted tiene los documentos de él, que además solo le sirven a él, comuníquese con él, 323-500 o el 500, como usted lo quiera decir o apuntar, 8039. ¿Qué más nos dicen por acá nuestros oyentes? A ver qué dicen nuestros oyentes, nuestros olimpiquistas. ¿Qué dicen los olimpiquistas, los mejores oyentes del mundo? De Armenia, Quindío y el mundo. Dice acá, buenas tardes, mi nombre es Juan David Buitrago, vivo en el barrio La Patria. Está buscando trabajo, sea una empresa de aseo, oficios varios. Dice por acá, él se está ofreciendo para laborar. Está buscando trabajito. Vamos a ayudar entonces a Juan David. Si usted de pronto tiene un trabajo para ofrecerle a Juan David, al 302-394-4807. 302-394-4807. Ahí está entonces, necesita trabajito. Todos necesitamos trabajito, bendito Dios. Y ojalá Juan David pueda encontrar trabajito rápido. Y si usted es de esos olimpiquistas que necesita quizás un colaborador, pues puede llamar a Juan David y le pide la hoja de vida. ¿Por qué no? Hay que ayudar entre todos. 302-394-4807. Saludo para él, que Dios me lo bendiga, mi hermano. Dorian, ¿qué dice Dorian? Olímpica, buenas tardes.
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4: Fuerte aguacero en Calarcá, fuerte aguacero, qué belleza.
0: Ay, ay, ay.
4: La pipiripao. Y yo escuchando Olímpica porque me pone de todo y bien bueno. Se me dio.
0: Se me dio. Olímpica se metió, se metió, se metió, se metió. Olímpica se metió, se metió, se metió, se metió, se metió. Yo escucho Olímpica porque me pone estoy bien bueno, bien bueno, bien bueno, bien bueno, bien bueno. Saludos para Carlitos. ¿Qué dice José Sabogal? Bueno, deja yo por acá el registro. Ya se está registrando, ya está quedando con los datos a esta hora. Dice por acá nuestro oyente. Sí, señores, son mis datos. Ah, bueno, se está registrando también. Muchas gracias. Rubi, ¿qué dice Rubi?
3: Buenas tardes.
0: Olímpica. Hola, mi amor.
3: Por acá,
0: ¿cómo está?
3: Por el barrio Ciudad Ahora está que llueve, pero no, un espantabos.
0: Está que sí, pero que no.
3: Y nada, que llueve. Esperamos que caiga harta agua para que remueven las maticas y este polvero tan berraco.
0: Cierto.
3: Yo escucho Olímpica porque me pone, estoy bien bueno.
0: Bueno, mi amor, muchas gracias por tu reporte. Sacar esos 20 segunditos, esos 10 segunditos. Y dárselos a Olímpica Estéreo en esa notica de voz. Muchas gracias. Listo, Dios te bendiga, mi amor, mi corazón. Y cuénteme a ver qué va a hacer de comida. Cuénteme a ver qué está haciendo en este momento, si ya hicieron la comida. O apenas estás mirando a ver recetas ahí en la internet, a ver qué nos sale. Porque yo sé que más de uno es así ya. Por ahí buscan esas recetas en internet, para ir preparando, a ver qué hacemos de comida, mañana qué hacemos de almuerzo. Porque lo vamos preparando desde el día anterior, ¿cierto? Las personas que se van a trabajar muy tempranito y trabajan todo el día, pues se llevan el desayuno y el almuerzo de una vez. Y lo hacen la noche anterior, pues para que al otro día les quede un poquito más de tiempo para dormir. Entonces ahí deben estar pegándole al tema de la idea de qué voy a llevar para mañana. ¿Qué almuerzo mañana? Bueno, ya son las 5:39 minutos, 5:39, escuchas Olímpica. La emisora, el primerísimo lugar, los espero también a esta hora a través del 731-2090, nuestra línea olímpica 606-731-2090 y nuestro WhatsApp olímpica. A que me deje reporte, pues, hágale pues. A través del 321-5182-961. 321-5182-961.

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1: La ruta olímpica. Ahí vamos en la ruta. Nos vamos enrutando todos, escuchando los 96.1. Qué bueno, hombre. Oiga, vengo con más noticias, más información también. A esta hora de la tarde, por ahí me están pidiendo el resultado de las loterías. Por aquí estoy actualizando las loterías. Y el estado del tiempo también, los voy a decir. Para terminar este día y para mañana, a ver cómo va a estar mañana también. Listo. Ya estoy por aquí buscando. Ahorita sí dice por acá. Para las loterías que jugaron la noche anterior, el resultado de hoy es el siguiente. Valle 43.56, Valle 43.56. El Meta 29.62, Meta 29.62. Manizales 19.33, Manizales 19.33. Resultado también de, dice por acá, Dorado mañana 34.28. 34.28 para Dorado mañana. Dorado tarde 89.35, 89.35 para Dorado tarde. Dorado noche 32.98, Dorado noche 32.98. La culona, dice por acá, que cayó el 39.46, culona 39.46, si usted juega con esa lotería. Paisita Díaz 85.20, Paisita Díaz 85.20. Pijao de oro 70.13, Pijao de oro 70.13. Astroluna 0274, Astroluna 0274. Y voy a repetir las principales, que serían las siguientes: Valle 4356, Valle 4356, Meta 2962, 2962 para Meta, Manizales 1933, Manizales 1933. Y ahí está entonces para el día de hoy el resultado de las diferentes loterías. Y las escuchas aquí en Olímpica Estéreo, la emisora que te pone todo y bien bueno, y bien bueno. A ver qué dicen nuestros oyentes por acá, nuestros oyentes, nuestros olimpiquistas de corazón, que nos dicen: buenas tardes, llueve en la Tebaida, un abrazo para todos los que están en la Tebaida también, para Joana Mazo que nos deja reporte a esta hora, para Lucy también, dice saludito por favor desde Nueva York, en sintonía que es de Nueva York, Edwin Viteri, saludo para Edwin. También que deja el reporte de Nueva York, para la gente en Nueva York, para la gente en Londres. Dice por acá, oyente, me envió por aquí ya los datos, Doris Salazar se inscribió, ya quedó en nuestra base de datos de los olimpiquistas de corazón. ¿Usted quiere ser olimpiquista de corazón? Envíeme la palabra sola, sí, escúcheme bien. Pero yo quito esta por acá, esta cortina, para que me escuche muy bien. ¿Usted quiere ser olimpiquista de corazón? Envíeme la palabra escrita oyente, oyente. Escríbame ahí, oyente sin H, por favor, oyente, con la Y de yuca, oyente, listo. Y le vamos a pedir los daticos personales, nombre, teléfono, barrio, para que quede nuestra base de datos como olimpiquista mayor, listo, olimpiquista de corazón. Para que usted sepa, mejor dicho, que es estar en la emisora de primer lugar. Ustedes pilas, es para que aproveche. Y deje ahí los daticos a esta hora a través del WhatsApp Olímpica.

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1: Con todo el gusto del mundo, son las 5:50 y minutos, 5:51 en Olímpica. 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

Olímpica con Chambacú se llama Mira Mira, esta hora en Olímpica. Siendo ya las 6 de la tarde, 6 minutos, ya paró de llover por este lado de acá, del barrio Los Profesionales, ya escampó. ¿Dónde más escampó? Cuénteme a ver. A esta hora, la ruta olímpica. Información y mucho más en la ruta olímpica. A esta hora de Olímpica 96.1. 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Saludo para Alberto, para Sandrita también, que me reporta sintonía desde Brasil. Nos está escuchando a través del Real Audio. Ahí está ahora a través de www.olimpicastereo.com.co. Aquí llega la música olímpica, con Francis. Se llama La Más Fina, esta buena canción, sonando en Olímpica Armenia 96.1. Ahí está ahora con la mona Francis, la reina de la cantina, con lo nuevo. Se llama La Más Fina y suena aquí en Olímpica Estéreo 96.1. ¿Cómo dice, mona? Mujer.

0: Ahí estaba Franci con esa buena canción, La Más Fina, su nueva canción, lo más nuevo. Y se escucha aquí en Olímpica Armenia. Bueno, vamos con más información, más noticias a esta hora. Mientras vamos culminando este día, vamos cerrando un nuevo día, gracias a Dios. Le fue muy bien, hay que agradecer. Agradezca por todo lo que tiene, por su trabajo, por poder, el simple hecho de usted levantarse un nuevo día, poder respirar, poder estar tranquilo, poder ir a laborar, que le toca duro, bendito Dios, pero tiene trabajo. ¿Cuántas personas no están en este momento sin trabajo, están desempleadas y están buscando un trabajo? Varios clasificados me han llegado ya. Entonces hay que agradecer por todo eso, por su familia, por sus hijos, por su comida, por su techo, por su cobija, por su almohada. El simple hecho de usted tener dónde llegar ya dice mucho. Y hay que agradecer. Ahí les dejo de tarea, pues, o yo, ahí les dejo de tarea. ¿Qué dicen nuestros oyentes, nuestros olimpiquistas? Olimpiqueros, hombre, ¿dónde andan olimpiqueros? Los noto muy calladitos. Buenas noches, Kevin. Mi nombre es Juan David Buitrago. Vivo en el barrio La Patria. Le iba a pedir un favor grande. Lo que pasa es que estoy buscando trabajo. Lo que estamos hablando, ¿sí vio? Bueno, eso ya le he dicho, pero le voy a repetir el número. Al número 302-394-4807. 302-394-4807. Esperamos que Juan David entonces pueda encontrar trabajito. ¿Qué más nos dice por acá? Marleni está reportando sintonía. Buenas tardes, ¿será que me pueden hacer el favor de... Perdí mi billetera entre Armenia y La Tebaida, con los papeles de la moto, la licencia y la cédula, nombre de Luis Anselmo Castillo. Luis Anselmo Castillo y tarjeta de propiedad, nombre de Marily Yepes Escobar. Si usted se encontró estos documentos, se puede comunicar con ella, con esta persona, 320-844-6132. 320-844-6132. Ahí está entonces el número para que se comunique con Luis Anselmo Castillo y la tarjeta de propiedad a nombre de Marily Yepes Escobar. Con mucho gusto, esperamos que los pueda encontrar, y si no, nos vuelve a escribir. Y si mañana aparece, me vuelve a escribir. Listo, hasta que aparezcan los documentos, bendito Dios. Dice Monacá, hola Olímpica, buenas noches. Jimena Betancur reportando sintonía. Bueno, muchas gracias, mi amor, mi vida, mi corazón. Muchas gracias, Dios te bendiga. Gracias por estar a esta hora conectados con nosotros. También queremos que ustedes nos ayuden. ¿Dónde hay carramenta? ¿Dónde hay semáforos malos? ¿Dónde hay vías de pronto cerradas? La carramenta y mucho más. Ustedes son nuestros ojos. Ustedes son nuestros oyentes que están en las calles. Listo. Voy a repetir por acá un saludito a Nueva York. Ya lo había dado, de pronto no lo alcanzaban a escuchar. Se dice, por favor, repita lo que no lo escuchamos. En Nueva York, a Edwin Viteri, un abrazo para él. En Nueva York. Saludo especial, ahí están en sintonía con Olímpica desde el Real Audio en www.olimpicastereo.com.co. Nos pueden seguir en redes sociales también. Recuerden, estamos ahí en Instagram como @olimpicarmenia, @olimpicarmenia. Nuestro Facebook, yo escucho Olímpica Armenia. Si me quieren seguir a mí, si quieren de pronto conocerme, soy el nuevo, estoy por aquí unos días acompañándolos en Olímpica Armenia. Kevin Oficial. Oh, síganos ahí también. Le pego el saludito, listo. Que me sigan mis redes sociales, le va a pegar de una el saludito. De una. No se pierde mucho, pero bueno. Si me quiere conocer, de una. Hágale pues, Kevin Oficial O. Ahí en Instagram, búsquenme. Y ahí nos vamos a ver. Ahí a través de redes sociales también. Y le voy a pegar el saludito también a todos los que estén ahí en las redes sociales. Los que estén a través de @olimpicarmenia, también les pego el saludito. Hoy me quiere seguir, hágale de una vez. Kevin Oficial O. Listo. Y ahí voy a estar para todos ustedes también a través de redes sociales. Bueno, voy con noticias, información a esta hora en la emisora Primer Lugar.
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0: 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Escuche muy bien, porque las autoridades locales atendieron el reporte de la ciudadanía del cuerpo sin vida. Al parecer, un adulto mayor hallado en una de las habitaciones de un inquilinato ubicado en el sector de Los Álamos, en la calle 16, entre carreras 22 y 23 de la capital quindiana. De acuerdo con el testimonio de los habitantes de la zona, la novedad sobre la persona fallecida fue notificada a la línea de emergencia desde las primeras horas de la mañana de este miércoles. Sin embargo, fue pasada a las 5:20 de la tarde cuando personal del Centro Regulador de Urgencias y Emergencias CRUE hizo presencia en el sitio para verificar el caso. Para la verificación de este caso, agentes de la Policía Nacional acordonaron el área a la espera de las unidades de criminalística para adelantar la inspección técnica del cadáver y del lugar de los hechos, con el fin de establecer la identidad del ciudadano y las causas exactas de su fallecimiento.
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0: La emisora que te acompaña, más noticias a esta hora. La tranquilidad del barrio Nueva Tebaida, etapa 1, se vio severamente alterada en el mediodía de este miércoles 23 de septiembre tras registrarse un homicidio con arma blanca que cobró la vida de Juan Diego Troches Cardona, de 19 años de edad. De acuerdo con las primeras informaciones, el jueves se encontraba, el joven más bien se encontraba sobre la manzana 35 del mencionado sector realizando labores además de venta de boletas cuando fue atacado por un desconocido. Pese a que fue auxiliado rápidamente y trasladado al Hospital Pío de la localidad, el personal médico confirmó su fallecimiento minutos después debido a la gravedad de las heridas.
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0: 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Saludos para todos los amigos del servicio público. Un abrazo. Que pasan por acá por la zona VIP.

Ya son las 6:21 minutos, 6:21, escuchas Olímpica 96.1. Recuerden ustedes entonces dejar ahí esta hora la información, también el reporte de sintonía a través de nuestro WhatsApp Olímpica. Ya vengo con muchas notas de voz también que ustedes me han dejado. Recuerden que a las 7 en punto también llega una programación muy especial para todos ustedes, porque a las 7 estaremos con lo siguiente: vallenatos bonitos y bien combinaditos a las 7 en punto, para que bajando la nota de voz que vallenato quiere escucharse, y de una vez para que usted lo tenga en cuenta y lo vaya programando también a través de nuestro WhatsApp Olímpica. Así que de una, deje el vallenato a programar, también la salsita, un merengue, también una ranchera, bueno, como usted lo quiera hacer, de una vez para que lo haga a través de nuestro WhatsApp Olímpica para todos ustedes, y ahí lo vamos teniendo en lista de espera y los vamos tirando a las 7 en punto. Listo, así que hágale pues, olimpiquista, para que nos acompañemos ahí a las 7 en punto con lo mejor del vallenato también, lo mejor de la salsa, un planchazo Olímpica, una canción tropical, un parrandero, ¿por qué no? Para que los combinemos bien bueno.

Ahí estaba el binomio de oro en la voz de Giancarlo Centeno. Ahí está ahora en Olímpica Estéreo 96.1. Realízame mis sueños, por favor, mi amor. Aquí llegan los mirlos, cumbias andinas.

0: La hacen los Mirlos, se llama Cumbias Andinas. Esta buena canción a esta hora, porque de septiembre se siente que viene diciembre. Ya esto prácticamente está a la vuelta de la esquina. Ya falta poco, ya falta poco. Les voy a decir nomás que usted se tiene que ir preparando con el estren. Va preparándose con todo lo de fin de año. Va, vea, le voy a dar un consejo, mejor dicho. Si usted es amigo del almacén, va separando de los tenis. Va separándole la percha, va separándole los juguetes a los niños, va separándole de pronto que el regalo para la esposa, para el esposo, que le estren para los hijos. Me ha dicho todo esto completico, para que no lo va a coger luego ahí encima de diciembre. Y después no va a decir, vea, Olímpica me lo dijo y me embale. Listo. 6:33 minutos, 6:33. Venga, mire, voy a ver quién está por aquí en el WhatsApp Olímpica. Voy a actualizar el WhatsApp Olímpica. Y mientras el WhatsApp Olímpica actualiza, voy a saludar a todos los que me han seguido a través de mis redes sociales también, a través de arroba Olímpica Armenia. A todos los que están ahí también, un abrazo. Dice por acá, me siguió luisafernanda.londono. Luisafernanda.londono, un abrazo para ella. Para, dice por acá, Erazo Lady. Un abrazo para Lady también. Para Fabián.ortega.98. Empezó a seguir a través de Kevin Oficial O. Kevin Oficial O. Fabián.ortega.98. ¿Quién está por ahí también? Santa María, dice por acá. Santa María Úsuga. Úsuga, un abrazo. Ahí me empezaban a seguir y ahí por ahora le estoy pegando el saludito, listo. Y los que nos sigan también a través de arroba Olímpica Armenia, les voy a pegar también el saludito. Eso es de una, eso es efectivo, eso es de una. Listo, gracias por seguirnos, por estar ahí conectado también a través de nuestras redes sociales. 6:35 minutos, dice por acá, bueno, se están enviando la palabra oyente también para inscribirse. Aide también ya se inscribió, Luis Guillermo... Alonso también nos deja por acá una notica de voz. Olímpica, buenas noches.
1: Olímpica, buenas noches.
0: Buenas.
1: Hola, José Serna, acá de Tuluá, Valle.
0: Sí, señor.
1: Un favor y me coloca la dulce toma. Que Dios me lo bendiga. Que pase una
0: feliz. Listo. Muchas gracias, claro que sí.
1: Porque me pone todo y bien bueno.
0: La dulce toma. Vamos a programar la canción, ¿por qué no? Cierto, la idea es complacernos entre todos. A las 7, eso sí. Recuerden que estaremos con el tema de vallenatos bonitos y bien combinaditos, vallenatos bonitos y bien combinaditos. ¿Para qué más? Ando la nota de voz, que ya estoy guardándolas para las 7 en punto arrancar con los buenos vallenatos. Una canción, por ejemplo, como una salsa, un merengue, un planchazo. Mejor dicho, usted me dice, Olímpica, buenas noches, quiero escuchar una canción del Binomio de Oro y quiero escuchar también, para combinarlo, una de Darío Gómez, una canción popular. O quiero escuchar un vallenato y quiero escuchar un merengue de Elvis Crespo. O quiero escuchar este vallenato y la salsa de Gilberto Santa Rosa. Bueno, así más o menos como el ejemplo para que usted me lo solicite, para que usted esté entonces ahí en la juega. Ya son las 6:36 minutos, 6:36, vamos con esa canción entonces. Joaquín Bedoya, la dulce toma. ¿Qué le dieron a Joaquín? Digo, la dulce toma yo. Ay, ojo con eso, ojo conejo. Nos quedan 98 días, 5 horas, 23 minutos para acabar este año 2026. Ay, ay, ay. Precoces y los de Olímpica.

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1: Con todo el gusto del mundo, 6:49 minutos, 6:49, escuchas Olímpica Estéreo. Lo que quiero es...

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Esta canción la hacía Darío Gómez, el rey del despecho. Tanto que quise de ti. Tanto que quise de ti, mi amor. Ay, ay, ay, esa buena canción a esta hora. En Olímpica Estéreo 102.7, bueno, 96.1, se me pega, hombre. 96.1. Tenemos de Pereira. Perdóneme en este mil veces más. Voy a evitar equivocarme. 96.1 en Armenia, yo. Pero si usted va para Pereira, sintonice allá 102.7, yo. Si va para Manizales, 89.7, yo. Si se le llega y de pronto la señal de Armenia, ¿cierto? Pero la señal de Armenia va hasta Manizales. Va hasta el norte del valle. Así que no me preocupe, yo. Bueno, voy por acá con más noticas de voz, iniciando esta nueva hora de programación.

0: Vallenato bonitos y bien combinaditos a partir de este momento. En la emisora, primer lugar. Así que pilas a escuchar notas de voz, reportes de sintonía de ustedes, nuestros oyentes. Quiero escucharlos. Quiero que ustedes me ayuden a programar para que ustedes digan, bien, es que Olímpica no pone canciones buenas. Es el espacio, es el momento. Mi amor, parcerito, envíe la nota de voz. Prográmenlo, combínenlo usted mismo, ¿yo? No deje que Kevin Ospina le ponga la música, ¿yo? No deje que el locutor que está aquí proponga lo que quiera, no. Ustedes son los que van a programar, van a combinar bien bueno, bien rico. Así que pilas, pues. Notica de voz como esta, Olímpica, buenas noches.
1: Olímpica, buenas noches. Para pedir un vallenatico bien combinadito. Lo que yo nunca dije de Eder Vargas.
0: ¿Listo?
1: Yo escucho Olímpica, este es lo que me pone todo y bien bueno. Se metió.
0: ¿Listo? Se metió. Olímpica, se metió. Bueno, ese buen vallenato con Eder Vargas cuando hacía parte de Los Gigantes, que yo nunca dije. Bueno, vamos con ese buen vallenato, Olímpica. ¿Y con qué lo quiere combinar? Hágale pues, envíeme la otra notica de voz. Salsa, merengue, una ranchera, ¿por qué no? Una canción de banda, una popular, un merengue bien bueno. ¿Con qué lo vamos a combinar? Pues bien bueno, hágale pues. De una vez, déjeme la notica de voz y ya venimos con la otra. Hágale pues, quiero escucharlos. Quiero verlos ahí muy activos a través del WhatsApp Olímpica. Recuerden que estamos a través del 321-51-82-96-1. 321-51-82-96-1. Nuestro WhatsApp Olímpica. ¿Qué cuál es? 321-51-82-96-1.